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0: este country house con esta casa de campo de la banda inglesa Blur. Estamos abriendo ya esta segunda horita y esta canción tiene una historia bien entretenida porque los Blur la lanzaron para su cuarto álbum de estudio llamado The Great Escape, mediados de los 90, y en una entrevista el Damon Albarn, el vocalista, explicó que se inspiraron en este country house o en esta casa de campo porque ellos tuvieron un manager llamado Dave Valve que se cabrió de grabar discos, dijo yo quiero irme a vivir a una linda casa de campo y los invitó y quedaron tan estupefactos con la casa que dijeron tenemos que escribir una canción sobre esto. Que tiene que ver con eso de mucha gente que vive en la selva de cemento, en ciudad, y decide irse al campo a estar tranquilo. Qué increíble, ¿eh? Y qué rico, porque había trabajado muchísimo y merecido ese descanso en esa casa de campo. Por acá quiero saludar a Don Jano, que me dice a dormir al kinesiólogo luego de que se acabaron mis turnos. Sesión 15, abrazo Jano. Es rico el kinesiólogo cuando uno lo toma por ese lado, porque uno se relaja, quiere decir que están haciendo muy bien el trabajo. Un abrazo, Jano, y cuídate ahí con el kinesiólogo. Por acá tengo a Cristian, que nos manda un audio.
1: Hola, tocayo, muy buenas tardes, noches. Hola, hola. Saludarte a ti y a tu equipo en general.
0: Muchas gracias.
1: Y hoy, evocarme, pedirte el tema Somos el Mundo. Yo creo que eso refleja la gran tragedia que afectó a Venezuela. Y bueno, un abrazo a la distancia a todos los hermanos venezolanos y rendirle honores a los K9, que ellos están entregando su vida por localizar personas con vida o que ya estén fallecidas. Gracias totales, tocayo. Bex, on the Bex, y eres el número uno. Gracias por todo y por alegrarnos cada noche, tarde, noche. Chao.
0: Muchas gracias, tocayo. Y mira, ya que hablaste de los K9, hay una historia muy linda que está circulando en Instagram de un perro que había sido abandonado y había sido cruelmente golpeado, lamentablemente, por los seres humanos, por nosotros. Y está de K9 hoy día, ya ha salvado muchas vidas. Y ahí los animales, los perritos, nos demuestran que no tienen odio, pues, porque ese perro podría tenerle rabia al ser humano, pero en cambio está salvando vidas, para que aprendamos un poquito de nuestros perritos, de nuestros animales. Vámonos con esta tremenda canción, pues se la dedicamos a todos nuestros hermanos allá en Venezuela que lo están pasando tan mal.

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1: Y hasta ahora nos vamos con Daniel Hernández, que nos tiene información importante. Buenas noches, Daniel.
2: Hola, ¿cómo estás, Cristian? Gusto saludarte. Muy buenas noches. Claro, un accidente de tránsito que se está generando a esta hora. Mucha precaución a los automovilistas que Panamericana, carretera 5 Sur, pista poniente con dirección hacia el sur del país. Kilómetro 183, a esta hora una grave colisión que está generando la movilización de organismos de emergencia, tanto una ambulancia, bomberos y carabineros. Emergencia que está en pleno desarrollo. Precaución a esta hora los automovilistas que transitan por la carretera 5 Sur, pista poniente, kilómetro 183, accidente en pleno desarrollo. Desde exteriores, el informe de Daniel Hernández, siempre atentos.
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8:20. Ahí escuchábamos a este dúo británico llamado Everything But The Gear, con ese Missing que estaba remixado, tenía esa onda discotequera. 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Seguimos con 4 graditos, mucho frío aquí. Juan Roja me manda una chimenea con un tremendo tronco, me dice, hace frío, Juan, un abrazo grande para ti. Por acá quiero saludar a Paulia, que me dice, hola Cristian, ¿cómo estás? Sabes que se ha cortado 2 veces la luz en el boldo, me dice, porque como a las 6:30 y a las 7 se cortó y ahora se vuelve a cortar. Así que un llamado para CGE, para lo que está pasando ahí en el boldo, peligroso. Recuerden que en esta época sube el consumo de los artefactos, pero CGE ahí tiene que ponerse las pilas o la empresa que tenga a cargo eso. Gracias, Pauli, por esa información. Seguimos con las historias de la música. Y miren, hoy día, un día como hoy, pero del año 1977, pasó algo bastante freak, bastante raro, porque Marvel, que es la marca de todos estos cómics de superhéroes, etcétera, etcétera, Marvel estrenaba un cómic basado en el grupo Kiss. Y una de las particularidades de ese cómic era que la tinta se mezcló con la sangre de los miembros de Kiss. Le sacaron sangre a Paul Stanley, a todos los miembros de Kiss, y la mezclaron con la tinta, y con eso hicieron el cómic. Se dan cuenta cómo hacen cosas extrañas hasta en la música. Pero bueno, un día como hoy se hizo con sangre de Kiss un cómic para Marvel. Vámonos con Kiss, esto es Forever.

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que nos dejan en el más 569-95-97-94-92. Por acá, Marcelo me dice: hola, estimado Cristian, ¿cómo estás? Por acá en sintonía, y tenía que meterme el dedito en la llaga, mi socio. Me dice: ¿qué pasó con Países Bajos? Se terminó la competencia, ahora buscar un reemplazante que siga en carrera para poder alentar. Y yo le decía a Marcelo que no, porque yo soy fanático de los Países Bajos, de Holanda. Y es como, les voy a poner el símil, es como un fanático de Colo-Colo, o de la U, o de la Católica, o de Wanderers, le dijeran: ya que van abajo, hay que apoyar a otro. No, po. Un real fans apoya hasta la muerte su equipo, gane o pierda. Jugaron pésimo ayer, pero la verdad es que a mí los mundiales me encantan, pero cuando el favorito mío ya no está, hasta ahí llegó. Así que te mando un abrazo grande. Por supuesto, sigo disfrutando del mundial, obviamente, porque me gusta el buen fútbol. Se viene México con Ecuador, que está retrasado por tiempo, por clima. Así que a disfrutar lo que queda de mundial, y esperemos que lo gane algún equipo que no lo haya ganado nunca. Eso sí, eso me gustaría muchísimo. Seguimos en este viaje musical. Por acá tengo a Oscar, que me pidió una canción de los Red Hot Chili Peppers del año 99, de un tremendo disco, el Californication, el séptimo. Me dijo que quiere escuchar Around the World.

Minutos, qué gran canción, ¿eh? De Red Hot Chili Peppers. 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Buenísimo, ¿eh? Seguimos con este cantante inglés llamado Jimmy Nail. Nos vamos al año 92 con esto llamado Ain't No Doubt.

Know That, de alguna manera esta canción como que tiene buen ritmo, ¿eh? Como que sube el ánimo en estos días tan helados, ¿eh? Hoy sí que hizo mucho, mucho frío y estaba revisando por casualidad el teléfono, ¿eh? Y tenemos alerta ambiental hoy, así que a tener mucho, mucha precaución con el encendido de sus estufas. Hoy hay alerta y mañana también va a haber alerta. ¿Qué significa esto? Que en el polígono de restricción no se permiten los humos visibles provenientes de vivienda entre las 6 de la tarde y las 11:59 de la noche, exceptuando, esto es súper importante, un periodo máximo de 15 minutos continuos para el encendido de los artefactos. No les prohíben prender chimeneas, estufas. Lo que prohíben es utilizar leña húmeda. ¿Por qué? Yo el otro día hice la prueba en mi casa, yo gracias a Dios siempre tengo leña sequita, la compro siempre antes. Y desde que encendí la chimenea ayer, a los 7-8 minutos ya dejó de emitir humos, una muy buena leña seca, por supuesto. Así que en los 15 minutos perfectamente ustedes pueden prender sus estufas. Seguimos en este viaje musical. Por acá tengo a nuestro amigo Caco, que cuando estábamos escuchando We Are The World, me puso ahí grande Quincy Jones, y un gigante, y me dice, ya que apareció Quincy Jones, gran productor musical, podría escuchar un temazo suyo del año 81, Ay No Corrida, gracias. Y mira, no es suyo, esta canción es de un cantante inglés llamado Chas Yankel. Fue escrita por Yankel y por Kenny Young. El título de esta canción, Ay No Corrida, es un título japonés de una película erótica de arte llamado En el Reino de los Sentidos del año 76. Y la primera vez que fue grabada fue en el año 80 y apareció en el álbum debut de Chas Yankel. Y después, en el año 81, la tomó Quincy Jones, aunque no lo crean, hizo un cover de esta canción y ganó el premio Grammy al mejor arreglo instrumental y vocal en el 82. Seguimos pues con el tremendo Quincy Jones.

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10: VLN Radio te indica la hora.
11: 9:00 p.m. Un minuto.
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y con el músico guyanés británico llamado Eddie Grant estamos abriendo ya esta tercera horita de este frío martes, ¿ah? Frío martes, 30 de junio de Siempre Hay Algo. Lo hacíamos con ese Electric Avenue, que es esta avenida eléctrica del año 82. ¿Y sabían ustedes que el título de esta canción hace referencia a esta avenida eléctrica en el distrito en Londres de Brixton, que fue la primera calle comercial iluminada con electricidad? Y le quiso hacer un homenaje a este Electric Avenue o esta avenida eléctrica allá en Brixton. Seguimos disfrutando de su cariño, ¿eh? En el más 569-95-97-94-92. 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Seguimos leyéndolos en el más 569-9597-9492. Por acá tengo, me dicen: hola Cristian, quiero pedirte un tema de David Bowie, Real Cool World. Saludos de Eduardo. Muchas gracias, Eduardo. Y nos vamos a ir con este mundo realmente genial, que es del año 92, de la película del mismo nombre de animación, que es una comedia negra y de fantasía, donde está interpretado por David Bowie, por supuesto, y producida por el Nick Rogers, que siempre ha trabajado con él. Este Nick Rogers es cofundador de la banda Chic, por eso tiene esa onda chic, digo yo. Nos vamos con Real Cool World, entonces, de David Bowie.

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Nos decía el rapero estadounidense Flo Rida para su disco My House, con la participación del cantante estadounidense Robin Tickle y el bajista de Erwin and Fire, el Verdine White, para este singles del 2013. Y si están planificando para el fin de semana, ya queda poquito para el jueves, hoy día es martes, cortita la semana. 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Y a esta hora quiero saludar a Verónica, a Pamela, que me están mandando ahí unos corazoncitos. Muchas gracias. Recuerden, si no quieren escribir, están con lata, porque el fin de semana fue largo, envíen cualquier cosa al más 569-9597-9492. Quiero saber quiénes están ahí al otro lado del micrófono. Quiero saludar a Fran, que ya viene eso que me pediste, porque antes nos vamos 46 años al pasado, porque un día como hoy, un 30 de junio, pero del año 1980, Queen editaba su octavo álbum de estudio, que fue el primer álbum de la banda que alcanzó la primera posición en los Estados Unidos. Y tenía arreglos más simples que otros trabajos de Queen, pero recibió muchos elogios este disco The Game, porque tenía canciones simples y buenas como Crazy Little Thing Called Love, Play the Game, y yo diría que una de las más destacadas del disco es esta, Another One Bite the Dust.

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1: Y los prisioneros marcan ya la mitad de este martes, ¿ah? De siempre hay algo. Lo hacían con ese, lo estamos pasando muy bien. Una canción en que muestran todo el, como el... lo contrario es que estaban con el tema de la dictadura militar, de la propaganda que se hacía en nuestro país. Y eso, bueno, lo resumen en esta canción, Los Prisioneros. Seguimos leyéndolos, ¿ah? En el más 569-95-97-94-92. Por acá, la Fran Medina me dice: hola Cris, nuevamente acá, feliz, disfrutando el frío, lo adoro, con un tema de Jamiroquai. Ya con mi entrada para verlo el 15 de septiembre, mira, de veras que viene a Claro Arena. El 15 de septiembre en su Latin America Tour 2026. Están medias caritas las entradas, sí, a las primeras filas como 200 y tantas lucas. Pero bueno, yo siempre he dicho que el fanático va a pagar igual. Y ir a un concierto es espectacular. Así que disfrútatelo harto, Fran. Y quieres escuchar Space Cowboy, este sencillo que es parte del segundo álbum de Jamiroquai, llamado The Return of the Space Cowboy, del año 93. Y la canción tuvo su polémica debido a que se señala como una apología a la marihuana, al cannabis. Y esto se puede comprobar tanto en la caja del sencillo, en la portada aparece el Buffalo Man, que es el icónico de Jamiroquai, hecho de papel doblado y con cannabis esparcido en su interior. Tiene esa apología a la marihuana. Seguimos con Space Cowboy.

viejas cartas de los Enanitos Verdes. Qué linda canción, ¿ah? ¿Eh? Y lo más bonito que tiene Tus Viejas Cartas es que triunfó el amor, porque esta canción la había escrito su vocalista para un amor que lo había perdido por culpa de la música. Pero años más tarde se reencontraron, incluso se casaron antes de la muerte de Marciano. Y fue espectacular. A mí me encantó la historia. Porque el Marciano Cantero contó que había dejado todo, hasta su amor por ella, por la música. Y después la recuperó. Ambos tuvieron pareja y todo. Y después se juntaron, se casaron. Y que viva el amor. Buenísimo, ¿eh? Seguimos disfrutando de su cariño, ¿eh? En el más 569-95-97-94-92. Quiero saludar a Rubén, quiero saludar también a Luz Irene, también a Janito, que me dice, helado con granola, qué rico, maravilloso. Aunque aquí hace mucho frío, aunque yo soy bueno para tomar helado con frío, pero no, ahora estoy con un tecito y miel porque estoy con la garganta un poco tomadita por el resfrío y por el frío en realidad. Pero no importa, seguimos en este viaje musical, no lo hacemos solo, estamos junto a Canfone. 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Seguimos en este viaje musical, nos vamos al pasado nuevamente, porque un día como hoy, pero del año 1986, qué increíble, han pasado 40 años desde que Madonna editara su tercer álbum de estudio, el True Blue. ¿Sabían ustedes que este disco estuvo número uno en 28 países del mundo? Y fue el disco más vendido del año 1986. Se lanzó un día como hoy, en junio. Y bueno, este disco tiene varios temazos de Madonna. La Isla Bonita, True Blue, Live to Tell, Open Your Heart, Papa Don't Preach. Así que me costó un poquito elegir cuál, pero quiero una bien movidita para que pasemos el frío. Seguimos con Open Your Heart de Madonna.

Maradona, nos vamos con otro grande, pero del rock argentino. Estoy hablando del gran Gustavo Cerati, que escribió esta canción, El Rapto, junto a su hijo, al Benito Cerati, y fue parte de su último disco como solista, El Fuerza Natural. Seguimos entonces con el gran Gustavo Cerati, Rapto.

6 minutos nos separan de las 10 de la noche. Esta noche heladita, pero calentita, gracias a ustedes. Se sube la temperatura por nuestro dial 105.7 y también por www.blnradio.cl. 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Por acá me saluda mi querida María Teresa, tanto tiempo, me dice: hola, ¿cómo está mi locutor favorito? Que eres linda, un abrazo grande. Aquí un poquito resfriado, un poquito... No resfriado, estoy como congestionado, pero feliz. La verdad es que me encanta ustedes que están siempre ahí al otro lado. Por acá hay varios que me han preguntado que se me escucha medio extraña la voz por el resfrío, y eso uno lo agradece. Te mando un abrazo, María Teresa. No, y sé que me escuchas todos los días, pero es rico saber que están ahí al otro lado. Por eso siempre les digo que me manden cualquier cosita para saber quién y desde dónde nos están escuchando. Por aquí, mi querida Luz Irene me dice: muy buenas noches, querido Cristian y equipo del Siempre Hay Algo. Que hace frío hoy, pero con la música del programa se pasa mejor el frío. ¿Será posible escuchar a Depeche Mode y su Enjoy the Silence? Un abrazo grande y a abrigarse. Y mira, sí, quiero escuchar Depeche Mode porque esa otra banda, ni a los talones. Tú sabes de lo que te estoy hablando, mi querida Luz Irene. Y pensar que esta canción, el Enjoy the Silence, que aparece en el Violator del año 90, fue una canción que fue compuesta, grabada y cantada por Martin Gore, por el tecladista, guitarrista y segundo vocalista de Depeche Mode. Y era una canción acústica. Sin embargo, el Alan Wilder, que era arreglista, productor, programador, encontró mucho potencial en este Enjoy the Silence, por lo que él hizo toda una musicalización con una base electrónica, rítmica, más sofisticada. Y los otros miembros del grupo también les gustó el resultado. Así que después el Martin Gore agregó partes de guitarra y por último se dio las voces al gran David Gahan, y resultó este Enjoy the Silence una maravilla. Disfrutemos entonces del silencio de Depeche Mode.

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2: Son las 10:02.
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Taylor con esta canción Bésame Mortalmente, Kiss Me Deadly, del año 88. Estamos abriendo esta cuarta horita de este de esta semana cortita, día martes 30. Estamos despidiendo junio y vamos a recibir julio con muchísimo frío, pero bueno, nos quejamos cuando hace calor, cuando hace frío. Hay que disfrutar todos los días, hay que abrigarse bien nomás y listo. Por acá quiero saludar a Janita, que me dice: hola, hola, estamos aquí presentes, terminando de trabajar en la peluquería. Buena, fin de las labores, te mando un beso, un abrazo gigante. También ya habíamos saludado a María Teresa. Por acá, mi querido José Luis, que me dice: ayudándote a sentir por la naranja mecánica, sí. Mira, las penas del fútbol se pasan con buena música, así que ya no me quedo ningún candidato. Pues me encanta ver el fútbol, pero si no está la naranja mecánica, para mí no es lo mismo el mundial. Seguimos con Rubén, que aquí tiene una linda dedicatoria. Me dice: buenas noches, amigo Cristian, espero que estés bien. Si es posible, quisiera dedicarle una canción de Bryan Adams, Todo lo hago por ti, para la mujer más especial y única que adoro, Verónica. Aquí va juntito a mí en el auto, a la casita. De antemano se agradece y bendiciones para todos los de la radio escucha, y que tengas un buen término de turno, Cristian. Qué bonito. Así que Verónica, don Rubén, esa persona que va al ladito tuyo, te quiere regalar este Todo lo hago por ti, Everything I do it for you, del gran Bryan Adams.

Y de Everything I Do It For You, del gran Brian Adams, nos vamos con esto. Con este, esta canción que es de Charly García junto a Pedro Aznar, que fue parte de su primer álbum de estudio llamado Tango, pero quedó plasmado en eso. Hicieron este disco y no sé si les fue bien o mal, pero quedó este tango entre Charly García y Pedro Aznar en 6 canciones. Es casi un LP o un long play. Seguimos entonces con Ángeles y Predicadores.

10:16. Ahí estaban esos ángeles y predicadores de Charly García y Pedro Aznar. Por acá Verónica me dice, no se te nota que estás resfriado, Cristian. Un beso, muchas, muchas gracias. 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Seguimos por acá, quiero saludar a mi querida Yanina, que me dice muy buenas noches, estimado amigo, por acá en casita, disfrutando de lo que queda de vacaciones, de veras, por supuesto, con la compañía de su gran programa, y ya prácticamente a mitad de año. Se vienen fiestas patrias, Halloween, Navidad. Ay, sí, a mí, que pasen rápido esas fechas, a mí, no sé si soy medio Grinch, pero se vienen todas esas fechas, me carga lo que es todo lo que es el materialismo y esas cosas. Pero bueno, no importa, si hay que disfrutarla, hay que disfrutarla. Son las 10:19. Por acá tengo a mi querido José Luis, que me dice, estimado amigo, hoy me siento medio Rastafari y no sé por qué, pero me dieron ganas de escuchar a Big Mountain. Mira, te propuse este Baby I Love You Way, que es la versión que hace Big Mountain de un temazo de Peter Frampton del año 75, que lanzaron en el 94 para la banda sonora de la película Reality Bites, una tremenda película noventera. Así que para ti, José Luis, Big Mountain con este Baby I Love Your Way.

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1: 22 horas con 32 minutitos de este rico martes. Y seguimos, pues seguimos en este viaje musical. Quiero agradecer, tú sabes a quién le estoy agradeciendo por ese regalito, ¿eh? Un abrazo grande, grande, grande, grande. Y de verdad, quiero agradecer siempre el cariño, ¿eh? El cariño que ustedes siempre me demuestran. Así que un abrazo, gracias totales, estimados. Muchas, muchas, muchas gracias. Seguimos en este viaje musical que lo hacemos junto a ustedes. Recuerden que el Siempre Hay Algo es para y con ustedes. Por lo tanto, acá quiero leer a mi querida María Teresa, que me saludó como a las 9, como sí, como a las 10. Y quiere escuchar, y te voy a regalar, eso que me estás pidiendo de Michael Bolton, que te encanta, llamada I Love So Beautiful. Me pregunta si podría ser, pero por supuesto que sí, pues María Teresa. Sobre todo este temazo de Michael Bolton. La noche está para algo así. I Love So Beautiful.

22 horas con 42 minutos. Ahí escuchamos a este dúo australiano de música electrónica llamado Empire of the Sun, que en el 2009, estos Empire of the Sun nos regalaron este We Are the People. Por aquí Juan Carlos me dice, ya, pues cuéntame qué te regalaron. Bueno, a Rubén, muchas gracias. Me trajeron algo para comer, algo rico, así que quiero agradecerlo. De verdad, muchas de verdad que me traen tantas cositas que se agradecen mucho. Y de verdad, muchas gracias. Seguimos leyéndolos en el más 569-95-97-92. 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Seguimos. Por acá tengo a mi querida Cami, que me dice, mi querido Chris, espero que te mejores pronto. Mira, empecé ayer recién. Bueno, andan por todos lados los virus rondando. Gracias a Dios estoy vacunado. Y la verdad que no me he sentido mal. Ayer me dolía un poco la garganta, pero como que no pesco, como que trato de estar bien. Sí, la voz es la única que falla un poquito, pero se hace con cariño igual. Me dice por acá la Cami, un temita se puede de Cristina y los Subterráneos, porfi, pero por supuesto. Vámonos con este

Should I Stay or Should I Go de The Clash. Canción famosísima del año 82 del álbum Combat Rock de esta banda de punk, que lo más divertido que tiene para mí el tema de la letra en español. La encuentro que dice cualquier cosa, pero es tan pegajosa que como que da un poco lo mismo lo que digan. Por acá tengo nuevamente a nuestro querido Jano, que me dice: quiero escuchar a Nirvana, ¿se puede? Come As You Are. Pero por supuesto que se puede escuchar, pues, querido Jano. Esta canción es parte, para mí, de uno de los grandes álbumes de Nirvana. El segundo álbum de estudio, el Nevermind, del año 91. Es como el debut para mí de esta tremenda banda. Si bien es cierto, ellos habían editado su primer disco, que era buenísimo, por supuesto. No hay que desmerecer el Bleach, que fue el álbum debut de la banda, pero con el Nevermind, el año 91, se volvieron, no sé, famosos, porque tiene un gancho muy especial ese disco. Y Come As You Are es, por supuesto, una de las grandes canciones de este disco, porque muchas veces con el Nevermind nos quedábamos con Smells Like Teen Spirit, que es un legado maravilloso, pero este disco tiene canciones como In Bloom, Breathe, Lithium, Drain You, y bueno, este Come As You Are, que es la canción número 3 de dicho álbum. Seguimos entonces, pues, con Nirvana, Come As You Are.

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6: Son las 10:59 minutos.
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1: Y nuevamente nos vamos de vuelta a las calles. Por ahí está don Daniel Hernández. Buenas noches, Daniel.
2: Claro, Cristian, ¿cómo estás? Buenas noches. Claro, porque hay un amplio operativo a esta hora de la noche en la ciudad de Curicó, sector oriente, Parque Zapallar. Hace algunos minutos, algunos individuos que llegaron con armamento intimidaron a una mujer que llegaba a su domicilio, al interior de su vehículo. La hicieron bajar de este vehículo, Cristian, auditores, y rápidamente le roban este vehículo menor, saliendo rápidamente ahí del sector oriente de Parque Zapallar, con destino desconocido. Todo un procedimiento que fue rápidamente avisado por vecinos del sector a las unidades de seguridad pública del municipio de Curicó, que rápidamente activaron este protocolo para dar con estas personas que iban al interior de este vehículo que había sido subtraído mediante el método de portonazo en el sector oriente, reitero, de la ciudad de Curicó, Parque Zapallar. Se da este procedimiento hace algunos minutos. Bueno, tras el rápido trabajo que ha tenido que realizar el personal de seguridad pública, dan con este vehículo, logrando recuperarlo en el sector de Sarmiento, en la ciudad de Curicó. Hay todo un amplio operativo por parte de las policías para dar con estas personas que intimidaron a esta mujer, que se bajaron de un vehículo por lo que nos dicen, y que además provenidos de arma de fuego la intimidan y le quitan este vehículo, que sería un Suzuki Swift de color blanco, que ya ha sido ubicado por parte del personal de seguridad pública de Curicó. Están en Sarmiento adoptando este procedimiento, que además está en pleno desarrollo, portonazo que se generó hace algunos minutos en el sector oriente de la ciudad. Desde el sector policial, es el informe a esta hora de la noche de Daniel Hernández, siempre atentos.
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23 horas con 8 minutitos ya en este frío martes, ¿ah? Estaba revisando la temperatura, 3 grados. Y miren, va a seguir bajando. Tenemos una mínima de 0 grados a las 3 de la mañana. Y por lo menos lo que aparece acá, miércoles menos 1 y 11, jueves menos 1 y 12, viernes 0 y 12, sábado algo de agüita, 0 y 10, domingo menos 2 y 14, y así sucesivamente. ¡Wow! 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Seguimos en este viaje musical. Por acá ya nos había saludado a Yanina y me dijo: pero no pensemos en lo material, pensemos en lo espiritual para la Navidad. No sé, a mí, bueno, por aquí me habían escrito que Halloween le gustaba mucho a la Fran. Y vamos a hacer esa pregunta. ¿Se acuerdan que una vez hicimos esta pregunta, que cuáles eran las festividades que le gustaba más? Y la que ganó en ese entonces fue la Navidad. Ganó por lejos, por paliza. Y la que perdió fue Halloween. La que menos gustaba era Halloween, la que más gustaba era Navidad. Otros eligieron el cumpleaños también. Y pero bueno, mi querida Yanina me dice que quiere escuchar a Simply Mind con Hypnotized. ¡Qué temazo! Año 95, perdón, para su álbum Good News for the Next World, que fue el 10º álbum de estudio de esta banda. Yo jamás me voy a olvidar la primera vez que yo escuché este Hypnotized, y se los quiero contar. Compré un disco de grande éxito, me acuerdo. Eso es típico Now. No sé si se acuerdan de los Now 95, Now. Había Now de Pop, N-O-W, ahora Now. Y lo compré. Y de repente me aparece esta canción y me encantó. Y me di cuenta que era de Simply Mind. Así que hipnoticémonos, pues, con Simply Mind.

11 de la noche ya con 21 minutos. Increíble lo rápido que pasó este martes junto a ustedes, pero buenísimo, la verdad que se agradece muchísimo. Bueno, lo que escuchábamos era a este girl group, a este grupo de mujeres británicas llamada Bananarama, que en el año 84 nos regalaron ese verano cruel, ese cruel summer, que por Dios que se echa de menos hoy día, un poquito de calor, no tanto verano, pero hace falta algunos rayitos de sol. Seguimos leyéndolos, ¿ah? En el más 569-95-97-94-92. Los invito a que nos escriban. También los invito a que visiten www.blnradio.cl. Ahí tenemos todo nuestro mundo digital. Ahí nos pueden escuchar de forma online. También síganos en todas nuestras redes sociales, Instagram, Facebook, TikTok, X, en todas. Ustedes ponen @BLN Radio y nos encuentran. Por acá, Don Luis me dice, hola, muy frías noches, me dice. Solo saludarlos y agradecer por la compañía y buena música. Muchas gracias a ti, Luis. Quiero pedir un tema de... Mira... De Supertramp a Elección, me dijiste. Ah, y un tema de Vicentico con Celia Cruz. No recuerdo cómo se llama. Si se puede también, que estén bien. Bueno, yo solamente puedo regalar una sola canción por auditor. Eso es ley acá en BLN Radio, porque todos tienen que tener la oportunidad. Y la canción que me estás pidiendo es de los Fabulosos Cadillac, del álbum El Ritmo Mundial del año 88, donde efectivamente colaboran junto a la tremenda Celia Cruz, esta cantante cubana que nos dejó tanta azúcar esparcida, hecho música. Así que te regalamos entonces estos vasos vacíos de los Fabulosos Cadillac junto a la gran Celia Cruz.

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1: Y con ese temazo llamado Solos de la banda chilena Al Este, años 90, estamos abriendo esta última media hora de este último día de junio ya. Se viene julio y todos los memes de julio desde mañana. Seguimos en este viaje musical y por acá tengo a Don Luis Tapia. Me dice, hola, si es que se puede programar la unión Lobo Hombre en París. Gracias, saludos desde Parral. Pero por supuesto, déjame buscar la canción de la unión de esta banda españolísima, que en el año 84, para su disco Mil Siluetas, nos regaló esta canción que está basada en el cuento del escritor francés Boris Viana. Y un temazo. Ya, la tengo lista para ti, querido Luis. Nos vamos con Lobo Hombre en París, La Unión.

Hombre en París, nos vamos con una canción que habla del frío, con este Ice Ice Baby de Vanilla Ice. ¿Sabían ustedes que él después hizo música New Metal? Y hay una versión bien pesadita de esta canción. Pero nos vamos con la original.

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1: Ice Baby de Vanilla Ice. Por acá Verónica me dice que no sabías que había experimentado en el New Metal el Vanilla Ice. Así es. Y hace esta canción. La canción se llama Too Cold. Obviamente no es de la onda de BLN Radio. Pero miren, les voy a poner un pedacito de la canción que es trash. Es bien heavy, que no debiera sonar acá, pero para que escuchen la diferencia. Es el mismo tipo, pero que se cambió para el New Metal. En eso transformó la canción Vanilla Ice. Estuvo 3 años más o menos haciendo música. Se parecía mucho a Limp Bizkit, la onda de Vanilla Ice. Y quería mostrárselas para que vean la diferencia. La diferencia de lo que era el pop de Vanilla Ice y pasó por el New Metal. Y búsquenla, aparece como Too Cold, demasiado frío, y no es mala canción, pero es distinta. Y obviamente no puede sonar aquí en BLN Radio. Pero bueno, sigamos en este viaje musical. Todos los días se aprende algo nuevo. Me dice Paula, gracias por... Mira, y no eres la única persona que me dice que debiera ser parte de la parrilla musical. Gustó la canción, ¿eh? Mira, qué divertido. Está buenísimo. Miren cómo son las cosas. Ya, sigamos con música y nos vamos con Ross Stewart, este británico que junto a la banda o al grupo vocal estadounidense de Temptation, en el año 1991 nos regaló una canción que tiene mucha onda de los negros. Estoy hablando de The Motown Song, la canción Motown, que el Motown es todo ese movimiento de música negra que tienen ritmo, por donde se les miren. Seguimos entonces pues con Rod.

11 de la noche con 50 minutitos. Ahí escuchábamos al gran Rod Stewart con ese The Motown Song. Y me tienen sorprendido, ¿eh? Muchos les gustó la versión de Ice Ice Baby pesadita. Parece que hay gustos bien pesados por acá, por las generaciones. Y que a mí también me gusta la música pesada. ¿Para qué les voy a decir una cosa por otra? Me encanta una banda que se llama Disturbed, que es pesadísima. Es que cuando la música es pesada, pero es armónica, a mí me gusta. Así que, bueno, es parte de cada gusto musical. Seguimos en este viaje musical y ahora nos vamos con una tremenda banda que, por Dios, que se echa de menos. Estoy hablando de la banda irlandesa The Cranberries. Una vez que se nos fue Dolores O'Riordan, como que quedó un lugar muy difícil de superar ahí en Cranberries. Y vámonos, porque en estos sueños, estos dreams, que son parte del álbum, un tremendo álbum debut de Cranberries. Seguimos, Dreams.

Dreams de Cranberry. Estamos llegando al final de este martes, último día del mes de junio. Mañana llega Julio Iglesias con todos sus memes, así que prepárense las redes sociales porque mañana llega al fin julio. Increíble que pasamos la mitad del año, enero, febrero, marzo, abril, mayo, junio, séptimo año ya, o sea, séptimo mes del año, y se viene heladito. Así que a cuidarse mucho. Yo los dejo invitadísimos para que sigan en la sintonía de BLN Radio. Se viene el Chic to Chic, sobre todo ahora que hace frío, rico estar abrazadito. Así que ahí armó todo perfecto Jaro González para que ustedes se pololeen ahí con los lentos que se vienen ahora en el Chic to Chic. Se viene la repetición de las noticias del deporte, y yo por supuesto les dejo hecha la invitación para que mañana nos reencontremos a la misma hora, a las 19 horas, en otro día que va a estar helado, pero va a estar calentito gracias al cariño de ustedes. Yo me despido, pero lo hago con música. Nos vamos con la australiana Sia, que nos regaló este candelabro, este chandelier maravilloso, y con eso comienzo a despedirme. Cuídense mucho del frío, de los resfríos. Están a la orden del día, pero ¿sabes una cosa? Sean positivos siempre. De repente yo me topo con gente que está con un poquito de resfrío y dice, ¡ay, me estoy muriendo! No, muchos de mente, muchos de arriba. Así que sean siempre positivos. Nos escuchamos mañana. Nos vamos entonces con Sia, Chandelier. Los quiero mucho. Chau.

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3: 0 horas, 1 minuto.
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1: Es la 1:00 a.m. Un minuto.
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3: El desempleo en el Maule superó las dos cifras, llegando al 10% según el último informe del INE. A nivel nacional, el índice llegó a 9,4%. Curicó y Romeral están actualmente bajo alerta ambiental este martes. Las autoridades están llamando a acatar las restricciones para cuidar la calidad del aire. Alerta por heladas y temperaturas bajo cero que afectan a la región del Maule. Continúan los operativos para retirar los rucos en distintos puntos de la ciudad. Carabineros y Seguridad Pública realizaron nuevas acciones en el sector de Santa Fe. Y la Brigada de Homicidios de Curicó está indagando el asesinato que ocurrió en Sarmiento. Una víctima de 27 años murió apuñalado en medio de una riña.
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1: Las 6:02.
3: ¿Cómo les va? Buenas tardes, bienvenidos y bienvenidas a una nueva edición de Sala de Prensa. Esta es la correspondiente a este martes 30 del mes de junio. Como es habitual, quiero recordarles cuáles son nuestras formas de contacto. Ustedes pueden comunicarse con nosotros a través de nuestro WhatsApp en el +56 9 95 97 94 92. Allí nos pueden enviar audios, fotografías y videos para que estemos más conectados que nunca. Siempre atentos a la comunicación con ustedes. 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
3: Y esta tarde se activó la sirena de bomberos porque un incendio estructural movilizó a los voluntarios de esta ciudad hasta el sector surponiente. Vamos a revisar toda la información en la voz de Daniel Hernández.
4: Así es, efectivamente, buenas tardes. Tres damnificados y una vivienda totalmente consumida fue el resultado de este incendio que se generó durante esta tarde en el sector surponiente de la ciudad de Curicó, sector de Aguas Negras. Tres compañías de voluntarios debieron concurrir a este sector, los que evitaron que las llamas se propagaran a otros inmuebles aledaños, según explicó en el propio lugar el comandante del Cuerpo de Bomberos de Curicó, Luciano Moraga.
5: Se trata de una casa de habitación de material mixto en este minuto, es una tipo A, por lo tanto el segundo piso es completamente de madera, más una ampliación, que es donde tenemos la duda que partió este incendio, pero ya está controlado. Bombero está abriendo la cumbrera de la casa principal para evitar reinición de algunos focos que todavía están activos. Una vivienda, felizmente dentro de la desgracia, obviamente, ya que las casas son pareadas, como tú puedes ver, la casa que está al lado sur resultó prácticamente sin daño.
6: ¿Están sacando un vehículo también?
5: Hay un vehículo, una camioneta en el lugar, y los dueños de casa, más algunos vecinos, la van a retirar, y eso también va a ayudar un poco a poder despejar la zona.
4: Respecto a los damnificados, Marcelo Quitral, encargado de la oficina de emergencias del municipio de Curicó, explicó que se trató de una abuela y su nieta, a las que recibieron el apoyo de inmediato del personal especializado de la propia municipalidad.
7: Donde se había afectado un domicilio, del cual vivía, lo que sabemos hasta el momento es la abuela de 54 años con su nieta de 12 años, las cuales fueron sacadas sin ningún problema. Bomberos con tres compañías rápidamente pudieron atacar el fuego, apoyamos con camión aljibe en caso de que fuese necesario, y esperando que ahora aquí el asistente social para poder entrevistarme con ellos y poder ayudar a estas dos personas que salieron afectadas en el momento. Solamente una vivienda de material mixto, de la cual fue lamentablemente consumida en su totalidad con el fuego.
4: Es el informe de Ariel Hernández, siempre atentos.
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3: Y seguimos hablando respecto de siniestros, porque fíjese que hace poco rato se verificó otra emergencia similar, pero ahora en la localidad de Quilbo Alto. Esto corresponde a la comuna de Romeral, en donde también un siniestro consumió una casa habitación. Hasta ahora no hay personas lesionadas a raíz de esta emergencia. Sin embargo, las pérdidas son totales, tanto de los enseres como también de las prendas de vestir de toda esta familia. Carabineros ha estado en el lugar trabajando, lo suyo han hecho los voluntarios de bomberos y también seguridad pública del municipio romeralino. Actualmente la emergencia ya está controlada, se trataba de una vivienda de material ligero, la cual resultó completamente consumida por el fuego, ya se lo mencionaba, en el sector de Quilbo Alto, en la comuna de Romeral, en donde también durante esta tarde se produjo una emergencia relacionada con el fuego.
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3: Desde la Secretaría Regional Ministerial de Medio Ambiente, aquí en la región del Maule, se ha anunciado la declaración de alerta ambiental para la jornada de hoy martes 30 de junio en las comunas de Talca, Maule y acá en la provincia, Curicó y Romeral. De acuerdo a esta medida, adoptada por la mala calidad de las condiciones de ventilación en el polígono de la restricción, no se permiten humos visibles que provengan desde viviendas entre las 18 horas y las 23:59. Eso sí, se exceptúa un periodo máximo de 15 minutos continuos para encender los artefactos. Así lo recordó el seremi del ramo, aquí en la región del Maule, Felipe Mazardo.
8: Nuevamente los intensos fríos que hemos tenido en la comuna de Curicó y en general en las comunas aledañas a dicha capital provincial nos llevan a pronosticar que tendremos mala calidad del aire y eso hace necesario decretar una vez más alerta en dicha comuna. Eso significa que se tienen que acatar las restricciones de no emitir humos visibles entre las 6 de la tarde y las 11:59 de la noche y asimismo siempre privilegiar métodos de calefacción más sustentables. Es muy importante utilizar siempre equipos de calefacción que estén certificados por la Superintendencia de Electricidad y Combustibles y por cierto se prohíbe no solamente en Curicó sino que en general en todas las comunas aledañas, Teno, Romeral, Sagrada Familia, Rauco y Molina, el uso de salamandras, estufas hechizas, chimeneas de hogar abierto y en general métodos más contaminantes. Es muy importante cumplir con estas restricciones porque de todas maneras la calidad del aire se cuida entre todos.
3: Adicional a la declaración de alerta ambiental en Curicó y la comuna de Romeral, cabe recordar que se mantienen vigentes varias medidas que aplican en las comunas del Valle Central de la provincia de Curicó, las que incluyen a Molina, Rauco, Sagrada Familia y también Teno. Entre estas se cuentan la prohibición de utilizar chimeneas de hogar abierto, junto con usar el carbón mineral, maderas impregnadas, residuos o cualquier elemento distinto a la leña, como las briquetas o los pellets de madera. También se prohíbe la quema al aire libre, en la vía pública o recintos privados de basura, neumáticos, plásticos, cueros, residuos industriales o cualquier otro tipo de sustancia. Asimismo, se prohíbe la quema de rastrojos o de cualquier tipo de vegetación viva o muerta a los terrenos agrícolas, ganaderos o de aptitud forestal en toda la zona que se considera como saturada. A lo anterior se agrega la prohibición del uso de cocinas a leña y calefactores a leña del tipo salamandras y hechizos.
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3: El delegado presidencial de la provincia de Curicó, Óscar Águila Galdames, confirmó a BLN Radio que el comandante en jefe de la segunda zona naval de la Armada, con sede en Talcahuano, el contraalmirante Edgardo Acevedo Pérez, le respondió a la petición que estaba relacionada con la instalación permanente de un alcalde de mar en las caletas de pescadores de Duao y de Yico. El representante del presidente de la República, aquí en la provincia de Curicó, señaló que la respuesta le llegó por medio de un oficio enviado a la delegación de parte de la autoridad de la Armada, en el cual le señala que su petición está en vías de análisis.
6: Nos llegó un oficio del comandante jefe de la segunda zona naval con asiento en Talcahuano, el cual nos señala que el oficio con el cual le solicitamos un alcalde de mar para el sector de Duao y Yico está en vías de análisis y de futura posibilidad de contratación de una persona para que ejerza este cargo. Así que estamos contentos, esperamos que esto arribe a buen puerto.
3: Vale recordar que actualmente existe solo una alcaldía de mar en la provincia de Curicó y que está ubicada en el sector de Paula. Esto corresponde a la comuna de Vichuquén. Durante la temporada de verano, los marinos residen, o más bien residentes, ocupan la mayor parte de su tiempo en fiscalizar las embarcaciones que circulan dentro del lago y en situaciones muy especiales concurren a las caletas del litoral. De concretarse la petición del delegado Águila, se permitiría ordenar el gran movimiento que se registra en particular en la caleta Felipe Cubillos, que se ubica en Duao. Asimismo, señaló la autoridad provincial, se busca ejercer un mayor control en las salidas de embarcaciones a fin de evitar también accidentes como lo que ocurrió con el bote Mateo Sebastián, el cual en mayo pasado volcó dejando 3 pescadores fallecidos.
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3: Con 2 celebraciones, la comunidad de Alicantén conmemoró el pasado fin de semana largo la fiesta de San Pedro, que está dedicada al santo patrono de los pescadores. En primera instancia, el domingo 28 de junio, en el sector de El Médano, se llevó a cabo desde las 10 de la mañana una procesión desde la plaza de Rancura, seguida de una misa. Posteriormente, las y los asistentes pudieron disfrutar de la gastronomía local. También hubo presentaciones musicales en vivo, así como también un recorrido por la Feria de Artesanía y Emprendedores. A ellos se sumaron las tradicionales, como por ejemplo, los paseos en bote para disfrutar del mar. En tanto, este lunes 29 de junio, día feriado de San Pedro y San Pablo, se realizó una segunda celebración en el sector de Duao, lo que también incluyó una misa a la chilena, degustaciones gastronómicas y shows musicales. Fue el dirigente de los pescadores de Duao, Maximiliano Muñoz, el que entregó un resumen de las actividades que realizaron en la comuna de Alicantén.
9: Agradecerles a todo el público que vino el día de ayer acá a festejar a San Pedro. Fue una jornada muy, muy hermosa. Hubieron más de 1.500 personas en la caleta Felipe Cubillo. Se realizó una misa y la verdad que fue precioso, precioso. Una misa a la chilena. Se regalaron más de 2.500 porciones de papa frita, más de 1.500 pescados fritos con ensalada, 500 completos. Hubo ponche toda la noche y dulce para los niños. Habían juegos. Agradecerle al tío Pepe Paz también que donó todo eso y agradecerle a los pescadores artesanales su gentileza, su bondad, su espíritu de dar se ve reflejado en esta fiesta.
3: El alcalde de la comuna de Alicantén, Claudio Reyes Fuensalida, destacó a nombre del municipio y el Consejo Municipal el éxito de estas celebraciones de la fiesta de San Pedro. Además, la autoridad comunal anticipó que están evaluando, junto a los pescadores locales, la realización de la fiesta de la jibia, un proyecto que podría ver la luz el próximo año si es que se logran aprobar y financiar los recursos.
10: De verdad que estamos contentos con la fiesta San Pedro del MEA, ¿no? El día domingo. Tuvimos un lleno total desde las 11 de la mañana hasta la madrugada del día lunes. Y también con la fiesta San Pedro ayer en Duao, donde si bien fue una fiesta distinta a la del día anterior, también convocó muchos turistas, muchas personas de la comunidad que fueron a agradecer a su patrono San Pedro, el patrono de los pescadores, y también, ¿por qué no decir, a recordar a las personas que han fallecido producto también de sus labores en el mar? Así que estamos contentos porque hemos logrado lo que hemos prometido durante mucho tiempo. Tengo un desafío por ahí, ¿por qué no decir el próximo año generar una fiesta a la jibia? Una fiesta que, así como la leguminosa, que ya es tradicional en nuestra comuna, que se transforme en una fiesta importante en la zona costa. Es un desafío que lo estuvimos conversando con algunos pescadores de un sindicato y que eventualmente vamos a estudiar y darle la posibilidad también para generar actividad comercial, actividad turística en nuestra zona.
3: Con este balance positivo, desde el municipio de Licantén sostuvieron que van a seguir trabajando para potenciar el turismo en la zona costera de la provincia de Curicó.
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10: Es hora de conocer el informe y pronóstico del tiempo en la voz de Luis Alberto Rivera, que ya está junto a nosotros en el estudio. Los saludo, don Luis. ¿Cómo le va? Muy buenas tardes.
11: Muy buenas tardes, Marco. Buenas tardes, auditores. Conocemos ahora el pronóstico del tiempo para este día miércoles 1 de julio de 2026, preparado por BLN Tiempo. El Valle Central de Curicó amanecerá con niebla matinal, variando a escasa nubosidad, despejado pero en la tarde-noche, con extremas probables de 0 y 10 grados. En Gualañé, 2 grados bajo cero como mínima, una máxima de 12 grados, también con cielo con niebla matinal, variando a despejado al mediodía. En Licantén, mucho frío, 2 grados bajo cero la mínima y 12 la máxima para mañana, con niebla matinal variando despejado al mediodía. En Visuquén también tendrán temperatura bajo cero, pero de 1 grado, una máxima de 12 grados con niebla matinal variando a despejado durante la mañana. En Curepto, 1 grado bajo cero y una máxima de 12 grados, niebla matinal variando a despejado antes del mediodía. En Villa Prat, 2 grados bajo cero y una máxima de 11 grados, niebla matinal, variando a despejado al mediodía. En la costa curicana, 1 grado sobre cero como mínima, 11 grados en la máxima, niebla matinal, variando a despejado durante la mañana. En la cordillera, curioso, 2 grados sobre cero la mínima y una máxima de 9 grados, nubosidad parcial, variando escasa nubosidad al mediodía. En Chimbarongo, San Fernando, Santa Cruz, Rengo y Pelequén, se estima que mañana amanecerá con escasa nubosidad, variando despejado en la tarde-noche, con extremas probables de 1 y 11 grados. En Lolol, 1 y 11 grados con cielo despejado. En Paredones estará helado con 1 grado bajo cero y una máxima de 12 con niebla matinal, variando a despejado durante la mañana. En Pichilemu, extremas de 3 y 12 grados, 3 grados lógicamente sobre cero, 12 la máxima, con cielo completamente despejado. En Talca, Río Claro, Cumpeo, San Rafael y también en Camarico, 0 grados como mínima, 12 la máxima, niebla matinal variando a despejado en la tarde. En Cauquenes, 2 grados sobre cero como mínima y 12 la máxima, con niebla matinal variando a despejado después del mediodía. En Linares, muy helado, 2 grados bajo cero, la mínima, 10 grados la máxima con niebla matinal, variando a despejado en la tarde. Y en Constitución, en Putú y La Trinchera, el cielo amanecerá con niebla matinal, variando a despejado en la mañana, con extremas de 3 y 11 grados.
12: Fue el informe del tiempo en Sala de Prensa.
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1: A esta hora, fíjese que acaba de darse una resolución en la Cámara del Senado en torno a la acusación constitucional que pretendía impugnar al ex ministro de Hacienda de nuestro país, Nicolás Grau. Y fíjese que hace poco rato se terminó por rechazar esta acusación constitucional. Nuestros senadores por el Maule han votado de la siguiente manera, se lo voy a comentar de inmediato. Fíjese que, por ejemplo, en la región del Maule, la senadora Andrea Valladares terminó por rechazar esta acusación constitucional, lo mismo que los senadores Bodanovich, que también usted comprenderá representa nuestro territorio. Cristian Vial también terminó por rechazar la medida, pero vamos a escuchar lo que está diciendo a esta hora Nicolás Grau, ex ministro de Hacienda, quien ha salido hace pocos instantes de la Cámara.
2: Primero que nada, quiero agradecer a la prensa por esta cobertura durante el día de hoy y todos los días de este proceso. Voy a partir por mucho agradecimiento y sí voy a contestar preguntas al final de esta intervención. Agradecer hoy día a las senadoras y senadores. Voy a partir por agradecer a quienes no están acá, que son senadoras y senadores de ideas políticas distintas a las mías, que hoy día, a pesar de esa diferencia, han evaluado la acusación en su propio mérito y en algunos casos han rechazado y en otros se han abstenido. Y creo que eso es muy valioso. Vi a la rápida que en todos los puntos hubo o votos en contra o abstenciones de senadores y senadoras de tanto de Renovación Nacional como la UDI. Y creo que eso es muy valioso, además de algunos senadores independientes. Lo segundo es quienes sí están acá, el mundo progresista, senadoras y senadores de distintos partidos políticos, que no solo en esta votación, no solo en la votación en la Cámara de Diputados y Diputadas, sino que además en el día a día han sido muy apañadores, muy apoyadores, así que yo lo siento eso como algo muy, muy valioso, y lo agradezco mucho, no solo el voto, insisto. Me he sentido muy apoyado en lo humano durante este proceso a propósito de su pregunta. Por supuesto también agradezco a los equipos que han trabajado en esta acusación. No es lo mismo hacer una acusación estando en el gobierno que fuera del gobierno. Eso tiene mucho trabajo de horas personas que tienen que sacar de sus otros trabajos para poder hacer este proceso. Y estoy muy agradecido de eso. Agradecido a mi partido también, está mi presidenta ahí.
1: Esas son las declaraciones que está entregando en el Parlamento el ahora, ya como se lo hemos dicho, ex ministro de Hacienda Nicolás Grau. Esta situación se acaba de dar porque hoy martes el Senado rechazó la acusación constitucional que fue presentada contra el ex ministro de Hacienda Nicolás Grau, poniendo fin a una de las jornadas políticas más intensas de las últimas semanas en el Congreso. Hay que recordar que esta acusación fue impulsada por los parlamentarios del Partido Nacional Libertario, el PNL, y también el Partido Republicano, quienes atribuyeron al exsecretario de Estado responsabilidad política por presuntas irregularidades en las proyecciones fiscales que se elaboraron al término del gobierno anterior. En específico, se cuestionó las diferencias que se detectaron entre las estimaciones del déficit fiscal y la deuda pública proyectada para los años siguientes. Esta es una historia que se venía arrastrando hace ya varias jornadas y que hoy está llegando a uno de sus capítulos finales. Sigamos escuchando brevemente lo que dice el exministro de Hacienda Nicolás Grau en el Congreso en directo a esta hora.
2: Más grande que lo que ocurrió el año 2025. Todo esto está debidamente explicado y creo que cuando se despejen todas estas cosas vamos a poder discutir en serio cómo contenemos la deuda del país. Porque lo contuvimos el 2025, pero el objetivo es seguir siendo capaces de que esa deuda no crezca a un nivel que sea incompatible con los desafíos y las visiones que tenemos como país, pero cómo hacer eso, insisto, al mismo tiempo que cuidamos la responsabilidad social que tenemos en el país.
1: Ahí están las declaraciones que hace Nicolás Grau frente a los medios de comunicación que a esta hora transmiten en directo este detalle que se da al interior del Senado. Como ya les he comentado, ha sido rechazada por una mayoría la acusación constitucional en contra del exministro de Hacienda de nuestro país, Nicolás Grau, quien además ha reconocido que se pudieron hacer las cosas mejores. Además, él dice de que las cifras en nuestro país son claras. Sin embargo, de todas maneras, reconoce o hace un mea culpa de que se pudo actuar de otra manera. Sin embargo, las cifras son bastante confiables en nuestro país, ha asegurado la ex autoridad.
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1: El superintendente del Cuerpo de Bomberos de Curicó, Jorge González Ruz, se refirió a las actividades que se estaban preparando para conmemorar el Día Nacional del Bombero, que se instauró legalmente por decreto en el año 1962 y que se celebra este martes 30 de junio. Por este motivo, hoy a las 20 horas, en el Teatro Provincial, que se ubica frente a nuestra Plaza de Armas, la autoridad bomberil va a rendir cuenta pública de carácter anual. En dicha instancia, la superintendencia va a presentar ante la ciudadanía un balance detallado de la gestión, los recursos que se han invertido durante el periodo y las proyecciones para la próxima temporada.
2: Tenemos el día de hoy, que es el Día Nacional de Bomberos, en donde yo hago mi pequeña cuenta pública, una cuenta pública de información de lo que está haciendo, de la plata que hay y todo lo más, que no tenemos ningún problema en hacerlo. Y también entrega de medallas de reconocimiento por años de servicio. Hay muchos bomberos que tienen una trayectoria tremendamente grande, como por ejemplo, se le va a entregar una medalla que cumple 85 años de servicio. Don Héctor Solar es el tercer bombero más antiguo de Chile, con vida, digamos, y muy buena salud, felizmente. Y ahí también se entregan distinciones por 15, 20, 25 años que los bomberos permanecen trabajando en la institución. Y también vamos a distinguir a algunas personas que generalmente están aportando a la institución.
1: La agenda conmemorativa va a culminar con un desfile de bomberos que está programado para el próximo domingo 5 de julio a partir de las 12 horas en la Plaza de Armas de la ciudad de Curicó, y el cual va a reunir a diversas delegaciones que vendrán de todas las comunas de la provincia.
2: Vamos a hacer un desfile, van a estar todos los bomberos de la provincia, de las 9 comunas, nos vamos a reunir aquí en Curicó, en donde vamos a hacer un gran desfile donde los voluntarios van a pasar marchando hacia entre las autoridades, y esperamos que tengamos una gran concurrencia de público, aprovechar que los niños están de vacaciones.
1: Por último, la Superintendencia de Bomberos de Curicó está invitando a toda la comunidad a que pueda asistir tanto a la cuenta pública de hoy martes 30 de junio a partir de las 20 horas en el Teatro Provincial, como también al desfile oficial que tendrá lugar en la Plaza de Armas el próximo domingo 5 de julio al mediodía.
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1: Si usted conoce a Ángel Cristian Manríquez Escobar o a su pareja, según entiendo, Marta Angélica Alvial Morán, puede comunicarse con nosotros para que venga a retirar sus cédulas de identidad, además de una billetera de marca Tommy Hilfiger, y que llegó a nuestros estudios aquí en BLN Radio con varios documentos de interés para esta persona. Voy a reiterar el nombre, si es que usted conoce a don Ángel Cristian Manríquez Escobar, o bien podría también conocer a otra persona que también está dentro de esta misma billetera, su cédula de identidad, la señora Marta Angélica Alvial Morán. Sus documentos particulares están aquí en los estudios de la radio en Sargento Aldea 490 para que pueda hacer retiro de ellos.
0: Curicó.
1: El concejal por la comuna de Curicó, Francisco Sanz Abad, DRN, abordó la reciente polémica que se originó por el procedimiento de un fiscalizador al comercio ambulante y que terminó, como usted lo habrá visto ya en redes sociales, en un altercado físico, situación que fue ampliamente difundida a través de distintas plataformas de redes sociales durante la semana pasada. En primer lugar, el edil precisó la situación contractual del funcionario involucrado para evitar confusiones con la ciudadanía, señalando que si bien pertenece al servicio operativo del municipio, no corresponde al Departamento de Seguridad Ciudadana. Sigue siendo, eso sí, dijo, dependiente del municipio local. Esto es muy importante que quede claro. Independiente del departamento en el que trabaja, sigue siendo funcionario de la municipalidad. Respecto al desarrollo de los hechos, el concejal hizo también un llamado a no emitir juicios apresurados.
3: Cuando uno dice que hay que esperar todos los antecedentes para emitir juicio, este caso cobra más fuerza que nunca.

0: primeras imágenes nos daban cuenta, quizás erróneamente, un juicio apresurado, que el inspector había agredido primero, sin razón. Sin embargo, segundas imágenes nos muestran que también el vendedor agredió al inspector, incluso pidió disculpas, cosa que agradecemos. Hoy en día, administrativamente, esto está en un sumario administrativo, para la propia tranquilidad de la ciudadanía y para la propia tranquilidad del propio funcionario municipal, para que tenga un debido proceso.
1: Si bien el concejal lamentó la forma en la que se desarrolló este operativo, fue enfático también en defender las labores de fiscalización, declarando que ante todo debe primar la seguridad.
0: Estamos por la seguridad ciudadana y estamos por el orden público en las calles. De aquello no tenemos duda. Y el día de mañana existen procedimientos actuales y lo que viene futuramente en la nueva ley de seguridad ciudadana, lo dice clarito. Los inspectores municipales, cuando sean agredidos, tienen que reducir, sin golpes, con el menor daño posible al agresor y entregarlo a carabinero por agresión a funcionario público. Esperamos que estas situaciones no se den en Curicó, esperamos realmente que esto no se transforme en la trifulca y que los servicios de seguridad y los servicios de inspección se lleven con los debidos procedimientos y con la debida tranquilidad, y también la ciudadanía coopere en aquello.
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1: El equipo de crimen organizado y homicidios de la Fiscalía del Maule está investigando los detalles de un homicidio que se registró al medio de una riña que ocurrió durante la noche de este lunes en la calle Volcán Peteroa. Esto corresponde a la Villa Santa Marta, la localidad de Sarmiento, aquí en la comuna de Curicó. En este lugar resultó apuñalado un hombre identificado como Eric Vladimir Romero Barahona, un hombre de 27 años de edad y quien recibió una apuñalada a la altura del pecho con un cuchillo del tipo cocinero. A pesar del rápido traslado del herido al CESFAM Curicó Centro por parte de un amigo, el hombre, quien arribó con el arma cortante aún incrustada en su cuerpo, murió más tarde en el Hospital Provincial de Curicó, lugar hasta el cual fue llevado, y posteriormente también allí llegaron los detectives de la Brigada de Homicidios de la PDI, acompañados por los fiscales de este grupo del crimen organizado de homicidios, denominado ECO, para iniciar la investigación judicial de este hecho. Jaime Troncoso, vocero de la Fiscalía Regional del Maule, se refirió a las primeras diligencias que se encomendaron respecto a este crimen.
3: Cerca de las 23 horas de este lunes, el equipo ECO, equipo contra crimen organizado y homicidio de la Fiscalía Regional del Maule, se traslada hasta Curicó, específicamente hasta el hospital, donde llegó herido de gravedad Eric Vladimir Romero Barahona, persona que fallece finalmente a pesar de los esfuerzos médicos en el momento que estaba siendo intervenido. Este sujeto se encontraba compartiendo con un grupo de personas en el sector Santa Marta, localidad de Sarmiento, cuando fue apuñalado. Durante toda la noche, el equipo ECO de la Fiscalía ha trabajado para esclarecer esta situación, disponiendo diversas diligencias a la Brigada de Homicidios y a Carabineros, a fin de establecer claramente la mecánica de los hechos y las responsabilidades de las personas que están detrás de este homicidio.
1: Hasta ahora, las autoridades no han informado sobre el arresto de él o los autores de este homicidio de Eric Romero, sobre quien se conoció que es familiar de conocidos músicos rancheros de nuestra comuna. Sin embargo, se confirmó que Carabineros debió tomar detenido al amigo del fallecido, quien se hizo cargo de llevarlo hasta un centro asistencial. De acuerdo a los antecedentes conocidos por BLN Radio, el sujeto, por la fuerza y sin autorización, tomó el volante de una camioneta en la que llevó a la víctima primero hasta un centro de salud, donde no consiguió atención. Posteriormente la transportó hasta el CESFAM Curicó Centro, donde ingresó a un sector no autorizado y a gritos se exigió que el personal diera prioridad al afectado, que finalmente falleció.
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2: Durante la mañana de hoy martes se desarrolló un masivo operativo conjunto entre Seguridad Pública del municipio y también Carabineros, quienes se desplegaron en el costado oriente de la línea del tren frente a la población Santa Fe, aquí en la comuna de Curicó, con el objetivo de erradicar los rucos que estaban instalados irregularmente en ese sector. Esta intervención forma parte de un plan de limpieza y seguridad que es impulsado por las autoridades locales tras un incendio de carácter intencional que se registró recientemente en el sector de Dragones Norte. Fue el delegado presidencial de Curicó, Óscar Águila Galdames, el que estuvo presente durante el operativo y explicó que la iniciativa busca despejar todo el sector urbano correspondiente a la línea férrea, esperando coordinar rápidamente las autorizaciones con la empresa de ferrocarriles del estado para continuar con dichos retiros. La autoridad indicó que el plan se va a extender a otros puntos conflictivos de nuestra ciudad, como por ejemplo la Alameda Manso de Velasco, para así frenar las incivilidades y las molestias a los vecinos. Además, Águila Galdames hizo un enfático llamado a utilizar los recintos de acogida que están disponibles para personas en situación de calle.
3: En general, nosotros les manifestamos a ellos que tienen los albergues, ¿cierto?, donde pueden estar cómodos, donde pueden estar calentitos, donde pueden tener su alimentación, pero hay muchas personas que nos hemos dado cuenta que van a buscar la comida, pero les gusta vivir en situación de calle, ¿cierto?, en la vía pública.
4: Por lo menos el gobierno tiene asegurado techo y comida para estas personas.
3: Tiene asegurado techo y comida, incluso se han producido algunas vacantes en los diferentes albergues, y cuando hay código azul, tú sabes que aumentan las vacantes, por lo tanto, un llamado a las personas o a los ciudadanos que viven en la provincia, especialmente la comuna Curicó y Molina, donde tenemos albergue, que comuniquen, ¿cierto?, si encuentran alguna persona con estos fríos en situación de calle, a objeto de poder ir a buscarlos y que llevarlos a estos albergues.
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2: Dos cosas. En el sector El Vaticano, o Pontificia Vaticano, como se denomina a este sector de la comuna de Curicó, los vecinos están reportando que en las calles no hay suministro eléctrico. Ojo, las viviendas sí tienen. Lo que no está funcionando es el alumbrado público. Por lo tanto, esto obviamente genera una sensación de inseguridad por parte de todos ellos. Cecilia nos está reportando esta situación y nos pide que lo podamos mencionar al aire para que así también las autoridades estén en conocimiento respecto de esta temática. Reitero, en la Villa Pontificia Vaticano, en el sector del Vaticano, ¿cierto?, que es un sector amplio de la comuna de Curicó, en el área surponiente, están actualmente sin suministro eléctrico. Es decir, el alumbrado público no está funcionando y eso obviamente genera una sensación de inseguridad, por lo tanto el llamado es a que se tomen las medidas para que esto se solucione lo más pronto posible. Y también, para finalizar, quiero reiterar que en los estudios de BLN Radio están los documentos personales de Ángel Cristian Manríquez Escobar y, entiendo, su pareja, la señora, se lo menciono de inmediato, Marta Angélica Alvial Morán. Si usted los conoce, por favor, dígales que se dirijan a BLN Radio, aquí en Sargento Aldea 490 de Curicó, en horario de oficina, para que puedan retirar estos documentos personales que están contenidos en una billetera de color café, de cuero, y que nosotros con gusto podemos hacer la entrega para que así también ellos puedan tener estos documentos nuevamente en su poder, que tan difícil es obtenerlos y que aquí los podrán recuperar. Esa es la información que queríamos destacar para finalizar este programa. Como siempre, los dejo cordialmente invitados e invitadas a que sigan con nosotros. Ya viene Siempre Hay Algo con la conducción de Cristian Soto Salinero, que los acompaña hasta las 0 horas. Que tengan un buen regreso a casa. Hasta pronto.
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1: BLN Radio te indica la hora.
7: 2:00 a.m. en punto.
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8: El equipo está bien. Tras el empate por Copa Chile ante la U de Conce, el técnico albirrojo Damián Muñoz valoró el rendimiento de la escuadra, que más allá de los nombres, ha mantenido una regularidad en su juego. Para el estratega curicano, la competencia interna y la mejoría de algunos rendimientos han sido clave en esta etapa.
9: 100 veces Damián. En el partido ante la Universidad de Concepción, el técnico Damián Muñoz llegó al centenar de partidos oficiales dirigiendo a Curicó Unido. La lucha por la permanencia, el tercer lugar en primera y la histórica participación en Copa Libertadores han marcado un camino que lo ubica como el tercer entrenador con más partidos en la banca albirroja.
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8: Las 2:04, ¿cómo les va? Bienvenidas y bienvenidos a este nuevo capítulo de BLN Deportes. A ver, respuesta rápida, ¿qué día es hoy?
10: Marte.
8: Bien. J.C. Maldonado, ¿cómo estás?
10: Le voy a creer a Sebastián.
8: Es Marte. Marte.
10: Sí, pues Marte.
8: Marte.
10: ¿Cómo estás, Claudio?
8: Se le olvida uno, ¿sí? ¿Cómo estás?
10: Sí, fin de semana, entre comillas, largo. Porque
8: XL.
10: Nos tocó trabajar el domingo. Domingo ahí en el partido de Curicó versus la Universidad de Concepción. Pero siempre se agradece. Un día vi los tres partidos mundiales.
8: Oye, sí. ¿Cómo le fue con la receta del doctor?
10: No, lo vi.
8: ¿Cuál? Vi... ¿Cuál alargue de todo?
10: No, los vi los dos primeros.
8: Ya.
10: El de Marruecos con Países Bajos vi un ratito y después se me fue la cabeza hacia el tuto. Pero estuvo muy entretenido el de Paraguay con Alemania. Estuvo muy entretenido. Bueno, imagínate, una de las potencias mundiales fuera del mundial.
8: Sí. ¿Vamos a hablar del mundial o no?
10: Hay que darle un toquecito.
8: Qué fome que tan temprano, o sea, siempre está la posibilidad, tú juegas un partido, puedes seguir o no. Adelante en el mundial, sí. Pero queda tanto mundial y ya están fuera Alemania y Países Bajos. Pero muy distintas las eliminaciones.
10: Sí.
8: Alemania lo hizo todo y más por ganar. Estuvo, presionó, se fue encima de Paraguay, consiguió un gol que le anularon por una falta, ¿no? Sí, porque falta al arquero.
7: ¿Están de acuerdo? Yo sí.
8: Ya, sí, lo obstaculiza y de hecho lo hizo todo el partido. Pero bueno, hizo todo por ganar. No pudo, ese empate, y en los penales, como se suele decir, pasa cualquier cosa. Le salió bien a Paraguay, bien. Pero Países Bajos, que uno lo conocía como Holanda, pero Países Bajos renunció a su juego.
7: Sí.
8: Ante Marruecos renunció a su juego. Muy metido atrás, de contra y solo 1-0. Se lo empata a un central lanzado de 9 en el minuto 90. Y para mí paga caro el precio este del miedo a perder en estas instancias que son mano a mano. Pero metidísimo atrás, Holanda. Metidísimo atrás. Y Marruecos tuvo una posesión cercana al 80% en el segundo tiempo.
7: No pasaba la mitad de la cancha por minutos Países Bajos.
8: Sí, sí, no lo dañó tanto Marruecos, no era llegada tras llegada, pero le tenía la pelota y cero interés en ir a recuperarla. O sea, esperando de la mitad de la cancha con el 9, ¿cómo se llama? Va, se volvió. Hegors, bueno, sí, el grandote, sí, parado de la mitad, el equipo para atrás y sin ningún interés en ir a robarle, en ir a recuperarla. Recuperaba la pelota Holanda en ese segundo tiempo cada vez que un tiro iba fuera de Marruecos, cada vez que una terminaban una jugada,
7: ¿sí?,
8: o un tiro que bloqueaban y ahí trataban de...
7: No, y Marruecos tuvo oportunidades, hay una jugada comenzando, no sé si el primer tiempo adicional.
8: ¿Ya?
7: Es más, el regador casi grita.
8: Así queda.
7: Comienza gritando el gol.
8: Atajadón del arquero.
7: Exactamente.
8: De Países
7: Ahora, Bajos. ¿Uno puede hablar de decepción?
8: Para mí
7: de
8: sí.
7: ¿De Países Bajos?
8: Sí, o sea, es un fracaso.
7: Ya, pero.
8: Quedarse fuera en esta instancia.
7: Pero te hago
8: Marruecos.
7: Te hago la siguiente pregunta, Claudio. El mismo partido. ¿Se puede hablar de decepción de Países Bajos y de sorpresa de Marruecos?
8: No, sorpresa no. De Marruecos no, por la buena fase de grupo que hizo.
7: Sí.
8: Hizo 7 puntos en fase de grupo. Le empató a Brasil.
7: Sí, y viene de salir cuarto en el Mundial pasado.
8: Exacto. No, sorpresa no.
7: La sub-20 le gana a Argentina a la final del mundo jugado en Chile.
8: Pero Países Bajos le tuvo demasiado respeto.
7: No,
8: fue muy metido atrás. Y Japón, ya, Japón-Brasil, que se lo vimos los tres. Japón empieza aguantando el chaparrón los primeros 10 minutos de un Brasil, sí, que lo buscaba por todos lados.
7: Por todos lados.
8: Lo sostuvo, lo aguantó bien. Después se anima, empieza a salir un poco más, muestra gran parte del juego que exhibió en fase de grupos, le sale el gol, muy buen gol del volante central, sano, pero después metió el bus de nuevo. El miedo a perder, ¿no? En esta instancia. Metió el bus y con justicia se lo termina llevando Brasil, que fue el que buscó. Y no, por momento no tenía por dónde, ¿eh? Brasil, antes del gol del empate no sabía por dónde.
10: El sistema táctico de Japón era una línea de 5.
8: 5-4-1.
10: Increíble.
8: 5-4-1 después del gol.
7: Pero Brasil también un equipo cada vez más europeo.
8: Sí, pero claro. Pero lo trabajó bien.
7: Sí, no.
8: Tenía pinta de alargue.
7: Por supuesto.
8: Lo trabajó bien, lo encontró en una falla de un jugador que entró realmente desenchufado. Tanaka en Japón entró muy desenchufado, muy tibio para el partido que se estaba jugando. Recupera una pelota en el área y él mismo la pierde ahí. Y la pierde y se la pasa a Bruno, ¿no? A Guimaraes. Sí. Lo deja solo a Martinelli. Pero pagaron Países Bajos y Japón la falta de osadía. La pagaron caro.
10: Es que estos partidos son un poquito, son muere, pero lo de Paraguay, a ver, a mí me llama la atención, efectivamente, yo coincido contigo, que Alemania buscó por todos lados.
8: A Paraguay le resultó, tuvo su chance también.
10: Pero es que esto tiene un poco de cómo se te va dando el partido, porque tú te puedes meter atrás, tú te puedes replegar, pero si te marcan dos ya estás obligado a hacer otra cosa. Pero cuando tú logras sostener el resultado, finalmente te da cuenta de que este es el camino, o sea, ¿me entiendes? Porque Paraguay, yo creo que las apuestas estaban todas con Alemania, es un equipazo individualmente, jugador por jugador es un equipazo, pero se va pasando el tiempo, no logra ponerse en desventaja, o sea, no logra aumentar, y ahí el partido se te va dando a arrastrarlo hasta los penales, po.
7: Sí, pero volviendo a lo que dice Claudio, porque también fue una crítica ayer en la transmisión, este tema de que muy temprano queda mucho mundial y hay equipos que están quedando eliminados, creo que también habla del nivel. Creo que se han ido nivelando mucho los niveles en equipos, sobre todo en equipos que por ahí no aparecían como favoritos, pero te han ido dando sorpresa. Imagina, en esta fase pasó Congo que va a enfrentar al cuadro No. ¿Quién va a enfrentar a la Argentina?
8: Cabo Verde.
7: Pero Congo también pasó. Entonces son equipos que tú decías en primera instancia, no, estos equipos se van a quedar todos en el camino. Pero pasaron una segunda etapa a los 16 avos, que es una etapa nueva por la amplitud de los equipos que hay. Y claro, esto tiene que haber un ganador sí o sí. Algunos dicen que aquí comienza el verdadero mundial, porque la fase de grupo tuvo muchas veces Alemania sale primero en su grupo y le tocó con Curazao 7-1. Pero acá es cuando se enfrentan con el verdadero fútbol.
8: Y ahora
7: tú tienes que utilizar mucho. Iba ganando, terminó el primer tiempo Noruega
10: 1-0.
8: Esta es nuestra sección mundial al día. Van 50 minutos. Va ganando Noruega 1-0. ¿Quién hizo la pepita? No tiene, ¿no?
7: Pero fue golazo.
8: Aquí está, Antonio Nusa.
7: Fue 29. Un golazo.
8: Ya, eso, qué mundial loco sea. O sea, qué extraño que se queden dos potencias europeas en esta nueva etapa de los 16 avos.
10: ¿Sabes qué? Es que yo lo defino así, que raro que se quede, pero lo uno es...
8: Atípico.
10: Es atípico, pero los partidos son meritorios en base a lo que se hace adentro de la cancha.
8: Paraguay apostó a los penales y le salió bien.
10: Pero, por ejemplo, Alemania y Estados Unidos también se fue temprano. Francia no clasificó en Japón, Corea a la primera fase, no pasó. De eso, viniendo de ser el campeón mundial y de la Euro.
8: Oye, están apareciendo cositas. Estaba leyendo ideas de jugadores que renegaron de patear penal. Ahora, creo que se le atribuye una carga así muy importante. Yo creo que si un jugador te
7: dice... No está preparado.
8: Claro, si un jugador te dice, se llame como se llame, tenga la jineta o no, no estoy para patear, ¿quién es uno, digamos, o un entrenador o un compañero para obligarlo a decirle, no, tú tenés que ir a patear? Pero... están apareciendo esos comentarios sobre Goretzka, que se negó dos veces a patear el sexto penal, y también aparece sobre Virgil van Dijk ahora. A mí me parece, como dato, está bien, pero no es para decirle, oh, mira, eres crack y no quisiste patear.
7: No
8: es para condenarlo si tú estás ahí.
7: No, porque yo siento...
8: ¿Cómo estás psicológicamente?
7: Yo, por ejemplo, no estoy de acuerdo en el tema de los penales cuando se habla que es una lotería. No, porque yo creo que tú no lo trabajas, pero también afecta mucho lo mental. Mucho lo mental. No es lo mismo patear un penal en entrenamiento, que lo puedes repetir 3, 4, 5 veces, que ante 80.000 personas y te estés jugando la clasificación de tu país.
8: Además, este ejemplo es para los más viejitos. Para mí no es lo mismo que no quiere patear Goretzka en esta Alemania o Van Dijk en esta Holanda, a que se hubiera renegado a patear o negado a patear un Salas o un Zamorano del 98, porque ellos eran, digamos, los bastiones, los estandartes y muchos peldaños más atrás en cuanto a experiencia, a roce internacional, venían sus compañeros, pero no patea Van Dijk y patea otro que juega al más alto nivel, da lo mismo.
7: Y creo que es muy sincero de su parte decir, ¿sabes qué? No me siento en condiciones.
8: Sí.
7: Ahora, tienes 120 minutos ya de fútbol. Los que jugaron el partido completo, también tus piernas no te acompañan.
8: Un desgaste emocional también.
7: Se pone nervioso hasta una pichanga uno tirar un penal.
8: Sí.
7: Pero bueno.
8: Bien. Apuntes mundialeros. ¿Qué viene el día de hoy? Sigue ganando Noruega 1-0 a Costa de Marfil. A las 5 Francia-Suecia.
7: No debería tener problema Francia.
8: No debería.
7: Pero hoy por hoy.
8: Y a la nochecita, a las 9, México-Ecuador.
7: Voy por Ecuador.
8: En el Estadio Azteca. Dato: México no ha perdido nunca en la historia un partido de su selección en mundiales en el Estadio Azteca.
7: Nunca.
8: Pero podría empatar y quedar fuera en penales, ¿viste?
7: Sí, dejo el dato. Puede seguir el dato. Ahora, lo que yo veo de México, que aquí comienzan los serios. En su grupo,
8: ahora se local, pone buena la cosa.
7: Sí.
10: ¿Cuándo fue la última vez que México jugó un mundial en el Estadio Azteca? El 86. 86, seguramente. Hace
7: México 86. Tantos
10: años.
8: Sí, es verdad. Ya, vamos a los temas de Curicó Unido. Hay harta noticia, harta para compartir. A ver, llegan preguntas ya. Cositas del fin de semana. Déjame confirmarle primero a la gente que nos plantea acá lo del fair play financiero, si es verdad. Sí, es verdad. Curicó no es que haya levantado una sanción ni nada. Curicó estuvo sancionado el año pasado, ¿cierto?
7: Por el 2025.
8: Por incumplir el fair play financiero y no pudo contratar jugadores en la ventana de mitad de año. Bueno, salió la información oficial de este año y no está castigado. No. Y la dio a conocer en el estadio. Se supo a través de la visita de Pablo Milán, presidente del fútbol chileno.
7: Sí, esto se venía, uno averiguando algunas cositas. Se sabía hace dos días atrás, antes del partido.
8: Ya.
7: Pero claro, se hace más público el día del partido. Lo hace Pablo Milad, que no pasó desapercibida su visita.
8: No,
7: para nada. Lo estaremos escuchando más adelante. Obviamente siempre el presidente de Fútbol Nacional tiene cosas que decir. Pero queda la sensación de que Curicó no se había informado. Que no se había informado porque esta situación del fair play, por lo poco que pude reportear el día domingo, esto cambió, por ejemplo, Curicó ahora está preparando bajar el fair play financiero para el semestre.
8: Perfecto.
7: Porque según lo nuevo de esto es que las sanciones van a caer a principio de temporada.
8: Para la ventana de enero.
7: Enero, exactamente.
8: Para la ventana de enero.
7: Sí.
8: Ya, lo concreto es que no recibió castigo para esta ventana, que puede contratar. Se planificó todo el semestre pensando, ¿sí? Que sí. Iba a ser castigado. Y yo creo que está bien, porque, o sea, es mejor prevenir que curar, como se dice. Entonces, planificó esta temporada en cuanto a fichajes, diciendo lo más probable es que estemos castigados a mitad de año. Mm. Si no es así, bueno, hoy día tendrán que ver.
10: Yo tengo varias preguntas.
8: A ver,
10: ¿cuándo se sabe que no está castigado?
8: Dos días antes, como dice Juan Carlos.
10: ¿Por qué se sabe dos días antes?
8: Dos días antes del partido, digamos. O sea, se supo a fines de la semana.
10: Pero
8: pasada.
10: ¿Por qué no se supo esto cuando inició el torneo?
8: No.
10: Pregunto, no tengo idea.
8: Yo me imagino que por los tiempos en que se presentan toda la documentación y que hay una respuesta.
7: No sé. Lo que yo tengo entendido es que no. No se consultó la situación, porque como se cambió, pensaban que esto podría seguir. Y no sé, no era, ¿cómo le llaman?
8: Retroactivo.
7: No era retroactiva esta norma, pero la nueva norma.
10: Igual, a ver, perdónenme, pero yo no quiero ser pesado ni nada, pero si no hay alguien que, por ejemplo, esté constantemente preguntando o atento a esto, también es una responsabilidad del club, pues. O sea, yo entiendo que el equipo se preparó ahora sabiendo que podía estar castigado. Pero si no.
8: Y se cambió a mitad de camino, ¿eso es?
7: Sí. O sea, porque por lo que dice Pablo Milad, que Curicó siempre estuvo castigado solamente para el 2025.
8: Ya, es que espérame, para entender bien la situación. Entonces, lo que pasa es que no es que haya equilibrado el fair play financiero.
7: No.
8: Es que
7: se cambió
8: la sanción.
7: Se está trabajando. Lo del fair play financiero se está trabajando para la nueva presentación.
8: Pero ¿por qué no está castigado Curicó ahora a mitad de año? Es porque se cambió eso.
7: Se
8: trasladó la sanción para la ventana de del verano.
7: Exactamente. De acuerdo a lo que tú presentes el primer semestre.
8: Perfecto. O sea, se cambió, digamos, la toma de la muestra. El rango de la muestra se cambió. Se cambió. Pero eso se cambió a mitad de camino. Por eso Curicó estaba planificando.
10: Pero ¿cuándo a mitad de camino?
8: No sé.
10: ¿Por qué lo planteo?
8: Preciso. Digamos.
10: Porque ¿qué pasa si Curicó se hubiese visto en la necesidad de contratar y hasta se entera, no sé.
8: Ahora.
10: ¿Qué
8: puede?
10: Y está en un tiempo límite para.
8: Tan desventaja de haber negociado con jugadores. Es que lo dice Damián. Te encuentro razón.
7: Siempre, mira, acá puede hablar algún tipo de desconocimiento, pero también la institución espera que esta situación que sale a la luz
10: o que le sea informada
7: situación que salga a la luz sea respaldada.
8: Sí.
7: No quiere cometer errores. Si es que Curicó sumar a alguien, no quiere cometer errores, y me parece muy bien que sea documentado, que esté liberado o que esté apto para, como todos los demás equipos, para sumar más jugadores.
10: Ni siquiera está documentado esto, no está pactado.
8: ¿Y consultó Curicó? Entiendo que sí.
7: Ahora sí,
8: Sí,
7: Curicó quiere eso, que sea documentado lo que se
8: va a estar
7: informado.
8: Para estar seguro de que, digamos, no mantiene el castigo,
7: no arrastra el castigo para tener la claridad.
10: Ahora, en la NFP, no sé si es responsabilidad de ellos o no, pero si hay un cambio de este tipo, yo creo que igual es responsabilidad de ellos de informar, pues.
7: Es que cuando hay cambios,
10: ustedes pasan esto con ustedes.
7: Claro. Es que cuando hay cambios, todos los equipos están enterados, porque también es un consejo de presidente.
8: Creo que ahí también. ¿Cuándo se toma esta determinación de cambiar el castigo o el eventual castigo por incumplir el fair play financiero? ¿Cuándo se cambia para la ventana del verano?
10: Mira,
8: si es así, si se supo ahora o lo cambiaron ahora, bueno.
7: Pero está bien. Ahora, Damián dice que él no sabía. Yo sabía.
10: Pero yo siento que no está bien porque lo hace muy sobre el límite. Yo insisto esto.
8: Es que depende del cuándo, por eso es lo que te digo.
10: Es que por eso estamos de acuerdo cuando se entera. Pero si te dicen dos días antes de un partido
7: y te quedan dos semanas. Sebastián, si lo que pasa no es que la sanción Curicó se libere dos días antes del partido. Lo que pasa es que se viene a conocer. se viene a poner en conocimiento. Sí.
10: Siento que se le hace un no se le hace un favor.
7: No, yo creo que también nadie. Yo creo que también acá hay un error. Sí. Hay que ver desde cuándo, lo que dice Claudio, desde cuándo, porque si esto es desde principio de año y no se informaron, creo que caemos lo mismo de algunas otras situaciones que han pasado en el cuadro curicano. No creo que esto, cuando se cambió y fue presentado en el Consejo de Presidentes, ahí cuando uno dice, ¿por qué Curicó no consultó ahí?
8: Claro, ese es el punto, ¿sabes?
7: Ese es el punto.
10: O alguien que lo date, que le diga algo, ¿sabes qué? Oye, pasa aquí, ¿por qué no preguntan por esto? Parece que no están imposibilitados de contratar, no sé, pues dale una manga, no sé. Ahora, insisto, si Curicó hubiese estado, ¿sí?, supongamos, en la parte de abajo, que todavía lo está, todavía corre riesgo, está ahí, digamos. Pero si hubiese tenido la necesidad de contratar jugadores, así como, ¿sabes qué? No hacen falta porque el equipo no anda bien. Imagínate, si se hubiese encontrado con esa posibilidad,
7: Es que yo creo que Curicó ocupó todas sus balas a principio de año, considerando sí, que estaba
8: pensando que
7: estaba bloqueado.
8: Era así, claro.
7: Entonces, por eso que uno no ve tanta necesidad en cuanto a la cantidad de jugadores que tiene Curicó. Lo hablábamos después del partido. ¿Ustedes a quién traerían? Claro, Curicó tiene una ventana de 3 jugadores. Creo que hay que mirar la situación económica de Curicó. Yo creo que por ese lado Curicó no va a sumar a nadie más. A nadie más. Ahora, porque también...
10: Pero por un tema económico, yo creo, ¿no?
7: Sí, pero que por lo mismo, porque también tú tienes que presentar el nuevo balance del fair play financiero y no tienes que tener sanciones, lo tienes que bajar. Entonces yo creo que Curicó, y por lo que uno escucha, lo dice Damián, que el equipo tiene muchos jugadores y que con esto de la Copa Chile creo que Curicó se le abre un abanico también de oportunidades para más jugadores. Por ahí podríamos estar de acuerdo que cuando no estuvo Venegas, yo creo que Curicó se resintió.
8: Sí,
7: pero bueno, creo que Curicó ya lo tenía planificado el año así y creo que así se va a quedar. Creo que así se va a quedar.
8: Todo indica. Oye, cerremos los temas extradeportivos para después meternos de lleno a la cancha, lo que pasó con lo de Conce y lo que nos dejara en la entrevista con BLN Deportes Pablo Milad sobre el VAR, que viene un tema ahí muy interesante. Tema 2, extradeportivo. Hay una demanda de la empresa OneFit, que vistió a Curicó Unido hasta inicios de esta...
7: Del 25.
8: De la temporada pasada. Bueno, hay una demanda donde la empresa OneFit dice que hay facturas por pagar e indumentaria recibida a través de guía de despacho que no ha pagado la institución de Curicó Unido por un monto levemente superior a los 200 millones de pesos.
7: Es que la demanda pasa por eso,
8: sí,
7: por esa cantidad de dinero.
8: Eso es una demanda.
7: 223 millones de pesos.
8: La gente se asusta y pregunta, sí. Efectivamente hay una demanda, como cualquier persona, cualquier empresa o cualquier trabajador, si cree que se han incumplido algunos contratos o algunas cláusulas de contrato, puede acudir a tribunales y demandar, sí. Existe la demanda. Bueno, se defiende Curicó Unido y en esa defensa lo que argumenta la corporación o quienes administran hoy día, quienes dirigen o quienes están en la directiva de Curicó, es que en su momento se firmó un documento notarial entre Curicó Unido y la empresa OneFit, donde los montos adeudados se compensaban a través de canje publicitario y se equiparaban los montos. Entonces OneFit decía, yo le entregué indumentaria por X cantidad de millones de pesos, y Curicó decía, yo le brindé servicio publicitario por la misma cantidad de millones de pesos.
7: Eso se llama, en el mundo eso se llama canje.
8: Sí, canje publicitario. Y eso tendrán que determinar los dos tribunales. ¿Qué implicancia tiene en lo deportivo? Ninguna.
7: Ninguna.
8: Absolutamente ninguna. Ninguna, porque es una demanda. Aunque la perdiera, claro, si la llega a perder Curicó y la justicia dice que efectivamente se le deuden esos dineros a OneFit, va a ser obligado Curicó a pagarle esos dineros a OneFit y lo pagará en la medida que lo pueda pagar y de la forma que lo pueda pagar.
7: Sí, y esto,
8: pero no hay resta de puntos, sí, no hay violación de reglamentos ni nada.
7: Y este trámite es larguísimo. Hay que entender lo que este tema es larguísimo, porque después depende de la resolución, tú puedes apelar a la situación, es muy largo, pero no implica... A ver, para entenderlo de alguna manera, esto pasa en todos lados, es una situación que alguien no está conforme con algo y puede demandar, hacer una demanda civil. Eso es todo lo que está, no hay más antecedentes en cuanto, mientras no suceda el proceso ni tenga una resolución.
10: Bueno, yo creo que la importancia de monetizar todo, o sea, eso es súper importante. Y los acuerdos tienen que ver, si un canje, los canjes tienen que ser monetizados. ¿Cuánto cuesta, digamos?
8: Claro, ¿cuál es el valor de una prestación y otra?
10: Exactamente. Entonces, pero, si eso se cubre, que entiendo que así está estipulado notarialmente, ¿no?
8: O sea, es que eso es lo que dice una parte y otra. Nosotros no estamos ahí, digamos,
7: no, para decir, por supuesto.
10: No, qué tan cierto, los detalles,
7: no somos los jueces tampoco.
8: No, es qué tan valedero es un contrato, bueno, no, una cláusula, un acuerdo notarial. Sí. Pero está en un juicio, sí. ¿Lo demandaron por 200 millones de pesos? Sí.
7: Ahora, hay que ser claro en esta situación, sin tener ánimo de defender a ninguna administración, pero estos son coletazos que vienen de la administración anterior.
8: Es de 2020, es de entrega indumentaria entre 2022 y 2025.
7: Exacto.
8: O sea, toca las dos.
7: Digamos. Claro, toca las dos, pasada, pero, la actual, pero claro, pero es una situación. Ahora, lo que uno puede opinar es que tan mal terminó esa relación.
8: Terminó mal, po.
7: Terminó mal.
8: Terminó mal.
7: Por un tema de DT. En su tiempo.
8: Ah, ¿verdad?
7: Sí, po. Ahí se
8: busca entrenador.
7: Porque entrenador, ahí se rompe la relación.
8: Se rompió todo el asunto. Segundo bloque.
7: Segundo bloque.
8: La voz de Damián Muñoz, la voz del presidente del fútbol chileno. ¿Viene el VAR? Oh, qué bendición.
7: Pero el otro VAR.
8: Pero viene ahora.
7: Que salvar, pone una cara. El otro VAR.
8: Oye,
7: este con UV.
8: Pasó Pablo Milad por la granja de Jóvero, la escoba. Ah, oye, no,
7: que venga más ahí.
8: Tranquilo, si Curicó puede contratar. Mira, más detalles de la nota que brindó. Dice: Curicó en esta ventana puede contratar sin ningún problema. El castigo era solamente por el año pasado.
7: Sí, 2025.
8: Bueno, y luego dice: y aquí yo voy a tomar lo que dice Sebastián, que tenemos que seguirlo profundizando. Dice: la nueva normativa comenzó a regir este año. La nueva normativa que dice que ¿sí? el castigo ante la violación del fair play financiero es para la ventana del verano. Comenzó este año y no tiene aplicación retroactiva, por lo que la sanción que afectó a Curicó el 2025 no impide fichar en este mercado. Si dice este año, no dice empezó a regir hace dos semanas ni el mes pasado.
10: Entonces, este año. Define este año.
8: Yo veo dos problemas. Si empezó a regir este año, y esto, especulemos, se sabía en marzo, se sabía en febrero, se sabía en enero. Uno, primera cosa, ¿para qué entonces Curicó construye su equipo pensando que no podía contratar a mitad de año? Sí. Y la implicancia número dos, y más grave aún, tienes que bajar el fair play financiero, pero sí o sí, porque si no, con la nueva normativa, la sanción te puede caer para la ventana de enero.
7: Yo me quedo con otra sensación.
8: ¿Para ti cuál es?
7: Mi sensación es que el club no tenía idea.
8: Por eso te digo, o sea, es lo que hay que averiguar ahora. Sí.
7: Porque me quedo con la sensación.
8: Porque lo dice con mucha naturalidad. Dice, la normativa cambió este año y como no es retroactiva, no, nada que ver por lo de sanción en verano. Dice.
7: Puede ser que Curicó tenga un desconocimiento sobre el tema.
8: ¿Cuándo se enteró Curicó? De que no, porque desde el verano escuchamos que hay que hacer un plantel largo precisamente porque lo más probable era que no se iba a poder cumplir con el fair play financiero.
7: Y ahí a mí se me viene a la mente cómo nadie lo consultó.
8: Ojalá no sea así, pero vamos a tener que averiguarlo. ¿Cuándo se entera Curicó de este cambio de la normativa? Más bien, no cuando se entera, cuando se oficializa y se publica este cambio en la normativa y se enteran todos los clubes del fútbol chileno que ahora la sanción no es para mitad de año. Ese es el dato clave. Cuando se hace oficial y todos los clubes se enteran de este cambio.
7: Yo recuerdo, perdón Sebastián, hubo un tiempo al principio de año cuando hablamos de esto.
8: Porque
7: de
8: si que, fue en el Consejo Presidente.
7: De que se iba a abrir el castigo al principio de temporada. Sí, ¿te acuerdas que lo hablamos?
8: Sí.
7: Y porque ya había un antecedente sobre esa situación.
8: Habría que buscar ahí datos del Consejo Presidente. Bueno, hay que averiguar.
10: Porque, insisto, lo mío, si esto pasó y no fueron. Porque, a ver, si pasó, supongamos, en enero, febrero.
8: Y no nos enteramos.
10: Pero alguien también de la NFP podría decir, ¿sabes qué? Hay un cambio en el Consejo de Presidentes, imagino que los clubes se dieron por avisado ahí.
8: ¿En qué instancia se sociabilizó esto? Claro. ¿Se dio a conocer?
10: Tiene que haber sido un Consejo de Presidentes.
8: Pero bueno, entonces tienes que saber.
7: Pero tú como club tienes que informarte, no puede ser.
10: Estamos de acuerdo, yo mi crítica apunta en cierta medida al club.
8: Sí, por eso, ¿de cuándo se enteró de que no había posibilidad de tener castigo a mitad de año? 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
8: Bien, nos vamos a la pausa y ya regresamos con más BLN Deportes.
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6: Las 2:33 de regreso para este segundo bloque de BLN Deportes con mucha información, con lo deportivo. Bueno, 5 partidos en que Curicó no ha caído, y es una muy buena noticia.
7: Sí, ha mantenido el Independiente el campeonato, que sean distintas veredas, el campeonato de ascenso y en Copa Chile. También hay que tener certeza de que los últimos partidos, por ejemplo, el triunfo ante Ñublense y empate a la Udeconce, son equipos de primera división. Ya, entonces la exigencia también, a pesar de que ambos equipos visitaron la granja y con algún tipo de mixtura, pero siguen siendo equipos de primera división. ¿Te parece que pasemos a escuchar a Damián Muñoz, el técnico curicano, una vez terminado el compromiso, hablar sobre los jóvenes y la respuesta del equipo curicano?
8: Creo que eso ha sido muy positivo para nosotros, el incorporar de jóvenes, y en cierta manera esto les va a servir a ellos para su crecimiento, para su desarrollo, pero eso también se lo han ido ganando ellos en el día a día, y eso también nos pone contentos nosotros de que en este tiempo corto del último tramo del torneo, con estas 3 o 2 partidos de Copa Chile, el equipo ha ido variando en nombre, pero ha seguido sosteniendo el nivel y la idea, y más que nada y el modelo, si se puede llamar así. Y eso es lo que a ti te deja tranquilo, contento. Y después, bueno, ya sabemos que el ascenso a veces de otra manera. Los equipos de primera por ahí son más tácticos, por ahí si tú le dejas un espacio ellos te lo saben explotar mejor, por ahí en la B hay más dinámica, hay más ritmo, hay más compatibilidad, y en eso también nosotros, bueno, tenemos que llegar lo mejor posible para ese primer partido con Magallanes.
7: Creo que es el horizonte que tiene el cuadro curicano, llegar a ese partido de ante Magallanes en San Bernardo, seguramente para estirar la racha, esta racha, sobre todo los últimos tres partidos del ascenso donde sumó 7 de 9 puntos. Más de Damián, la competencia interna, y esto también lo destacan algunos jugadores, muchachos, de la competencia interna que le está haciendo muy bien al grupo.
8: Sabemos siempre que el que juega tiene la motivación, pero el que va al banco por ahí no es la misma, y menos del que no va así, no. Yo digo más que nada en los estados a veces anímicos, que es normal, o sea, siempre uno va a querer ser el titular, el siempre el fijo, pero ahí es donde hay que ir trabajando con el cuerpo técnico para más que nada convencer a todos los jugadores que en cierta manera esto es variable. Lo hablamos ya en Temuco. Los que empezaron no fueron los mismos que terminaron en la fecha 15, y eso habla bien del plantel, del equipo, que hay competencia, una buena competencia interna sana, y que en cierta manera eso te va a llevar a elevar los rendimientos individuales y también el colectivo. Entonces creo que nosotros tenemos que seguir enfocados en eso, en seguir incrementando los niveles y los rendimientos, porque eso va a ser lo que nos va a llevar a poder estar más cerca de ganar los partidos. No solamente en el torneo, sino el que viene también de Copa Chile, que va a ser importante para nosotros.
7: Ya, y una vez conocida la noticia de Curicó, no estaba bloqueado para sumar, sí, jugadores en esta ventana de invierno, se le consulta a Damián si se reforzará el equipo.
8: Hay que ver con los directivos qué es lo que se va a realizar. De una cierta manera, nosotros desde inicio de año, por lo menos como cuerpo técnico, ya teníamos la información que no íbamos a poder contratar. Por lo mismo también se hizo un plantel extenso, lo que estaba hablando recién, de tener 2 o 3 jugadores por puesto. Entonces, más que nada, ahora tenemos que ver bien qué es lo que se va a traer, si es que se va a traer, porque como le digo, trae 3 jugadores para superpoblar y para acumular tampoco es la idea, porque como le digo, los muchachos también nos han demostrado que tienen nivel, tienen rendimiento, han ido subiendo su nivel. Entonces, bueno, ahí es un tema de análisis también que tendremos en estos días de conversar, pero bueno, es algo que tenemos que hacerlo en conjunto también con la dirigencia para ver cuál es el mejor camino para lo que eso nos viene en el segundo semestre.
6: Oye, está bien cargado a lo extradeportivo, porque pasan cosas, pero bueno, ya vamos a hablar del rendimiento mismo del equipo. Pero ya que Damián menciona lo de la esta noticia, pues, de que Curicó se puede contratar. A ver, él dice, tendremos que conversarlo, ¿cierto? Tendremos que verlo. Al día de hoy, martes 30 de junio, a las 2:38, la respuesta es que Curicó no traería a nadie.
7: Sí.
6: No traería a nadie. ¿Por qué? El argumento es lo mismo que estamos
7: porque
6: diciendo.
7: Porque ya estaba planificado el año.
6: Ya sea, exacto, ya sea que bien o mal, el año se planificó pensando que no se podía contratar a mitad de temporada, por lo tanto se hizo un plantel extenso, los jugadores están elevando su rendimiento, no se quiere superpoblar posiciones. Al día de hoy, esto es desde círculos directivos, digamos, ¿no? Desde esa mirada,
7: del entorno,
6: no tendría que venir nadie, pero siempre está la posibilidad de que se reúna la comisión de fútbol y lo evalúe.
9: Sí, yo creo que pasa con un tema económico también.
6: Es que es súper importante.
9: Sí, porque, a ver, ¿qué técnico no le gustaría quizá reforzar cierto? Personalmente, lo hablamos durante el partido.
6: ¿Sí? Traer algo más,
9: claro. Traer algo más. Yo me inclino porque Curicó podría traer un delantero más. Pero, claro, ahí también hay que incurrir en un gasto no menor, sobre todo en

0: ha visto un semestre de Curicó? ¿Le falta gente? ¿Dónde le falta gente?
1: A mí yo creo que le falta un 9, porque Curicó cuando no tiene a Venegas baja mucho, y todavía quién es el 2 o 3 en esa posición, incluso el 4, porque tú puedes decir Bustamante, Aliaga y Machado puede ser.
0: Imagínate.
1: Pero ni uno de ellos ha logrado consolidarse. Y no. Cuando no está Venegas, echa de menos.
0: Se extraña mucho.
1: Entonces, alguien que quizá, incluso no que venga a ser banca, sino que si tiene dos punteros, dos 9 que son buenos, bueno, también los puede posicionar, quizá un enganche. Ahí puede venir también, no necesariamente pensar en un 9 de área, sino alguien que se puede enganchar más y pueda disputar ambos puestos con Retamales, que para mí está jugando muy bien, pero...
0: Qué gran partido del Coco Retamales.
1: Pero puede ser alguien que haga esa doble función. Creo que ahí le falta uno. El resto no, yo creo que el resto se ha ido consolidando en base a dos por puesto.
0: Si no viene nadie, ¿el argumento les parece sólido desde la mirada directiva? Este equipo se armó de esta manera porque no íbamos a contratar, entonces.
1: Es que más allá de si uno está de acuerdo o no, el aspecto económico no lo puede dejar pasar.
0: Es central,
1: pues si no tienes la plata y te va a endeudar o va a tener que sacar recursos donde, no sé, de cualquier lado o no, también hay que pensar en eso. Sí, el pan para hoy y hambre para mañana. Si después te ve endeudado y va a tener que recurrir a bajar la planilla producto de lo mismo, no, hay que pensar siempre en lo económico también del club.
2: Es que acá se juntan dos situaciones. Una, la situación económica del club, que está al límite, y también hay un trabajo de la directiva en bajar este porcentaje en el tema del fair play para no tener sanciones para el próximo año 2027, la ventana de inicio. Más allá de tener o no tener los recursos, creo que aumentar 3 jugadores
0: la carga financiera
2: te carga el tema del fair play. Esto es la inversión play. Porque para entenderlo un poquito, la inversión la inversión en el primer equipo es lo que te lleva el tema fair play.
0: Que no puede, ya no me acuerdo la cifra, ¿cuánto era? No puede superar el 70.
2: El
0: 70%, sí. De el gasto de la institución, hasta el 70 puede ser en el primer equipo.
2: Sí, porque ¿sabes qué? Mira, aquí yo voy a contar una infidencia, reporteando también el tema de la salida de Riveros.
0: Ya.
2: A Curicó también le genera un alivio, más allá de los recursos que tú no tienes que gastar en mes a mes, también le ayuda en bajar ese porcentaje.
0: Mira, dos cosas, sí, me quedo con lo deportivo, sí. De hecho escribe aquí un amigo, Carlos Gómez, dice, hola amigos, en el argumento de la dirigencia, que piensa que se planificó el año sin refuerzo a mitad de año, pero se fue a Riveros, habría que reemplazarlo, o no, dice, idealmente con un 9, se la doy, había un 9 más.
1: Es que, a ver, el tema del fair play financiero, ¿te beneficia o no? ¿Te beneficia? Si fue Rivero, ¿te da una manga un poquito más amplia del fair play?
0: Sí,
1: ¿no?
0: Yo creo que sí.
1: Estás aprovechando nomás.
0: Ya, pero en lo deportivo, tiene razón lo que dice el amigo.
1: Yo en lo deportivo creo que tiene que llegar a un 9.
0: Había un delantero más, y ese delantero se fue ahora a mitad de año, entonces debería reemplazarlo. Yo estoy, mira, esto estamos al aire, y estamos procesando sobre todo esto del fair play financiero. A mí me empiezan a hacer sentido algunas cosas, no quiero aventurarme, pero estamos tratando de hacer las averiguaciones. Para mí el dato clave es cuándo se sabe o cuándo se comunica o se oficializa el cambio en la normativa de sanciones del fair play financiero.
1: Es una buena pregunta.
0: Porque si Curicó Unido se enteró ahora hace poco por, digamos, no sé, negligencia, llámelo como quiera, pero por un error desde la institución, es una cosa. Y otra cosa es que esto se haya tomado un acuerdo hace poco, porque efectivamente el plantel se construyó pensando que había sanción a mitad de año y que lo más probable era que no pudieras contratar. Yo solo estoy recordando, queridos compañeros, que hace un tiempo,
1: pensando en voz alta,
0: sí, es que me empieza a hacer ruido una cuestión. Hace un tiempo que yo escucho, tenemos que bajar el fair play, en distintos círculos ligados a la institución. Es nuestra prioridad bajar el tema del fair play. Cuando se fue Riveros, parte de lo que uno escuchó, esto nos va a servir para bajar el fair play. ¿Por qué está tan interesada la institución últimamente en bajar el fair play?
2: Porque ahora tiene que presentar...
0: Porque la sanción ahora va para el verano. Y ahí sí que es grave la cosa. Entonces la pregunta es, ¿cuándo se enteraron de eso? Porque te cambia mucho.
1: Por eso, a ver, pensemos un poco en las dirigencias, pongámonos de esa vereda.
0: Sí.
1: Si todo esto te sirve para
0: no, hay que hacerlo.
1: Hay que hacerlo.
0: Hay que hacerlo, porque sí. Si es eso.
1: Para que no piensen que todos
2: no, nos hacemos crítica. No, si no hay que traer a nadie en esta ventana para no estar sancionado, bueno. Me parece perfecto lo que está haciendo.

0: la dirigencia.
1: Si por la razón que sea, si por la razón que sea te enteraste tarde de este cambio y de que sí o sí tienes que apegarte a lo que dice el reglamento sobre el fair play financiero, porque si no, no vas a poder contratar en verano, hay que hacer lo que haya que hacer.
2: Ya, y ahí,
1: porque ahí sé que es grave.
2: Y, y el discurso para mí cambia también desde el inicio, porque si tú estás limitado, estoy pensando en marzo, porque sabes que este año va a ser un poquito de recesión, de mantener el equilibrio del fair play. No nos juzguen un poquito si no vamos con todo. Aguantemos un poco porque estamos resolviendo este problema.
1: Hay que asegurar. Eso es lo primero. Es lo primero. Pausa, la última y tema va.
3: Volvemos.
1: A la vuelta nos vamos al bar.
3: Sí, te cuento que lo empató Costa de Marfil.
1: Ay. Pausa y seguimos.
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4: 2:49. Quizás no se quiere contratar, dice el amigo Cristian, en esta ventana para no pasar el fair play financiero y no ser castigado cuando se arman los planteles. De acuerdo, ¿cierto?
5: Estoy de acuerdo.
4: Bueno, esa es la impresión que queda. Pero aquí yo creo que falta información y comunicación. Sí. Porque si es así, bueno, comuníquelo. Pues. Usted diga, ¿saben qué? Esta norma cambió, nos enteramos, me da lo mismo, hace una semana, dos, tres, cuatro meses o en enero. Nos enteramos y entonces tenemos que hacer todos los esfuerzos para llegar bien al verano, por lo tanto no va a haber contrataciones. Ahí yo creo que falta comunicación.
5: Estoy absolutamente. Y ojo,
4: y está bien.
5: Está perfecto. Si el objetivo principal de este club cuando asumió de esta dirigencia era equilibrar el club.
4: Pero estuvimos todo el semestre, todos pensando, y todos, porque es lo que se nos decía, que podría lo más probable ser sancionado a mitad de año. Entonces hay que aclarar eso. Dice el amigo, prefiero pensar eso y no que estén pajaroneando o no sepan las cosas que están haciendo.
5: Yo prefiero pensar eso también.
4: Y la amiga Maribel dice, jóvenes, me extraña, dice, si no juega Venegas, Curicó no gana. Supongo que esto es un plantel, no solo juega un jugador, dice. Y aquí me gustó su reflexión. ¿Por qué no quieren contratar jugadores? Cuando decían que no se podía contratar, estaban todos molestos en el entorno de la institución. Y ahora que se puede, no quieren. No entiendo, dice. Aquí no me cuadra.
6: Yo le tengo un punto a la dama Maribel.
4: Maribel, sí.
6: Es que para contratar tienes que tener recursos.
4: Sí, de acuerdo.
6: Y creo que Curicó no los tiene.
4: Sí, pero es que nos está te sigo, pero sí. Nos falta una pieza del puzzle.
6: Sí, no, sí falta.
4: Ella tiene razón,
6: no,
4: dice.
6: No, sí falta. A ver, esa
4: todos
6: pieza
4: en el
6: falta.
4: Club dijeron, no, pucha, qué lata, lo más probable es que estemos castigados a mitad de año, entonces, y ahora, podemos, pero que, no lo vamos a hacer porque.
6: Pero es que a lo mejor eso.
4: A mí me falta una pieza ahí.
6: Ya, yo me voy a poner del lado de la dirigencia.
4: Me falta.
6: A lo mejor eso se dijo antes que se planificara el año.
4: ¿Cómo? ¿Qué cosa?
6: Que se fue planificando de contratar al principio de año y que no iba a existir esta ventana. Yo creo que ahora los recursos pesan más y el tema fair play, porque a mí yo no quiero pasar sus obras.
4: No, si ahí no me pierdo, JC. La pregunta
6: falta
4: es,
6: no, si estoy de acuerdo
4: para
6: contigo.
4: La comunidad deportiva, para la comunidad albirroja, ¿cuándo se entera la institución de este cambio de normativa? Y si se enteró, ¿por qué no lo comunicó, digamos? ¿Por qué no dice, oye, ¿saben qué? Llama a una conferencia de prensa. ¿Sabe qué? Nos acaban de notificar esto. Por lo tanto, sí podríamos contratar a mitad de año, pero es algo que vamos a evaluar porque tenemos que hacer todos los esfuerzos para no violar el fair play financiero de cara al verano.
6: Y ahí queda todo bien.
4: ¿Eso?
6: Todo bien.
4: O se sorprendieron tanto como nosotros con la noticia. Y ahí ya la cosa es distinta.
5: Estoy de acuerdo con usted. Pero falta una línea de comunicación.
4: Falta una pieza.
5: No, y además de eso, falta una línea de comunicación para unificar un discurso desde el inicio.
4: Falta una pieza en esta historia. ¿Cuándo se entera, Curicó? Bueno, Pablo Milad, ¿usted lo entrevistó?
6: Sí, escuchamos a Pablo Milad. Oye, antes fuimos a la pausa, había empatado Costa de Marfil, volvimos a la pausa y se puso 2-1 bueno, Noruega.
4: Es que somos muy buenos los noruegos. Sí. Para el
6: Noruega. Escuchemos al presidente del fútbol nacional, Pablo Milad, que como tú lo dices, habló, estuvo en los micrófonos BLN, y ratifica la llegada a la Liga de Ascenso del VAR.
7: Sí, va sí o sí, solamente falta la aprobación de la división, porque hay que modificar la base del campeonato, y eso significa unanimidad para modificar cuando ya ha iniciado el campeonato, de que todos los partidos se jueguen desde aquí hasta el último partido con VAR. Así que es una gran noticia, y también esto va a mejorar las decisiones de los árbitros, va a ser un complemento bastante objetivo para esto.
6: Pablo, ¿eso va a tener algún costo para los clubes?
7: Nada. Nosotros conseguimos y se hizo una muy buena licitación. Se va a compensar con una baja también del VAR de la primera edición, así que está asumido completamente el costo dentro del presupuesto que tenemos este año para el VAR.
4: Nota al pie de página, ¿me la permite?
6: Se escuchaba mal.
4: Yo sé que lo importante es lo que nos dice Pablo Milad, pero que tengo un fetiche con el buen sonido. Por Dios, que suena bien.
6: Sí, había comenzado el partido.
4: Inigualable. ¿Quién tuvo eso?
6: No, Sabineta, inigualable.
4: Bien.
6: Se me sonó como Julio Martínez.
4: Inigualable. Viene el VAR, qué maravilla, viejo.
5: Está perfecto.
4: Buena, po.
5: Si el VAR, a ver, en la suma y en la resta siempre es positivo. Yo tengo mis aprehensiones en relación a ciertos criterios en jugadas específicas.
4: Pero entre tenerlo y no tenerlo.
5: Es tenerlo.
4: Un offside te cambia un partido, una mano te cambia un partido.
5: Entre sumar o restar es siempre positivo. Ojalá que se aplique de buena manera, como corresponde, pero han habido muchos reclamos. Entonces la llegada al VAR siempre va a ser beneficiosa.
6: Mira,
5: en esta
6: pasada. Llevémoslo un poquito a la práctica. Si hubiera existido el VAR, dos ejemplos. A Curicó lo hubieran probado un punto frente a San Luis de Quillota, con el gol de la mano de Venegas.
4: ¿Cierto? Claro, claro.
6: Te lo hubieran privado un punto.
4: Sí, te quitan uno,
6: pero lo hubieras ganado en San Felipe.
4: Lo hubieras ganado a Magallanes. Primera fecha, lo hubieras ganado Magallanes
6: con esa falta.
4: Cuando empujan al Toro Venegas. Sí,
5: en Iquique.
6: En Iquique, el penal.
4: ¿Con Magallanes empató?
6: No, se perdió.
4: Se perdió, ya.
6: Pero
4: no hubiera existido ese gol de Magallanes.
6: Ese gol en el epílogo del primer tiempo, cuando empujan a Venegas, que cometen una falta,
4: ahí no hubiera existido. Un punto más. San Felipe.
6: Dos puntos más.
4: Ya tenéis tres.
6: En Iquique, dos puntos más.
4: Ya tenéis cinco. ¿Y cuánto te hubiera quitado el VAR? Te hubiera quitado un punto de Quillota. No, si el VAR es muy bueno. Es muy bueno.
5: No, sí,
4: aquí hace justicia.
5: Estamos de acuerdo que se aplique. La tecnología puede servir muchas cosas, pero que se aplique de buena manera también. El otro día mostraron un offside en el Mundial que yo creo que faltó que el delantero se cortara la uña.
4: Ah, no, eso ya.
5: Pero lo viste.
4: Sí, Colombia.
5: Una
4: locura, sí. Davinson Sánchez.
6: ¿No? Frente a Colombia, un jugador de Colombia.
4: Sí.
6: Gol de Colombia.
5: Ah, increíble. O sea, todo el cuerpo habilitado excepto la uña del dedo guatón del pie.
4: Es una tontera, pero bueno.
5: Sí. No, pero claro, pero puede ser.
4: Y gratis, gratis. Es muy importante porque.
6: Sí, está licitado ya.
4: Pero. Chuta, yo es fútbol chileno y yo todavía quiero esperar que aprueben los dirigentes. ¿Tú te imaginas un presidente de un club de la B que diga, no, yo me pongo?
5: En esta vida nada me sorprende.
4: Porque tiene que ser, dijo Pablo Milad, votación unánime, sí. Porque es un cambio a las bases ya con el campeonato en marcha. Entonces, chuta, yo no sé quién puede aparecer
5: ahí. Creo que puede ser.
4: A aguarnos la fiesta.
5: Y empezar a molestar a Milad en el sentido de llevarle una contra, creo que no sería beneficioso. Milad llega hasta fin de año, incluso señala, Juan Carlos le preguntó si acaso va a escoger al nuevo técnico de la selección.
4: Sí.
5: Dijo que no, aquí sí, me voy a fin de año.
6: No quiero que me vengan a
4: buscar el código. ¿Se viene para acá? Qué bueno, sería una gran noticia. Porque yo lo veo ligado al deporte, o sea, no creo que
6: no
4: quiera estar ligado al deporte.
5: Sí. Mira, voy a decir algo. Cuando en los clubes él fue un dirigente importante, yo lo voy a decir así. Cada historia es diferente a lo que pasó en la NFP. Pero estando en Curicó, él marcaba una presencia importante. Yo no lo desconozco.
4: Sí, pues para nada, ¿no?
5: Hay gente que lo mira de otro punto de vista.
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4: ¿Quedaste
5: el padrino?
4: La voz.
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5: ¿Por qué?
2: Vamos a reventar la granja.
5: ¿Por qué te dejas ese bigote?
4: Oye, nos vamos. La amiga Maribel dice, por fin, JC de acuerdo conmigo.
2: ¿Qué te parece?
6: Cariños para Maribel.
5: Cuídense a tomar un tecito con completos.
4: Sí. Sí. Participe en nuestro concurso de una once con JC Maldonado. Sí.
6: Ganó Noruega.
5: JC.
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5: Sí, muy buena.
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5: Sí.
4: Chao, que estén bien.
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0: 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BLN Radio te indica la hora.
8: 3 de la mañana, en punto.
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1: BLN Radio te indica la hora.
2: 4:03 a.m.
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2: BLN Radio te indica la hora.
3: 5:02 a.m.
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0: 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Indica la hora en BLN Radio.
2: Son las 6 de la mañana, con 3 minutos.
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0: BLN Radio te indica la hora.
4: 7:02 a.m.
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5: Las 7:04 a.m, señoras y señores, estamos iniciando esta jornada. Jornada, mira, este día, ¿cómo está, don Salva? Mira, este día sí que está raro, ¿ah? Porque es mitad de semana. Claro, porque es miércoles. Pero es el segundo día de la semana, porque tuvimos festivo. Pero además es el primer día del mes de julio. Acaba de llegar julio. Oye, los memes de julio son geniales. Llegó, po. Llegó. Y llegó con heladas. 7:04. Bienvenidos.

Las 7 de la mañana con 8 minutos. 11 grados será la máxima probable para el día de hoy. A esta hora tenemos 2 grados. Está bastante más agradable que ayer. Recordemos que ayer, ¿cuánto teníamos? Hoy, ayer tuvimos 1 grado, 0 grados. La máxima fue de 7 grados, pues 8 grados máxima. Y no, fue mucho. Ya. Pero tenemos 2 grados a esta hora. Y hay bancos de niebla, cielos cubiertos, para que tengan mucha precaución. 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

Las 7 con 14 minutos. Como siempre, ahí agradeciendo a nuestros amigos que están en sintonía en el más 569-9597-9492. También nos pueden entregar ahí sus datos, sus su información, lo que está sucediendo. Buenos días, nos dice, mira, nos mandan una flor bonita. Que Dios te dé la fuerza para vivir y para bendecir a otros con tus acciones. Amén. Linda. Gracias. Me gusta cuando nos envían estas cositas, estos stickers, estos dibujitos, imágenes, como para partir el día. Eso, está muy agradable. Eso, con buena onda. Aunque a veces también, ¿cierto, Salva? A veces uno dice una cosa y al tiro llegan y nos mandan las malas vibras y cómo. Entonces eso nosotros tratamos de leerlo, pero no ahí pescarlo mucho. Sí, porque si no, no, ¿para qué vamos a estar partiendo con el día malo? No, pues. Sí, imagínate, ya tenemos baja temperatura, andamos con frío, con sueño, con hambre. Y más encima, no. ¿Para qué? Mejor le damos buenos datos. 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
2: 7 de la mañana, 31 minutos.

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Intensifican búsqueda de autor de crimen en Sarmiento. El principal titular, se ha habilitado un punto de acopio para ayuda destinada a Venezuela también, lo trae en su edición de hoy el diario La Prensa. En nuestro sitio, en blnradio.cl, también noticias destacadas. Senado rechaza acusación constitucional contra el exministro Grau. Operativo policial permite recuperar vehículo robado tras portonazo en Curicó. Incendio consume vivienda, abuelo y su nieta quedaron damnificadas. Municipio de Curicó entregó subvención de 40 millones de pesos al Cuerpo de Bomberos. Seremi de Medio Ambiente anunció nueva alerta ambiental para Curicó y Romeral este martes. Así es que ahí están las noticias. Heladas de hasta 4 grados bajo cero y escarcha se esperan en 6 regiones del país. Todo eso lo trae nuestro sitio. 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

Mira, 2 grados bajo cero. Sector Huayco 3, kilómetro 15 más o menos, nos manda Julián ahí. Siempre nos envían la fotografía del vehículo, ahí del termómetro. 2 grados bajo cero en Huayco 3. Oye, a propósito, hice un favor. Por favor, que los ciclistas usen chaleco reflectante. Yo paso por Sagrada Familia, por la carretera, por Romeral, y muchos no andan con nada. Y más encima, la neblina, dice la niebla, es muy peligroso. Gracias. No, gracias a ti, Juliana, y a todos nuestros auditores que nos van entregando datitos también ahí a través del más 569-9597-9492. Principales titulares que trae el diario La Tercera. Desempleo salta al 9,4%, su nivel más alto en 5 años. Trabajos informales encadenan 3 meses en caídas. Oye, y Maule llegó al 10%, ¿ah? Ya llegamos a esta cifra psicológica que le llaman los especialistas, de las dos cifras, y es complicadísimo. Oficialismo no logra alinearse, el Senado rechaza todos los capítulos de acusación contra Grau en medio de fuertes recriminaciones. Con énfasis en coordinación regional en migración y seguridad, el estreno de CAS en su primera cumbre internacional. Subsecretaria Elisa Cabezón afirma que

Ahora dilo sin llorar. El ácido troleo de Giorgio Jackson a Johannes Kaiser tras su descargo por rechazo de acusación constitucional contra Grau. Canal 13 va a retomar una clásica costumbre en su horario después de almuerzo. Bueno, eso lo trae el diario La Tercera, o sea, el diario La Cuarta. Previo al IMACEC, economía caería por quinto mes más consecutivo y crece la amenaza de recesión, lo trae el Mercurio. Ya, nos vamos. Gracias por la sintonía. Ya vienen las noticias. Como siempre, nos reencontramos en un ratito más. Viene Sala de Prensa. Chau, chau.

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2: 7:58 p.m.
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5: Cayó el presunto asesino de Villa Santa Marta de la localidad de Sarmiento. El SENAPRE declara alerta temprana preventiva para el Maule por intensas heladas y medio ambiente por contaminación del aire. Hayan cadáver en estado de descomposición en la zona de Constitución. Podría ser uno de los desaparecidos en las aguas del río Maule. Anoche, portonazo en Parque Zapallar termina con vehículo recuperado gracias a rápida acción de seguridad pública municipal. Y continúa la operación para retirar rucos en Curicó. Ayer fue en Santa Fe y hoy día continúa en la Alameda Manso de Velasco en esta ciudad.
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2: Son las 8:01.
5: Muy buenos días, bienvenidas y bienvenidos a esta edición matinal Sala de Prensa en este primer día de julio del año 2026. Dejamos atrás junio, vamos ahora con julio, donde podría venir algo de lluvia, según los expertos. Julio, agosto, septiembre, hasta octubre, según han dicho algunos estudiosos de la meteorología. Pero veremos qué pasa con este fenómeno del Niño, que por ahora se comporta bastante enigmático. Aún no se sabe qué va a ocurrir. Hay solamente anuncios, pero si uno proyecta el tema de la lluvia intensa, no se ve nada todavía en el horizonte. Sin embargo, para el fin de semana es probable que caigan algunas gotas, según lo anticipó ayer Luis Alberto Rivera. Pero veremos luego, en un par de minutos más, cómo se viene julio, cómo se viene la mano, en la voz de nuestro experto climatológico local, con Luis Alberto Rivera Correa, el famoso hombre del tiempo.
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5: Abrimos la agenda policial con la noticia de última hora. Lo decíamos en los titulares esta mañana. Cayó presunto asesino de Villa Santa Marta de Sarmiento. En rápidas diligencias, la Brigada Homicidio, la PDI, detuvo durante las últimas horas de ayer martes al presunto criminal que acabó con la vida de un hombre de 27 años tras una riña con arma blanca al interior de uno de los pasajes de la población Santa Marta de Sarmiento. Se trata de la detención de un hombre de igual edad, es decir, también de 27 años, el cual se había fugado hacia el domicilio de una pareja tras haber deambulado por distintos sectores de la comuna de Curicó. Finalmente, los detectives concretaron el arresto de esta persona en la caletera Poniente, a la altura del kilómetro 181, pero en la comuna de Teno. Allá lo detuvieron tarde-noche de ayer los detectives a esta persona. El detenido, que presenta antecedentes penales, pasará este miércoles a control de detención con todos los medios de prueba que disponen hasta el momento los detectives de la BH. Recordemos que el imputado del día lunes por la tarde-noche, en medio de una pelea en la vía pública, clavó un cuchillo tipo serrucho en el pecho a la víctima, identificado en el lugar como Eric Vladimir Romero Barahona, que también tenía 27 años de edad, y el que murió tras ser trasladado a la urgencia hospitalaria. Respecto a las motivaciones que tuvo este hecho, o este homicida, aún existe claridad, pero sería por rencillas debido al consumo de pasta base, dijo una fuente a BLN Radio. También contarle a auditores que hay videos ciudadanos del momento en que es detenido por la PDI en plena vía pública en la carretera 5 Sur este hombre. Hombre que la mañana de hoy miércoles, como dijimos, va a pasar a disposición de la justicia. ¿Qué se sabe? Que ya hay un detenido que también tiene 27 años de edad, que fue detenido no en Curicó, sino cuando escapaba hacia la zona de Teno, kilómetro 181 en la caletera. Ahí fue detenido el presunto asesino de Eric Vladimir Romero Barahona.
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5: Hay alertas del SENAPRED y también de Seremía de Medio Ambiente. Durante la jornada de este día martes, ayer, el SENAPRED del Maule ya emitió una alerta temprana para la región del Maule, producto de intensa helada que ha anunciado justamente la Dirección Meteorológica de Chile. Por su parte, el jefe del Departamento del Sistema de Alerta Temprana, Felipe Plaza, informó que desde este miércoles, hoy día y hasta el día viernes 3 de julio, fuertes vientos y heladas van a afectar a gran parte del territorio nacional, desde las regiones de Arica y Parinacota por el norte, hasta la región de los ríos por la zona sur de nuestro país.
6: A contar de hoy, y al menos hasta el día viernes 3 de julio, el tramo comprendido entre las regiones de Arica, Parinacota y los ríos estará afectada por vientos moderados en diferentes zonas, intensificándose hacia los sectores cordilleranos, especialmente en Antofagasta y Atacama, y también en las regiones de Ñuble y los ríos, cuya velocidad podría estar entre los 80 y 100 kilómetros por hora. Adicionalmente, entre Valparaíso y Biobío los días jueves y viernes, se presentarán heladas en los sectores de Cordillera de la Costa, Valle y Precordillera, con la probabilidad de formación de escarcha. Las temperaturas mínimas podrían llegar hasta menos 4 grados Celsius. En la región de los lagos, las heladas serán intensas este miércoles y jueves, cuyas temperaturas mínimas se esperan en torno a los menos 7 y menos 9 grados Celsius. Mientras que en la región de Aysén, esta condición será intensa este miércoles 1 de julio, con temperaturas mínimas pronosticadas entre los menos 8 y menos 15 grados Celsius, especialmente en Coyhaique, Río Ibáñez, Chile Chico y Villa O'Higgins. Desde SENAPRED se han activado las coordinaciones locales para el monitoreo y atención de esta condición.
5: Entonces, fuertes vientos en la cordillera de la zona central del país se anuncian por parte de este organismo, el SENAPRED, con datos que entrega la Dirección Meteorológica de Chile. Prácticamente en todo el territorio se van a apreciar estos fuertes vientos en la zona cordillerana. La misma autoridad del SENAPRED a nivel nacional dio a conocer algunas recomendaciones básicas para enfrentar esta onda polar.
6: Evita permanecer expuesto a las bajas temperaturas si estás al aire libre. Si conduces, hazlo con precaución, manteniendo una distancia con el vehículo que te antecede. Si estás en la zona austral, protege el medidor de tu casa, cubriéndolo con algún elemento que lo aísle de la escarcha y el hielo. En cuanto al viento, revisa el estado del techo de tu vivienda y mantente alejado del tendido eléctrico, grandes árboles y carteles publicitarios. Para más información, revisa el pronóstico del tiempo en la Dirección Meteorológica de Chile y sigue nuestras recomendaciones en senapred.cl.
5: Ahí está la voz del SENAPRED a nivel nacional, Felipe Plaza, jefe del Sistema de Alerta Temprana Preventiva, dando a conocer este fenómeno entonces de muy bajas temperaturas, heladas y viento que van a afectar a la zona central y a prácticamente todo el país por el área de la cordillera. También el SENAPRED señala que este fenómeno de bajas temperaturas se mantendrá vigente hasta pasado mañana viernes. Sin embargo, BLN Tiempo anticipa que las temperaturas bajo cero se van a prolongar incluso hasta el martes 7 de julio de la próxima semana. En este sentido, esta onda polar afectará a todas las comunas de la costa, del Valle Central y de la Precordillera, incluso la zona de Iloca, que tendrá temperaturas bajo cero mañana jueves y el próximo día lunes 6 de julio, según datos que obtiene nuestro hombre del tiempo, Luis Alberto Rivera.
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5: Hay otra alerta, la del Seremi de Medio Ambiente de la región del Maule, a través de Felipe Mazardo, quien dio a conocer a BLN Radio que este miércoles 1 de julio se declara una alerta ambiental para las comunas de Curicó y Romeral. La autoridad señaló que esta medida, igual que la de ayer martes, se adopta por la mala calidad de las condiciones de ventilación y el aumento de los calefactores a leña encendidos producto de las bajas temperaturas en todo el territorio del Maule. Esta alerta ambiental, al igual que ayer, tiene vigencia este miércoles entre las 6 de la tarde y las 23 horas con 59 minutos, exceptuando un periodo máximo de 15 minutos continuos para el encendido de los artefactos a leña.
7: Nuevamente, las bajas temperaturas en la provincia de Curicó y en particular en dicha capital provincial nos han hecho ver un aumento significativo en el uso de calefacción a leña o más contaminante. Nuestra estación de monitoreo en esa zona nos dice que volveremos a tener mala calidad del aire, lo cual nos obliga a decretar una vez más alerta por tercer día consecutivo. Y en este sentido reiteramos el llamado a utilizar siempre medios de calefacción menos contaminantes, más sustentables. Adicionalmente, a cumplir con la restricción de emisión de humos visibles y no emitir ningún tipo de humo visible entre las 6 de la tarde y las 11:59 de la noche, independiente de cuál sea el método de calefacción que se esté utilizando en las viviendas. Y por último, hacemos el llamado siempre a utilizar mecanismos de calefacción que estén certificados por la Superintendencia de Electricidad y Combustible. Y esto aplica no solo para Curicó, sino también para todas las comunas aledañas: Romeral, Sagrada Familia, Teno, Rauco y Molina. Así que es muy importante la calidad del aire, la cuidamos entre todos.
5: Entonces, tenemos por segundo día consecutivo esta semana una alerta ambiental. Parte exactamente a las 6 de la tarde, hasta las 23 horas con 59 minutos, que es el horario en que los fiscalizadores pueden ir a su casa y si no está cumpliendo la normativa lo pueden infraccionar. Parte a las 6 de la tarde y termina a las 23 con 59 minutos, justo a la medianoche. También a las 6 de la tarde se dan 15 minutos de... Se exceptúan 15 minutos para que usted pueda encender la chimenea, calefaccionar, pero lo que no tiene que tener visible en el ambiente son los humos visibles. Si tiene humo visible, lo van a infraccionar. Adicional a esta declaratoria de alerta ambiental para Curicó y Romeral, recordemos que se mantienen vigentes varias medidas que aplican para las comunas del Valle Central de la provincia de Curicó. Medidas que incluyen a comunas como Molina, Rauco, Sagrada Familia y también Ateno. Entre estas se encuentra, por ejemplo, para las comunas mencionadas, la prohibición de utilizar chimeneas de hogar abierto, junto con usar carbón mineral, maderas impregnadas, residuos o cualquier elemento distinto a la leña, briquetas o pellets de madera. También se prohíbe la quema al aire libre, en la vía pública o en recintos privados, de basura, neumáticos, plásticos, cueros, residuos industriales o cualquier otra sustancia. Asimismo, se prohíbe la quema de rastrojos o de cualquier tipo de vegetación viva o muerta en terrenos agrícolas, ganaderos o de aptitud forestal en toda la zona saturada de las comunas ya mencionadas. A lo anterior se agrega la prohibición del uso de cocina a leña y calefactores a leña del tipo salamandras y calefactores hechizos.
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5: Un impactante hallazgo se produjo la tarde de ayer en el sector llamado Quivolgo. Esto corresponde a la comuna de Constitución en el Maule, donde fue localizado el cuerpo sin vida de una persona, sexo masculino, en avanzado estado de descomposición. De acuerdo con los antecedentes preliminares, la data de muerte sería superior a 2 semanas, aunque esta información deberá ser confirmada mediante peritajes correspondientes. Por el momento no se descarta que el cuerpo pudiera corresponder a uno de los 2 hombres desaparecidos en el río Maule. Sin embargo, su identidad solo podrá ser establecida científicamente mediante un examen tanatológico o bien un análisis de ADN que realizará el servicio médico legal durante la jornada de este día miércoles. En el lugar trabajó ayer personal de la Brigada Homicidio, la PDI, quienes desarrollaron primeras diligencias para establecer las circunstancias del hallazgo de esta persona, ahí en el sector de Quivolgo, en Constitución. Posteriormente, los restos fueron derivados en calidad de NN hasta el servicio médico legal, donde se van a efectuar los exámenes periciales que permitan determinar la identidad del cuerpo de esta persona encontrada en estas circunstancias.
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5: 8 de la mañana con 14 minutos. Vamos a exteriores. Daniel Hernández con información policial.
8: Hola, buenos días, Luis Alberto Cabello. Buenos días, auditores. Claro, 21 horas 9 de la noche de ayer se gestó todo un procedimiento por parte del equipo de seguridad pública del municipio de Curicó, debido a que llegaron algunos sujetos al sector oriente de la ciudad de Curicó. Me refiero puntualmente al sector Parque de Zapallar. 21 horas llega una mujer sola en su vehículo, un Suzuki Swift de color blanco, y es intimidada por 3 a 4 sujetos que estaban en una plaza, según lo que pudimos conversar con algunos vecinos del sector que rápidamente nos avisaron de esta situación. Nos daban cuenta que estaban compartiendo estos jóvenes, ya habían sido encontraban extraña esta situación que se encontraban ahí, además que no eran de la zona. Bueno, interceptan a esta mujer que llegaba en su vehículo a su domicilio y rápidamente sustraen de sus vestimentas las supuestas armas que intimidan a esta mujer, le quitan el vehículo y rápidamente Luis Cabello, auditores, se percata una persona que iba pasando por el lugar, que se sube a su vehículo y trata de avisar rápidamente al personal de carabinero, el cual no reciben una respuesta. Me refiere a la coordinación rápida para llegar con vehículos policiales. Se comunican con personal de seguridad pública, quienes activan todo este procedimiento con las cámaras de televigilancia, Luis Cabello, y dan con el paradero de este vehículo, que lo dejan abandonado en un callejón sin salida en la zona de Sarmiento. Logran recuperar este vehículo cercano a las 22 horas 10 de la noche y por lo tanto finaliza este procedimiento, Luis Cabello, con todo un éxito. Se recupera este vehículo, la mujer nos señala que no resultó con lesiones, se hizo las denuncias correspondientes y todavía se está tratando de dar con el paradero de estos supuestos ladrones que llegan ahí a la zona del Parque Zapallar intimidando a esta mujer a eso de las 9 de la noche.
5: Son todos menores de edad, según lo que entiendo, Daniel, ¿no?
8: Todos menores de edad, según lo que indica esta víctima. Ella dice además que eran bastante delgados, que lo hacían con una ropa bastante coloquial, lo que no puede decir, y además dice que fueron bastante violentos. Le quitan el vehículo, se van rápidamente ahí por el Parque de Zapallar, salen por el camino hacia la carretera 5 Sur y fueron sorprendidos por el personal de seguridad pública, que rápidamente llegan, encuentran este vehículo y comunican al personal de carabineros, quienes llegan a ese lugar, ojo, llegan a ese lugar de Sarmiento. Todo esto fue coordinado, reitero, por los efectivos de seguridad pública del municipio de Curicó.
5: Muy bien, muchas gracias por la información. Daniel Hernández, dando cuenta de este portonazo en el Parque Zapallar en la jornada de ayer, que terminó con vehículo recuperado gracias a la rápida reacción de seguridad pública municipal. Y antes de ir a la pausa, esto ya está publicado en nuestro sitio web. Justamente de acá obtengo esta información que publicó nuestro equipo de prensa. Detienen aquí en Curicó a mecánico extranjero buscado por estupro contra un adolescente. La información dice que un mecánico de origen peruano en situación migratoria irregular en Chile fue enviado a prisión preventiva tras ser formalizado por su presunta responsabilidad por el delito de estupro en contra de un adolescente de 16 años. El sujeto fue detenido en la comuna de Curicó, aquí en la región del Maule, por detective de la Brigada Investigadora de Delitos Sexuales, la Brisexme, de la Policía de Investigaciones. El hombre habría abandonado la zona de San Antonio, región de Valparaíso, donde vivía, luego de que la familia de la menor descubriera la relación que mantenían en secreto. La investigación se inició hace aproximadamente 2 semanas, cuando la madre de la niña acudió a la PDI de esa región para denunciar que un adulto mantenía una supuesta relación de pareja con su hija. Según consignó el diario El Líder de la región de Valparaíso, la madre se percató de la situación al revisar el teléfono celular del adolescente, encontrando mensajes con contenido sexual que involucraba justamente a la menor. Tras la denuncia, los detectives entrevistaron a la madre y al adolescente. En su declaración, la joven reconoció mantener una relación amorosa con el mecánico de origen peruano, a quien conoció durante el presente año en San Antonio. La Policía Civil además revisó los dispositivos electrónicos de la víctima y llevó a cabo otras diligencias para recopilar antecedentes sobre el vínculo, según reveló además Página 7. Según los antecedentes de la investigación, el delito de estupro se habría configurado a través de un consentimiento obtenido mediante engaño, aprovechando el acusado la inexperiencia o ignorancia del adolescente, que tiene actualmente solo 16 años de edad. Por lo tanto, este hombre peruano de condición irregular en Chile, de oficio mecánico, fue detenido en Curicó y llevado a la región de Valparaíso, donde tiene que responder por este delito de estupro ante los tribunales. La pausa. Y estamos de vuelta con más.
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3: Este 1 de julio estamos todos congelados esta mañana. Luis Alberto Rivera, el hombre del tiempo. Buenos días.
4: Buenos días, Luis. Buenos días, auditores. Varias novedades, Luis, porque bueno, se sigue manteniendo el pronóstico para este fin de semana, solamente para el sábado, pero sabes que me parece muy extraño, porque una situación que voy a dar a conocer de inmediato. Es que, claro, los pronósticos que está entregando la Dirección Meteorológica de Chile señala que tendremos heladas hasta el viernes. Sin embargo, otros pronósticos que ha revisado BLN Tiempo nos dan heladas hasta el próximo martes. Y lo otro curioso, que es lo tercero que voy a comentar, es de que después de las heladas, por ejemplo, el miércoles 8 es cuando terminan, tendremos temperaturas muy altas como mínimas. Por ejemplo, el miércoles 8 se estiman 5 grados sobre cero, el jueves 9 de julio 8 grados sobre cero y el viernes 8 sobre cero. O sea, digamos, desde la helada de 0 grados, el día miércoles ya suben a 5, 8 y 8, que es el jueves y viernes. Es una cosa muy, muy extraña, Luis Alberto.
3: Imagínate. Oye, pero así es como un vaivén así, arriba, abajo, o nos vamos un poquito arriba y después bajamos de las. Sí, es bien extraño lo que está pasando. Ahora, esta mañana está helada por todos lados, porque imagínate Parronal, Gualañé, cuando hay como un microclima por esa zona, entre Gualañé y Licantayno, pero Parronal tiene 4 grados bajo cero, según lo que me dice Carmen Gloria, que está conectada en la transmisión de Facebook Live.
4: Y también me parece muy extraño que hoy día, por ejemplo, en Licantén y en Gualañel, también en algunos lugares se estimaba que tendrían 2-3 grados bajo cero.
3: ¿Cómo estarán los queños? Imagínate.
4: Mira, ¿sabes? Mira qué buena pregunta. ¿Y sabes por qué? Porque sabes que los queñes tienen la misma temperatura de...
3: ¿Que nosotros?
4: O sea, por ejemplo, si aquí tuvimos hoy día 1 grado bajo cero a las 7 de la mañana, en los queñes fue un poquito más temprano, a las 6 de la mañana, también 1 grado bajo cero. Incluso las máximas en la zona de los queñes están más altas que en Curicó y que en la costa. También una cosa muy extraña. Por eso yo quiero invitar a las personas así también tomar en cuenta y en consideración esto, porque resulta que hay tantos cambios de temperatura, lo que significa que podrían aumentar las enfermedades respiratorias, porque tú sabes que si te levantas de repente con frío y después te abrigas y después comienza un poquito más alta la temperatura, ya te sacas la chaqueta, el paletó y todo eso, y lógicamente hay muchos cambios muy bruscos, así que a esto producen las enfermedades que estamos observando en estos momentos. Yo te puedo comentar de que en la posta acá, o sea, digamos aquí en el central, tú vas a las 7 de la mañana o bien en la tarde, hay una cantidad importante de gente ahí en espera.
3: Mira lo que me dice Goloso Cor, escriben con ese seudónimo en redes sociales. Saludos, Luis, en Iloca estamos congelados.
4: Imagínate.
3: Lo dice acá una persona.
4: Y sabes que en el artículo que estabas leyendo a principio del informativo también, ¿sabes por qué? Porque revisé Iloca y me aparece con 2 días de mucha helada, o sea, más de hasta 2 grados bajo cero, o sea, va a estar blanquito. Muchas gracias a este auditor, ojalá que nos enviara su nombre para saludarlo además y darle las gracias por este aporte, porque lógicamente en la costa es muy poco probable que se produzcan heladas, y en estos momentos ya este auditor nos está confirmando de que las temperaturas, los fríos, las heladas, no solamente son acá en el Valle Central y en la cordillera, sino que también prácticamente en toda la zona costa, Valle Central y cordillera, valga la redundancia.
3: Pregunta, ¿posibilidades de lluvia para el fin de semana? Te lo pregunto porque viene la Feria Los Caldos. ¿Sí? Este fin de semana, viernes, sábado y domingo.
4: Vamos a tener lluvia, lo hemos estado anunciando desde la semana pasada, sería entre las 3 de la tarde y las 23 horas aproximadamente, o sea, desde las 15 horas, toda la tarde y toda la noche con precipitación, pero tenemos entendido que están con carpa, así que no creo que haya mucho problema.
3: Ya, una aclaratoria respecto a los 4 grados bajo cero, no es que sea ahora. En Parronal, me lo aclara Carmen Gloria Miranda. Me dice que esa temperatura que hablo de 4 grados bajo cero corresponde a una publicación que subieron un grupo de agricultores. Ya, no es ahora, no es la temperatura del momento, sino que lo que están proyectando en días venideros. Lo aclaro para que dejen las cosas. Francisco Cordero, Es la persona que nos está escuchando y viendo en ILOC.
4: Bueno, un saludo para Francisco. Muchas gracias por su aporte. Lo puedo hacer, si es que dentro de las posibilidades, durante todos los días. Luis Alberto, y lo otro que pasa es que cuando te escuché esa temperatura en la zona de Paronal, yo siempre me acuerdo de los Coipos. En una oportunidad tuvieron hasta 45 grados sobre cero, o sea, sí, en el verano.
3: Sí, sí.
4: Unas temperaturas muy altas ahí en la cordillera de la costa se produce. Por eso dije, hice la relación, dije, bueno, a lo mejor se producen las mínimas más bajas de la zona y también las más altas.
3: Escucha lo que dice la gente de Gualañé. Lo único que sé es que el agua no se alcanzó ni siquiera a entibiar con el califono encendido.
4: Imagínate.
3: Sí, pues así es. Bueno. Hay que cuidarse los resfríos también, dice acá otra persona. Pero sigamos con tu informe, por favor.
4: De aquí hasta el martes, ¿eh? Acá en el Valle Central de Curicó, según lo que ha elaborado BLN Tiempo. Hoy día, 10 grados para Curicó, no es baja la temperatura, porque ayer tuvimos 7, 8, muy baja la temperatura máxima de ayer. Hoy día tendremos 10 grados, en Gualañé 12 grados después de haber tenido 2 grados bajo cero. También Licantén tuvo grados bajo cero hoy día, pero la máxima será de 12. Bichuquén 12 grados, también con bajo cero hoy día. Curepto, también con temperatura bajo cero durante la mañana, 12 grados la máxima para esta jornada. En Villa Prat, 11 grados en la costa, 11 grados en la cordillera. Imagínate, en la cordillera, pero hoy día se estimaban un grado bajo cero, igual que Curicó, y podría tener 9 como máxima. En Chimbarongo, 11 grados. En Lolol, 11 grados también como máxima. 12 grados en Paredones, 12 en Pichilemu. Río Claro, Talca, Compeo, San Rafael, 12 grados también en Camarico. En Cauquenes, 12 grados. 10 grados en Linares y Constitución. Putú y La Trinchera, 11 grados, Luis Alberto.
3: Muchas gracias por tu informe, Luis Alberto Rivera.
4: Hasta pronto.
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3: Estamos de vuelta, auditores. Faltan 26 minutos para las 9 de la mañana. Estoy con una transmisión en Facebook en vivo desde acá de los estudios, también con este mismo programa de noticias. Y Kenita Alvarado me hace una recomendación. Buenos días, don Luis Cabello. Aviso que en las trincheras, camino a Conti, hay unos individuos que habitualmente le roban los autos que están estacionados. Yo fui testigo presencial el día domingo. Ojo, que son jóvenes, para que tengan cuidado con su vehículo. Muchas personas que se estacionan en el camino hacia las trincheras. Esto es camino de ahí, de camino a la costa de Curicó, pero si usted se va hacia Constitución, esa área se llama las trincheras. Y hay mucha gente que va a descansar, a ver el mar, deja el vehículo estacionado, pero hay un grupo de jóvenes que está dedicado a abrir y robar los vehículos estacionados ahí en ese lugar. Las trincheras, máximo cuidado, por favor, y así evitamos los robos de nuestros vehículos. Y ahora doy paso a una entrevista en directo acá con el alcalde de Curicó, don George Bordachar. Primero, saludarlo, señor alcalde, bienvenido, por favor, pase usted.
10: ¿Cómo está, don Luis Alberto? Un gusto saludar a todos los auditores de BLN.
3: ¿Con harto frío también, como todos los curicanos?
10: No, hoy día no tanto frío, y la verdad es que los días anteriores sí, mucho frío, hoy día no tanto. Y ayer con el calor humano, en la celebración del Día del Bombero, que fue muy, muy importante y viene acompañado por los concejales, así que, y además hicimos un tremendo aporte, el más grande que hemos hecho como municipalidad a bomberos.
3: ¿Cuánta plata le pasaron a bomberos?
10: 40 millones, el histórico para la comuna de Curicó, pero vamos a reevaluar también porque ellos requerían mucho más recursos, así que el segundo semestre lo vamos a reevaluar para ver si tenemos condiciones de seguir aportando. Es una institución muy noble que siempre nos está ayudando a todos los curicanos, así que esperemos estar también a la altura económica para poder apoyarlos más. Se merecen eso y mucho más.
3: Claro. Quiero partir esta entrevista concediéndole una estrellita, señor alcalde. Ya, esta vez estoy amanecí bueno hoy día.
10: Sí, además que lo escuché que sus perritos también cuidados, así que a los pollos también tiene que cuidarlos bien.
3: Ya, mire, es que la estrellita tiene que ver con lo siguiente. Porque muchas veces la gente, yo escucho, escucho muchas cosas, entonces como que a veces me contamino un poco también de lo que me dice. Pero he escuchado que muchas veces, ahí andan los municipales, ahí andan los de seguridad pública, andan puro gastando combustible. Esa es la frase que yo la he escuchado, ¿no? Y que a lo mejor usted también la ha escuchado. Entonces, no es gastar combustible. Por ejemplo, ayer, sus funcionarios de seguridad pública ayudaron a la retención de unos menores de edad que fueron a hacer un portonazo al Parque Zapallar. Y además, sus mismos seguridad pública, que están a cargo, entiendo, de Héctor Valdés, retuvieron a estos jóvenes y se lo entregaron después a Carabineros, que llegó después de varios minutos. Entonces, por eso quiero primero felicitar por esa acción y de concederle a usted como jefe de ellos una estrellita en este programa.
10: Muchas gracias, Luis. Creo que el trabajo que hace y ese andar en el día a día, la comunidad nos exige mucho que vayamos a su terreno, que vayamos con las balizas, que vean presencia de nuestra gente de seguridad. Y ayer, efectivamente, este portonazo ahí en Cerro Zapallar, que culminó con el arresto de estos jóvenes, yo creo que es muy importante esa conexión entre nosotros y Carabineros. Así que también la estrellita es para esta sociedad que tenemos con Carabineros de Chile, y esperemos que la ley que está a punto de salir, su reglamento que ya empieza a funcionar, para que tengamos más dotación nosotros acá en Curicó. Como les dije día atrás, nosotros ya adquirimos 3 vehículos nuevos para tener más presencia de nuestra gente de seguridad, pero necesitamos más funcionarios, así que estamos a la espera de que aparezca este reglamento de la nueva ley de seguridad municipal, para que podamos contratar a las 40 personas que me he comprometido de aquí a agosto tener, llegar a 40 funcionarios. De hecho, ayer tuve reunión con don Héctor Valdés para empezar a trabajar fuertemente en eso.
3: Ya que estamos hablando de seguridad pública, ayer fui testigo, porque fui a hacer un live también ahí en Santa Fe. ¿Cómo están reiterando los rucos en este plan de erradicación, ha dado buenos resultados, ¿no?
10: Muy buen resultado, don Luis. Yo creo que estar también aquí mismo en Venera hablando de como un conflicto entre la delegación y nosotros, no, al contrario, estamos trabajando muy de la mano. De hecho, yo no puedo acompañar a Oscar Águila ayer con nuestra gente de seguridad y ustedes, bueno, los medios de comunicación que estuvieron presentes, estamos erradicando todos estos rucos. Yo creo que esto ya está bueno. No puedo seguir permitiendo en Curicó las incivilidades que se ven, la gente adulto mayor que pasan por ahí cerca de la estación de trenes, o los incendios que han provocado, o tantas cosas, el consumo de droga. Eso es que hay que erradicarlo y erradicarlo fuerte. Se me dijo también ayer que estamos con el código azul, ¿no? Ese tema del frío, que hay que tener a la gente cuidándola, entregándole café, algo. Pero independiente de eso, nosotros seguimos trabajando con la erradicación de estos rucos que son muy dañinos para todos. Para toda la comunidad curicana.
3: Ya, como hay que ser riguroso en la entrega de la información, y acá mi equipo me aprieta siempre cuando digo cuestiones que no corresponden, mi equipo me dice que finalmente los tipos estos, los menores de edad, no alcanzaron a ser detenidos, ya, para clarificar las cosas. Lo que sí, se recuperó el vehículo, ya, eso es muy importante, son de Sarmiento, no fueron detenidos por si acaso, me dice. Solo se recuperó el vehículo. Algo es algo, ¿no? Por sí, lo menos, pero se le siguió la pista a estos menores de edad que cometieron el portonazo.
10: Vamos a tener buenas noticias con respecto a los jóvenes.
3: ¿Sí? ¿Lo están investigando?
10: Sí, claro.
3: O sea, los tienen identificados ya. El tema es que son menores de edad, y ahí nos volvemos a tocar con la misma piedra en el zapato. No, es que como son menores de edad,
10: pues se está tratando las penas son menores. Ahora.
3: Claro.
10: Se está tratando la ley. La verdad es que mira, aquí todo nace, si podemos entregar una buena educación, sacar a estos jóvenes del flagelo de la droga. Yo creo que son puros jóvenes que están hoy día imbuidos en la droga, el alcohol, y son jóvenes que tienen mucho futuro, y por eso estamos trabajando fuertemente desde la Municipalidad de Curicó para mantener la educación y entregar la educación que se merece a estos jóvenes y sacarlos de esto. Tenemos muchos programas desde la Municipalidad para ayudarlos, así que creo que si logramos Curicó salir de esto, vamos a ir mejorando cada día y sacar a estos jóvenes. Tenemos mucho deporte, mucha cultura, cosas que vamos a ayudar a estos jóvenes a que no sigan con este flagelo que es la droga.
3: Claro, y además delinquiendo, cometiendo todo.
10: Lo más malo de eso, y el daño que se hace a la familia, a tanta gente y a las personas que son afectadas por estos delincuentes.
3: Alcalde, ¿usted está de acuerdo? ¿Es partidario de lo que hay una moción por ahí, hay un grupo parlamentario que dicen que pretenden traspasarle responsabilidad a esos padres cuyos hijos cometan delitos? ¿Usted estaría de acuerdo con eso?
10: Por supuesto, nosotros los padres siempre somos responsables de los actos de
3: pero
10: los
3: hijos.
10: Pero
3: si un cabrón ya tiene 16, 17 años, sí, ¿cómo va a estar pagando el papá?
10: Pero por lo mismo, porque tenemos que también nosotros estar como padres preocupados de que nuestros hijos, ¿dónde están? ¿Cómo están? Por eso
3: los cabros ya a los 12 años ya son incontrolables en algunos niños. Ya.
10: Lo sé, don Luis Alberto, tenemos muchos casos de jóvenes que hacen rabietas, que hacen cosas, pero igual la responsabilidad nunca se pierde de los padres. Así que,
3: y eso pasa por indemnización, ¿ah?
10: Por supuesto. Pues,
3: Lucas.
10: Lo que sea, don Luis, yo creo que aquí es donde tenemos que trabajar todo conjunto. La sociedad la hacemos todo, y si lo primero es la familia, y eso siempre lo he inculcado yo, la familia es lo más importante, y ahí es donde tenemos que empezar a trabajar. Y si el día de mañana estos jóvenes delinquen, tenemos que ser responsables a sus padres, porque muchas veces también los padres ocupan a estos jóvenes, y ahí es donde tenemos que, ahí está la línea del gas, si están delinquiendo porque los padres lo ocupan o también son responsables.
3: ¿Cómo? No entiendo, lo ocupan, ¿cómo? No.
10: Hay muchos padres que también
3: para delinquir.
10: Sí, claro, pues sí, piense que hay familias que ya están metidos en este tema de la drogadicción, pues, del robo.
3: Tiene razón, porque hay clanes familiares. Pero está la abuela, está la hija, que sería la mamá de los cabros chicos que se dedican también a microtráfico. Tiene razón.
10: ¿Cuántas veces se ha visto que hay familia entera? Entonces, ahí es donde tenemos que sacar a esos jóvenes, a los menores, llegarlo a la educación, si también los retiran de los colegios, pues, don Luis. Y ahí es donde también fallamos como sociedad nosotros. Por eso, cuando yo hablo del Estado, todos tenemos que trabajar en conjunto para ayudar a estos niños.
3: Ya, voy a dejar las cazolas para el final, ya los caldos, ya, para que terminemos de amigos, porque ahora voy a hacer una pregunta un poco complicada.
10: Lo que quiera.
3: Eso, así me gusta con la autoridad cuando vienen acá y responden sin pauta y nada. Libre expresión, no. Mire, Usted sabe que, y esta información usted la maneja, pues yo sé que se detectó a un grupo de funcionarios que consiguieron permiso de circulación vehicular, ¿no? El permiso, la patente, ¿no? Sí. Y que además algunos parientes estarían involucrados también, que no se les cobró las multas de interés. Entiendo que ustedes ya saben quiénes son. ¿Qué medidas usted ya tiene en mente para esos funcionarios que cometieron esta ilegalidad? Sacaron la patente en Curicó, no pagaron las multas de interés, más encima ellos y también su parentela. ¿Qué va a pasar con esos funcionarios que usted ya, entiendo, detectó? Lo va

0: los juzgados, porque sabe que don Luis, esa información, afortunadamente para nosotros, para tranquilidad mía, porque muchos eran del año 2025 los casos que aparecían. Entonces ya de todos esos casos grandes, 58 casos de funcionarios, de parientes, la verdad que nos vamos a encontrar con una muy linda sorpresa para nosotros, ¿no? como Municipalidad de Curicó, que todos esas multas están canceladas. Aquí hay un desfase de información, por eso me gustaría que el día que tengamos esa información certera se la vamos a entregar a todos los medios de comunicación, pues están trabajando. Hay que hacer un cruce, no era fácil hacer ese cruce de información con finanzas, con los juzgados, porque aquí y además don Luis, llegan, usted pagó hoy día el 26 de marzo, y después le llega en abril de ese mismo año, llegan multas de otras comunas, posterior a cuando usted había pagado y tenía pagado todas sus partes anteriores. Y eso es lo que tenemos, un desfase de información. Figuran casos de 2022 a 2025, entonces también eso hay que, nosotros estamos trabajando, de hecho, de los 50 y tantos casos, de 14 que quedaban pendientes, pero también estaban con esas soluciones. Por eso, ahí la única parte donde Contraloría como que ha fallado en esa información, con ese cruce de información, pero creo que yo respeto mucho el trabajo que hace Contraloría, y lo acepto, y esas sanciones que usted dice, don Luis, por supuesto, si tenemos a un funcionario o dos funcionarios que quedaron efectivamente sin pagar, tendrán que recibir la multa o las sanciones correspondientes.
1: ¿Y este desfase en la información que tiene Contraloría versus lo que ustedes ponen con datos actualizados, lo mismo le estaría pasando a Gualañé que a otras las comunas cuestionadas?
0: ¿Sabe qué, don Luis? Yo creo que cada uno es responsable como municipalidad. Gualañé puede pasar lo mismo. Nosotros como Curicó, efectivamente, al día siguiente ya citamos a toda la gente a través de Jurico, con la administración municipal, a todo el equipo, a finanzas, a tránsito, a la juzgada de policía local, para que viéramos caso a caso, porque aquí los vimos caso a caso, don Luis, y efectivamente la mayoritariamente están todos pagados, están todos rendidos. Teníamos problemas con porque hay personas que van a pagar a Romeral, van a pagar a Gualañé, van a pagar a algunas comunas cercana, y esa parte también están ingresados a nuestras informaciones que tenemos desde el tránsito y todos los que están incumbentes en esto. Así que aquí no se salva nadie. Si hay alguno que tiene una responsabilidad, vamos a hacerla exigible, toda la responsabilidad que corresponda. Pero hoy día, afortunadamente, don Luis, mayoritariamente están subsanados todas esas multas.
1: Ya, o sea, por ahora no habría ninguna desvinculación, despido de funcionarios.
0: Y además tengo la tranquilidad que hicimos las cosas bien en nuestra administración.
1: Muy bien. Estamos con el alcalde Yor Bordachari. En la parte final, señor alcalde, quiero que me cuente todos los detalles, los preparativos de la Feria de los Caldos, que este año 2026, como todos los años, va a tener un poquito de lluvia ahí en la Alameda. Y esa es la gracia, pareciera también, ¿no?
0: Siempre se nos dijo, ¿se acuerda cuando el año pasado lo hicimos en agosto? Sí. Va a ser mucho calor, hasta granizo hubo, estuvo bien heladito este granizo. Pero esta vez, antes de eso, yo tengo que estar mañana a las 2:30 a.m. Nuevamente fuimos galardonados, don Luis, con el sello Vendimia, que está Corfo, está Turismo, está INDAP. Todas las instituciones eligen a las fiestas de las vendimias de Chile, y Curicó nuevamente vamos a estar galardonados mañana a las 2:30 a.m. Así que un gran logro de todos los funcionarios municipales que se sacan la mugre en esa fiesta. Y mañana también inauguramos a las 18:00 nuestra Feria de los Caldos. Tenemos música, tenemos 27 expositores, tenemos muchos emprendedores, está todo ya, las medidas de seguridad también que se requiere para esto. Esperemos que la familia nos acompañe como todos los años. Hay mucha gente que espera esta Feria de los Caldos a gozar de los exquisiteces que se preparan acá en la provincia y en la región, así que esperemos que sea muy concurrido. Y ahí vamos a estar presentes a las 18:00 para el lanzamiento. Y además el día viernes viene mi amigo personal, y quien nos prestó en Sebastián Sichel el día viernes al mediodía, así que nos va a acompañar, porque realmente es importante esta unión que tenemos con otras comunas, así que agradecido de él y de lo que se nos prestó en Niños día atrás.
1: ¿Qué viene? ¿Qué?
0: Sebastián Sichel.
1: ¿Viene él?
0: Sí,
1: ¿viene
0: sí, el alcalde? Día viernes al mediodía, sí, a almorzar con nosotros.
1: ¡Qué bien!
0: A degustar, incluso queríamos ver lo que, como que le encanta

0: Los caldos, a ver si hubiera sido jurado, pero es la selección del día sábado, así que vamos a ver cómo lo hacemos para que les guste bien lo que se prepara acá en Curicó.
1: A ver, cortito, alcalde, míreme, mientras sigo hablando con usted, la gente me está opinando y pregunta. Alejandro Pavés pregunta, ¿qué pasó con el funcionario que maltrató al comerciante ambulante? ¿Lo apartaron? ¿En qué situación está hoy día el agresor?
0: Él está con licencia, don Luis, hay dos funcionarios con licencia, han sido amenazados. Yo voy a retirar, dígale al joven que le escribió que yo apoyo a nuestros funcionarios municipales. Creo que hay una investigación sumaria, por supuesto, porque también lo que se ve en la televisión no corresponde a un funcionario nuestro, pero sí también hay que ver todos los antecedentes y para eso se está en la investigación. Así que créame que él está con licencia con otros funcionarios y están siendo amenazados por redes sociales. Creo que eso no corresponde en esta sociedad nuestra. Aquí esta persona que se decía adulto mayor, que tenía, la verdad que él está pidiendo disculpas posteriormente por la actitud, por lo que hizo él. Entonces creo que a este joven que escribe, o hay mucha gente que escribe en redes sociales contra nuestros funcionarios, y créanme que este alcalde los va a apoyar siempre, y si hay actitudes que no corresponden, por supuesto que van a ser apartados o sancionados, pero primeramente el apoyo 100% a nuestros funcionarios.
1: Muchas gracias, señor alcalde.
0: A usted.
1: Voy a leer un comentario antes de dar la despedida al alcalde de uno de los temas que abordamos brevemente aquí, acotadamente, por el tema de la responsabilidad de los hijos, ¿no? Me escribe un papá, se llama Rubén, pareciera, ¿no? Dice, hola, buenos días. Yo estoy en desacuerdo con la responsabilidad de los padres, pero el Estado nos quita la herramienta para educar a nuestros hijos. A mí me pusieron una orden de alejamiento por pegarle un correazo a mi hijo, que lo pillé robando. ¿Te aguantas? Orden de alejamiento.
0: Qué buen ejemplo que pone este señor, porque la verdad que también hemos sido muy permisivos con las leyes, don Luis, así que créame que le encuentro razón al caballero, pero ahí hay otros casos. Ese caso de correctivo de él lo hicimos más de una vez nosotros. De hecho, mi hija menor me decía, papá, te voy a denunciar, sí, cuando la retaba por las notas, cosas. Entonces, esas son cosas que hoy día también tenemos que empezar a reevaluar. Fuimos muy permisivos con los jóvenes.
1: Ya. Y me llega una denuncia de funcionarios que se están drogando en un lugar que se lo voy a pasar a usted de manera interna.
0: Pero encantado, pues.
1: Muchas gracias, alcalde, que le vaya bien.
0: Muchas gracias a usted.
1: Vamos a la pausa y estamos de vuelta con más.
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1: Faltan 6 minutos para las 9 de la mañana. Continuando con las noticias, hablemos del incendio que movilizó a bomberos Curicó la tarde de ayer hasta Aguas Negras. 3 damnificados y una vivienda totalmente consumida por el fuego fue resultado de una emergencia que se produjo en Aguas Negras de Curicó, sector surponiente. 3 compañías de voluntarios tuvieron que concurrir al sector de ya mencionado, los que evitaron que las llamas se propagaran a otros inmuebles aledaños, según explicó el comandante Luciano Moraga.
5: Se trata de una casa de habitación de material mixto en este minuto, es una tipo A, por lo tanto el segundo piso es completamente de madera, más una ampliación, que es donde tenemos la duda que partió este incendio, pero ya está controlado. Bombero está abriendo la cumbrera de la casa principal para evitar reignición de algunos focos que todavía están activos. Una vivienda, felizmente dentro de la desgracia, obviamente, ya que las casas son pareadas, como tú puedes ver, la casa que está al lado sur resultó prácticamente sin daño.
6: ¿Están sacando un vehículo también?
5: Hay un vehículo, una camioneta en el lugar, y los dueños de casa, más algunos vecinos, la van a retirar, y eso también va a ayudar un poco a poder despejar la zona.
1: Respecto a las personas damnificadas, Marcelo Quitrán, encargado de emergencia del municipio local, explicó que se trata de una abuela y una nieta, las que recibieron el apoyo inmediato de personal especializado de la municipalidad local.
7: Donde se había afectado un domicilio, del cual vivía, lo que sabemos hasta el momento es la abuela de 54 años con su nieta de 12 años, las cuales fueron sacadas sin ningún problema. Bomberos con 3 compañías rápidamente pudieron atacar el fuego, apoyamos con camión aljibe en caso que fuese necesario, y esperando que ahora que el asistente social para poder entrevistarme con ellos y poder ayudar a estas 2 personas que salieron afectadas en el momento. Solamente una vivienda de material mixto, de la cual fue lamentablemente consumida en su totalidad con el fuego.
1: Faltan solamente 3 y medio minutos para las 9 de la mañana. Presentamos nuestro habitual resumen de las noticias.
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1: Cayó el presunto asesino de Villa Santa Marta de Sarmiento. Esta mañana el hombre es puesto a disposición de la justicia. Senapred declara alerta temprana preventiva para el Maule por intensas heladas y medio ambiente por contaminación del aire. Encuentran cadáver en estado de descomposición en la comuna de Constitución. Podría ser uno de los desaparecidos en las aguas del río Maule. Ayer un portonazo en Zapallar. Parque Zapallar terminó con vehículo recuperado gracias a la rápida acción de seguridad pública municipal. Estas han sido parte de las noticias que hemos llevado para ustedes esta mañana, de este primer día de julio 2026, una mañana muy fría, muy helada, frío que se va a mantener hasta el próximo fin de semana. Además, el día viernes o sábado, con posibilidades de lluvia, además, para la zona central del país. Muchas gracias por la sintonía, gracias por la confianza, buenos días.
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6: VLN Radio te indica la hora.
7: 9:03.
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Temperatura, cielos cubiertos, bancos de niebla matinal en varios tramos de la ruta principalmente. Estamos iniciando esta jornada. Lo dijimos hoy en la mañana, ¿eh? Un día extraño porque es miércoles, mitad de semana, pero en realidad es el segundo día de la semana porque tuvimos festivo el lunes. Entonces, el segundo día de la semana, pero además es el primer día del mes de julio. Porque ya se hicieron realidad los memes de julio. ¿Cómo está, don Salva? ¿Todo bien? Eso es. Vamos a tener una máxima de 11 grados el día de hoy. ¿Todos bien o no? ¿Todos listos? Perfecto. Señoras y señores, usted déjenos por aquí nomás y no molestamos. Acompañamos. Tranquilito, nos deja aquí al ladito de... en la cocina. Ah, nos deja aquí en la oficina. Ah, no. Nos deja aquí adelantito ahí en el tablero del vehículo. Le acompañamos durante toda la jornada. Eso. ¿Estamos? Estamos. Bienvenidos.

de la mañana con 16 minutos. Siempre es momento oportuno para un tecito, para el frío. ¿Qué se pasó? Sí, también baja la temperatura, pero bien, le ponemos ahí el cariño y le ponemos el calorcito a esta hora de la mañana. 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

9:20. A ver, si tiene que viajar a la región metropolitana, se va a encontrar con cielos parciales durante esta jornada. Ya a esta hora también cielos parciales. La máxima para esta jornada en Santiago va a ser de 14 grados. A esta hora hay 3 grados de temperatura. Está baja la temperatura también ahí en Santiago, en la capital de nuestro país. ¿Ya? La máxima será de 14. Y cielos despejados prácticamente, sí, está parcial en la mañana, pero con nubosidad parcial alta, o sea, esas poquitas nubes nomás, ¿ya? Y esto se va a mantener durante el resto de la semana también, por si acaso. Eso es en Santiago. Ahora, si tiene que ir a Talca, la capital regional, las condiciones van a ser muy similares a las que tenemos acá en Curicó. Cielos cubiertos durante esta jornada, hay bancos de niebla y nubosidad parcial alta en la tarde. La máxima será de 12 grados en Talca. 9:21.

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De la mañana con 45 minutos. Estamos a 15 minutos de las 10. Algunas de las noticias que han llamado profundamente la atención, y esto es un tema no menor, en una entrevista que ofreció la subsecretaria Elisa Cabezón de la Subsecretaría de Previsión Social, afirmó que se está evaluando, escuche bien, retener sueldos y devolución de impuestos para el pago de las licencias médicas falsas. Esto es un mecanismo que se ha establecido para recuperar los recursos que se han pagado a quienes han hecho mal uso de las licencias. La subsecretaria también explica que están analizando si se requiere ampliar los plazos de implementación de la licitación del stock de afiliados de las AFP de la reforma de pensiones. También cuenta que van a hacer ajustes menores, pero ajustes al fin y al cabo al proyecto de ley que traspasa el CIS al FAP. Bueno, eso es lo que trae el diario La Tercera, una interesante entrevista, por ejemplo, de estos de estas sanciones. ¿Qué dice? Que se quiere imitar lo que se hace con las pensiones de alimentos, en que se mandata al empleador a retener sueldos de las personas, en este caso para quienes hayan hecho mal uso de licencias médicas o que hagan mal uso de licencias médicas, o retener el pago de indemnizaciones. Se está evaluando esa opción, ver si eso se puede aplicar también para las licencias o recuperarlos en devolución de impuestos. 9:47.

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19: 10 de la mañana, con 3 minutos.
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Las 10 de la mañana con 8 minutos. 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

Las 10 de la mañana con 13 minutos. Hoy estábamos revisando la temperatura. Tenemos 2 grados de temperatura a esta hora. 2 miserables grados. Pero ¿cómo puede ser eso? Haga algo, Sabachelet. ¿Te acordáis de esa salvación? Todos le echaban la culpa a la Sabachelet. Ya. Oye, tenemos 2 grados de temperatura solamente, por eso hace tanto frío, claro. Y vamos a tener durante esta jornada, hay temperaturas mucho más bajas en la zona cordillerana o precordillerana. Llegamos ya a los 3, 4 grados bajo cero. No, por eso, dijo, estamos así. Pues, ¿qué más vamos a esperar? Si estamos en invierno. Así que hay que cuidarse de los cambios de temperatura, porque si no van a quedar igual que nosotros, hablando como caditos de los Dugas. 10 con 14.

minutos, 10:18. Oye, estábamos revisando algunas de las noticias que están generándose en Venezuela y cuatro policías mostraron la peor cara del ser humano. Fueron sorprendidos robando dinero entre los escombros de la ciudad de La Guaira, en Venezuela, la más afectada por los terremotos, este pasado martes 30 de junio. Funcionarios, desviándose de sus deberes, aprovechándose de las labores de rescate y asistencia humanitaria, actuaron de manera indecorosa al apropiarse de valores económicos hallados entre los escombros. ¿Quién lo dijo esto? Douglas Rico, director del Cuerpo de Investigaciones Científicas Penales y Criminalísticas, en un comunicado oficial. Los agentes, evidentemente, fueron expulsados de inmediato de la institución por su actuar y van a ser juzgados en tribunales, según consignó la agencia o el canal de noticias Telemundo. Diosdado Cabello, ministro del Interior de Venezuela, los tachó de impúdicos, indecentes e inmorales. Y vía Telegram señaló: seremos totalmente intolerantes contra aquellos que, haciendo uso de su uniforme, cometan actos contra la moral, contra las buenas costumbres, y mucho más severos seremos en el caso de una gran conmoción como esta y que haya personas que quieran aprovecharse del dolor y de los bienes ajenos. Oye, qué tremendo, ¿ah? Hasta ahora se han contabilizado 1.719 personas muertas, 5.034 personas con lesiones de diversa consideración, 15.866 damnificados y 22.619 personas hospitalizadas. Esos son los últimos reportes que han entregado las autoridades en Venezuela. 10:20 a.m.

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Las 10 de la mañana con 38 minutos. Fíjate que durante esta jornada se ha informado, se ha conocido el fallecimiento de uno de los fundadores de una emblemática banda de los 70 y 80, Village People. ¿Se acuerdan ustedes de Víctor Willis? Bueno, murió a los 75 años, tras un breve pero agresiva afección. Fue la voz de varios clásicos como el YMCA y el Go West, el Macho Man, el In the Navy. La banda confirmó la noticia a través de un comunicado en las redes sociales. Pidió respeto por la privacidad de la familia. Hasta ahora no se han entregado más detalles sobre la enfermedad que provocó el fallecimiento de Víctor Willis. Él fue uno de los miembros originales del grupo y también coautor de varios de los éxitos que tuvo Village People. Dejó la banda en 1980, recuperó los derechos de autor de varias de las canciones que él había escrito y regresó en 2017 como vocalista principal. Su legado quedó marcado en la historia de la música al ser incorporada en el Registro Nacional de Grabaciones de Estados Unidos la canción YMCA, por su importancia cultural, histórica y artística. Mira, bueno, de hecho, Village People se convirtió en un referente de las minorías sexuales en Estados Unidos, en una época en que era muy, muy potente la discriminación, mucho más incluso que ahora, ¿no? Pero fíjate que hay un tema interesante, que esta canción, YMCA, todo se transforma en un ícono, digámoslo así, de la cultura de las minorías sexuales, pero es una canción que agradece a la agrupación cristiana de jóvenes por el trabajo social que hacen en la rehabilitación de personas con adicciones a las drogas y al alcoholismo. La Y le conocen algunos también, ¿no? Los gimnasios, en fin. Y YMCA es justamente una canción que no tiene nada que ver con el mundo homosexual, sino todo lo contrario. Es una canción que hace una alegoría y un agradecimiento a esa organización internacional. Curioso, ¿no? Víctor Willis, se ha confirmado a los 75 años el fallecimiento de uno de los emblemáticos de Village People.

Las 10 de la mañana con 44 minutos. ¿Quién nos acompaña? 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
16: 11 de la mañana, un minuto.
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0: 11 de la mañana con 6 minutos. Vamos a las calles. Oye, se escucha clarito, ¿ah? ¿Eh? Esa es la cascada del Cerro Cóndelo, ¿no, Daniel?
1: Hola, Francisco, te saludo acá desde Saltos de Laja. No, estoy aquí en la parte baja del Cerro Carlos Cóndelo. Se escucha clarito, ¿no, la
0: vida? Sí, Saltos del
1: Cóndelo le vamos a poner.
0: Saltos del Cóndelo, está bien, a ver.
1: Saltos del Cóndelo. Lo bautizamos a contar de este momento como Saltos del Cóndelo.
0: Claro.
1: Oiga, Francisco, buenos días. Claro, estamos aquí, me vine a costado del cerro porque sabes que hay harto movimiento en la Alameda Manso Velasco a propósito de lo que hemos estado anunciando estos días y tiene que ver principalmente con la Feria de los Caldos, año 2026, y que ya toma fuerza porque se están instalando y gran parte de todas las carpas ya, Francisco Jero, ahí están prácticamente todas las carpas instaladas.
0: Oye, sí, y eso lo entretenido es que va a estar muy buena, pero estábamos viendo que va a haber lluvia el sábado. Entonces,
1: sí.
0: Las carpas, como lo dijo el alcalde, tienen que de alguna manera soportar lo que se viene, ¿no?
1: Claro, van a caer aproximadamente 8 milímetros, lo que nos ha dicho ahí Luis Rivera en el pronóstico que se tiene. Pero mira, precaución sobre todo a la gente a esta hora que va en su vehículo, probablemente escuchándonos acá en la Alameda Manso Velasco, porque hay cortes de calle Francisco Jairo Valle. Y a propósito de la instalación de todas las carpas que comprende desde aproximadamente desde Estado, para que la gente tenga referencia, donde está el Urimark, desde Estado, mira, acá hay un conductor que hace una maniobra y se trata de tirar por el medio, Francisco. Claro. No alcanzamos a grabar eso. Y sabes que, mira, voy a hacer un paréntesis, se pone en riesgo también a los transeúntes. Un rato también un conductor trató de hacer una maniobra porque, mira, el conductor que venía ahora por Manso Velasco, por el sentido oriente, ingresa acá por Prat, donde está cortado, y ahora va a tratar de doblar nuevamente hacia la izquierda para la Alameda Manso Velasco. Mira la maniobra arriesgada que hizo este conductor, que casi pasa a llegar también ahí una persona acá en la Alameda.
0: No,
1: mira, claramente. Y los cortes de ruta a esta hora, o por lo menos el corte de calle, perdón, son en la calle Prat, para aquellas personas que vienen probablemente desde el centro de la calle Prat, llegan a la Alameda Manso Velasco, pero tienen la posibilidad de seguir derecho Francisco Javier Ovalle y doblar hacia Manso Velasco nuevamente y seguir a Camilo Enrique, etcétera. Esa calle, ese tramo está cortado, está señalizado, además dice calle cerrada. Y el otro tramo también, mucha precaución a los conductores cuando vienen, por ejemplo, desde el sur, se internan en la Alameda Manso Velasco y llegan a la altura de la calle Merced, uno tiene la posibilidad de doblar a mano izquierda, Francisco, para llegar a la Plaza de Armas. Esa calle también a esta hora está totalmente cerrada, es por eso que hay muchos vehículos, incluso acá yo estoy observando camión incluso, que están en una tremenda congestión a esta hora de la mañana. Así que mucha paciencia, todo esto se debe a la preparación de los Caldos año 2026 que comienza mañana. Y además, Francisco, hay algunos camiones de algunas empresas contratistas de electricidad que me imagino que también están viendo todo para que estos, son tantos puestos que se llegan a instalar, no sufran ningún problema.
0: Exactamente. Quedamos con líneas abiertas, Daniel, y obviamente haciendo la recomendación a los conductores para que tengan cuidado y para que tengan precaución y no vayan a estar haciendo ahí alguna maniobra como la que tú nos describes y se vaya a generar alguna situación un tanto más compleja.
1: Claro que sí, mucha precaución a todos, mucha paciencia. Sabemos que todos quieren llegar a sus destinos, pero es parte de la preparación, como todos los años, Francisco, ¿cierto? Todos los años comienzan los preparativos acá en la Alameda Manso Velasco, una fiesta tan grande, además que llegan muchos visitantes, y por supuesto ya está comenzando esta preparación acá en Curicó.
0: Exactamente. Daniel Hernández desde Los Saltos del Cóndel, acompañándonos a esta hora de la mañana. Gracias, Dania. 11:10.

11 de la mañana con 15 minutos. Oye, si alguien conoce a don Ángel Manríquez Escobar, avísenle que sus documentos están en la radio acá en BLN, porfa, en Sargento Aldea 490, ¿ya? Avísenle ahí, por favor, si es que alguien ubica, conoce a don Ángel Manríquez. Díganle que sus documentos están aquí, están completitos, ¿sabes? Están todos sus documentos. Cuenta RUT, carnet de identidad, unas tarjetas de crédito, están, hay unos carnet de sus hijas, pareciera que son, ¿sí? Así es que eso, para que si alguien lo conoce, lo ubica ahí a don Ángel Cristian Manríquez Escobar, avísenle que están, están ahí sus documentos. Y tiene dinero, por si acaso, eso, ojo, claro, no es mucho, pero tiene. Entonces ahí cuando venga, le vamos a pedir que nos dé algunos datitos para que, claro, para que sepamos que es él, obviamente, ¿ya? Tiene ahí dinero también. Que bueno, hoy el otro día también apareció uno con dinero. Sí, también apareció uno con luquitas. Ángel Cristian Manríquez Escobar. Si alguien lo conoce, díganle que está sus documentos aquí en nuestra emisora. 11 de la mañana con 17 minutos.

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11:34. 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

11 de la mañana con 42 minutos. En el mundo de la música vamos a tener dos fallecimientos en este día y que se van a transformar a futuro en parte de las efemérides. Porque les contábamos que murió uno de los vocalistas, uno de los integrantes de Village People, y ahora ya se ha confirmado también el fallecimiento este miércoles a los 58 años de Manuel Arjona. Manolo Arjona, quien era integrante histórico de Locomía. ¿Se acuerdan ustedes de los Locomía, de este grupo que cantaba ahí con ahí abanicos gigantes, en fin? Bueno, el deceso del artista fue confirmado por Javier Font, su compañero de banda, y según detalló el periódico El País, el intérprete pasó el día tranquilo, con normalidad, y falleció en paz mientras dormía. Varios discos de oro, discos de platino a su haber. El músico fue parte de la etapa inicial de la agrupación, uno de los primeros grupos en dar visibilidad también a la comunidad LGTB en España. La banda nació a finales de los años 80 en la isla mediterránea de Ibiza, con Font a la cabeza, y estuvo integrada también por el hermano Luis y el neerlandés Garth Pachier. Aquel fue el grupo que contrató José Luis Gil, entonces presidente de la discográfica Hispavox, para convertirlo en una banda de éxito en la España de aquella época, con estos movimientos de abanicos gigantes, con hombreras, zapatos de punta, y pronto surgieron además tensiones que desembocaron en la salida de uno de sus primeros integrantes, Javier Font. Finalmente, el miembro original sí formó parte del grupo, que conformado además por Carlos Armas, Juan Antonio Fuentes y Francesc Picaz, publicó el primer álbum de Locomía, año 1989, imagínate. Bueno, se ha confirmado entonces el fallecimiento de Manolo Arjona, histórico integrante de Locomía.

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4: Son las 12 en punto.
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Las 12 con 5 minutos. A ver, pongan mucha atención. La Asociación de Canalistas, Canal Ramírez, y de la Rinconada, porque se está citando a reunión de Asamblea General Extraordinaria para el 2 de julio del 2026. La primera citación a las 15 horas, la segunda a las 15:15. ¿Cuáles son los temas a tratar? Lectura del acta anterior, rendición de cuentas temporada 2025-2026, proyecto temporada 2025-2026, elección de directiva. La reunión se va a realizar en la avenida Luis Cruz Martínez, 1749 en Molina. Esta es una información que está proporcionando la Asociación de Canalistas, Canal Ramírez, y de la Rinconada.

Las 12 con 11 minutos. 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

Las 12 con 18 minutos. A ver, hay información. Ya comienza la entrada en vigencia de la ley de convivencia escolar. El Colegio de Profesores ha destacado que se entrega esta herramienta de protección a las víctimas y que exige medidas preventivas puntualmente a los sostenedores de los establecimientos. Esto lo había adelantado Mario Aguilar en la entrevista que estuvo con el BLN Radio. Dijo que esto no va a ser una solución mágica, pero sí va a contribuir a entregar herramientas que hasta ahora no habían tenido las comunidades escolares. También porque tiene un foco en lo preventivo, en una concepción un poco más social, entendiendo que la violencia es un tema multifactorial y que intenta abordar algunos de estos aspectos con esta ley. Así es que ya comienza a entrar en vigencia la nueva ley de convivencia escolar, lo ha destacado el Colegio de Profesores. 12 con 18 minutos.

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Las 12:39, recuerda que tenemos una gran noticia para todos ustedes, nuestros auditores. 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

Oye, un auditor, Nicolás, nos envía ahí a través del Instagram una imagen y una precaución. Camión sin carpa y botando la carga, de Teno hasta Curicó. No hay control ahí con el tema. Va sin carpa, este es un camión tolva, lo que se alcanza a apreciar, y va botando la carga. Para que tengan mucha precaución, de Teno hacia Curicó, seguramente va a pasar ya hace un rato más ahí hacia el sur. Ya, gracias, Nicolás, por el dato. 12:45 minutos. Seguimos.

Recuerden que tenemos documentos a nombre de don Ángel Manríquez Escobar. Están todos sus documentos, está su billetera, hay algo de dinero también. Así es que, si es que ustedes conocen ahí a don Ángel, Ángel Manríquez Escobar, avísenle que están sus documentos aquí en la radio, en BLN Radio, en Sargento Aldea 490. Nos vamos, gracias por la sintonía. Vienen las noticias, nuestra edición de Sala de Prensa, un completo reporte en este extraño inicio de semana. Chau, chau.

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1: VLN Radio te indica la hora.
13: Son las 12:59 minutos.
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15: Cayó presunto asesino de Vía Santa Marta de Sarmiento. A esta hora se está desarrollando el control legal de su detención. Una mujer fue víctima de violento portonazo en el sector residencial Parque Zapallar de Curicó. Sujetos le robaron un automóvil que fue recuperado finalmente en la zona de Sarmiento. encuentran cadáver flotando en el río Maule cerca de Constitución. El servicio médico legal trabaja para identificar el cuerpo, que podría ser uno de los dos desaparecidos en el afluente. Un incendio destruyó casa habitación en Quilbo Alto, en Romeral. Damnificado solicita ayuda de urgencia para enfrentar las bajas temperaturas tras perder todas sus pertenencias. Y el alcalde de Curicó, George Bordachar, se refirió a informe de Contraloría que acusa entrega irregular de permiso de circulación a personas con multas. Descartó actos de corrupción y conflicto de interés en el municipio que él encabeza.
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13: Es la una. Un minuto.
15: Hola, ¿cómo están? Buenas tardes, bienvenidas y bienvenidos a esta, la edición mediodía de Sala de Prensa en este primer día de julio 2026, cuando la temperatura sigue bastante baja. Este es uno de los días más fríos, pareciera, de este invierno 2026. De esta forma estamos recibiendo este séptimo mes del año 2026, con posibilidades, eso sí, de lluvias para el fin de semana. Agua, nieve, es lo que ha dicho nuestro experto climatológico para el viernes o el sábado acá en la zona de Curicó, Luis Alberto Rivera. Ya iremos con él para que nos detalle aún más. Se pronostican además vientos de hasta 100 kilómetros por hora en la cordillera. En el sur del país tenemos en estos momentos intensos temporales con caída de árboles, corte de caminos y lluvia muy intensa en la zona sur o en el extremo sur de Chile. De eso le contaremos también en esta edición mediodía de Sala de Prensa por Vivimos la Noticia Radio.
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15: Bien, comenzamos el informativo central de Sala de Prensa por BLN Radio con la noticia judicial del momento, porque a esta hora sigue adelante la audiencia de control de detención y formalización de cargos por homicidio simple respecto de ese hombre que le quitó la vida a un ciudadano de 27 años en las últimas horas al interior de la población Santa Marta de Sarmiento. Les cuento que en rápidas diligencias la Brigada de Homicidio, la PDI, detuvo ayer en la tarde al presunto criminal que acabó con la vida de un hombre de 27 años tras una riña con arma blanca al interior de uno de los pasajes de la población Santa Marta acá en la localidad de Sarmiento. Se trata de la detención de un imputado de igual edad, es decir, también tiene 27 años de edad, el cual se había fugado hacia el domicilio de su pareja tras haber apuñalado a esta persona. Este hombre de 27 años, el imputado, estuvo deambulando por diversos sectores de Curicó hasta que se fue a la casa de su pareja allá en el sector de Vista Hermosa, a un costado de la carretera, en un sector que corresponde a la comuna de Curicó. El detenido, que presenta antecedentes penales, pasó esta mañana a control de detención con todos los medios de prueba que disponen los detectives de la Brigada Homicidio y la Policía de Investigaciones. Recordemos que el imputado el día lunes por la noche, en medio de una pelea que se dio en la vía pública, clavó un cuchillo tipo cocinero de 11 centímetros de hoja en el estómago, en la región abdominal, a la víctima Eric Vladimir Romero Barahona, quien tenía 27 años de edad y el que murió después de ser trasladado a la urgencia hospitalaria. Respecto a las motivaciones que tuvo este homicidio, aún no existe claridad, pero sería por rencillas de dinero, mujeres y hasta droga, porque todos los protagonistas de esta historia, auditores, en la audiencia que acabamos de estar un ratito en ella, se declararon consumidores de pasta base de cocaína. Vamos a escuchar a continuación un audio no editado que corresponde a un pasaje de esta audiencia de control de detención que se está haciendo todavía en el Tribunal de Garantía de Curicó. La voz que van a escuchar, auditores, corresponde al fiscal de la investigación, Juan Pablo Araya, quien hizo un relato detallado de cómo se produjo este homicidio en la vía pública al interior de la población Santa Marta en Sarmiento. Escuchemos.
17: El día 29 de junio del 2026, alrededor de las 20 horas, en circunstancias que la víctima, Eric Vladimir Romero Barahona, se encontraba en compañía de su amigo Cristian Enrique Bravo Cubillos, transitando por calle Volcán Osorno con Volcán Petero, acá 71 de la población Santa Marta Sarmiento, con la finalidad de concurrir hasta el domicilio que mantenía Bravo Cubillos en dicho sector, siendo ambos interceptados por dos sujetos, uno de ellos que corresponde al imputado Luis Antonio Astorga Astorga, apodado El Perro, y otro del cual se desconoce identidad, quienes comenzaron una discusión con la víctima Eric Vladimir Romero Barahona, prosiguiendo el imputado Astorga Astorga, quien se encontraba premunido de un arma blanca tipo cuchillo, y aprovechándose que la víctima se encontraba desprovisto de todo elemento de defensa, se abalanzó sobre Romero Barahona, propinándole una puñalada en la zona del estómago, quedando el cuchillo incrustado en el cuerpo de la víctima, huyendo el imputado Luis Astorga Astorga del lugar, gritando a viva voz y en reiteradas ocasiones: te voy a matar. A raíz de lo anterior, la víctima resultó con un trauma penetrante abdominal con lesión de grandes espacios. Lesiones que le causaron a su vez un shock hipovolémico y que le causó la muerte a las 1:53 horas del día 30 de junio del 2026 cuando era atendido en el Hospital Base de Curicó. Los hechos anteriormente señalados a juicio de la Fiscalía son constitutivos del delito de homicidio simple del artículo 391 número 2 del Código Penal, en el que le cabe participación al imputado en calidad de autor y el delito se encuentra en grave desarrollo de consumado.
15: Bueno, esos son los detalles casi completos, ¿no?, de lo terrible que fue este caso de homicidio simple. Lo ha descrito bien en lo que ustedes acaban de escuchar por parte del fiscal Juan Pablo Araya. Después de esa diligencia intensa que hizo detective de la Brigada Homicidio, la Policía de Investigaciones de Curicó. Como les contaba al inicio de este reporte, este comunicador estuvo por lo menos un par de minutos ahí en la audiencia. Nos tuvimos que retirar por el tema de la conducción de las noticias. Pero lo avanzado que lleva la audiencia, todo hace suponer que el hombre va a quedar, el imputado, en prisión preventiva. Es un hombre que tiene 27 años de edad, que dice tener residencia en el sector de la carretera 5 Sur, en Vista Hermosa, acá en la misma comuna de Curicó, que una vez que protagoniza el hecho, deambula por diversos sectores de Curicó hasta que decide irse a la casa de su pareja allá en el kilómetro 183 de la carretera 5 Sur. Decir además que el imputado se manifestó bastante contestatario, ¿no? Porque él incluso estuvo en algún momento a punto de declarar, de no ser por la asesoría que le dio su abogado defensor penal público, él habría desarrollado de inmediato una confesión de los hechos, pero por recomendación de su abogado, él finalmente declinó esa posibilidad. Además, dijo a viva voz, ahí en la audiencia, el imputado alias El Perro, así se le conoce con su alias, nosotros tenemos la prohibición de dar por lo menos verbalmente su nombre, pero sí su apodo, alias El Perro, tiene 27 años de edad, con antecedentes penales, dijo de que él siente temor porque está amenazado de muerte por la familia de la persona que falleció en horas anteriores ahí en el sector de Sarmiento. Entonces, lo más probable es que el tribunal vaya a tomar la medida de prisión preventiva con alguna medida especial de seguridad respecto a este imputado. Imputado que le quitó la vida a Eric Vladimir Romero Barahona, quien, como hemos dicho reiteradamente, tenía 27 años de edad. Todo en un conflicto que tiene que ver con deudas de dineros, mujeres y por el consumo de la pasta base, porque todos los protagonistas, incluyendo un amigo del fallecido, todos se reconocían consumidores de pasta base, incluyendo al sujeto alias El Perro, quien está siendo formalizado de cargos por homicidio simple en estos momentos en el Tribunal de Garantía de Curicó.
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15: Vamos ahora con detalles de un portonazo que ocurrió en las últimas horas de ayer al oriente de Curicó. Un vehículo Suzuki Swift color blanco fue sustraído mediante el método del portonazo, un hecho ocurrido en la noche de este martes en el sector residencial Parque Zapallar. En este lugar, una mujer fue intimidada con arma aparentemente de fuego por tres individuos, presuntamente todos menores de edad, y quienes escaparon a bordo de un automóvil hacia la carretera 5 Sur. Tras la denuncia, se activó un trabajo coordinado entre Seguridad Pública Municipal y el sistema de cámara de televigilancia de Curicó, lo que permitió seguir el desplazamiento del vehículo, ubicarlo en el sector de Sarmiento, donde finalmente fue recuperado por la policía uniformada. Los detalles de este procedimiento lo entregó después el director de Seguridad Pública, Héctor Valdés.
18: Personal de Seguridad Pública, en coordinación con la Central de Cámara de Vigilancia, se coordinaron para establecer y ubicar un vehículo el cual había sido sustraído por medio del delito del portonazo a una persona en el sector Parque de Zapallar. Nosotros alertamos a los móviles que andaban en servicio de patrullaje y en coordinación con las cámaras de televigilancia establecimos que este vehículo había tomado dirección hacia el norte por la carretera 5 Sur, y con esos antecedentes se hizo un seguimiento y posteriormente, conforme a los traslados de los móviles de seguridad pública al sector específicamente de Sarmiento, fue ubicado en una calle sin salida este vehículo. Al verificar que este móvil solamente se encontraba sin sus ocupantes, se procedió a resguardar el sitio suceso para posteriormente informar a Carabineros para hacer el procedimiento investigativo de rigor y ubicar tanto a los autores de este delito como buscar algún medio de prueba existente en el lugar, ya sea huella u otras cosas, por parte de los mecanismos policiales pertinentes.
15: Los antecedentes de este robo del vehículo y la recuperación del mismo fueron puestos ya a disposición de Carabineros para continuar con las diligencias investigativas que permitan ubicar y detener a los responsables de este caso de portonazo ocurrido anoche en el sector oriente de Curicó, en el sector Parque Zapallar. Desde allá, los vecinos están muy preocupados y nos escribe un vecino, además ex oficial de Carabineros. Nos cuenta en el WhatsApp. Esto fue hace poco rato, a las 12:38 nos escribió esta persona, como vecino del Parque Zapallar. Acá estamos todos muy preocupados. Estamos súper preocupados los vecinos porque no hay vigilancia de seguridad ciudadana, como tampoco de Carabineros por el lugar. En lo que reclama un vecino del Parque Zapallar, además ex oficial de la misma policía no informada. Critica que no hay vigilancia de seguridad ciudadana, ni tampoco se ve la presencia de Carabineros.
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15: Y en las últimas horas, en el sector conocido como Quivolgo, en la comuna de Constitución, fue encontrado el cuerpo sin vida de una persona de sexo masculino, en avanzado estado de descomposición, flotando las aguas en el río Maule. Según antecedentes preliminares, la data de muerte que presenta el cadáver sería superior a 2 semanas, lo que deberá ser confirmado con peritajes correspondientes en el servicio médico legal. El hallazgo ocurre en medio de un amplio operativo encabezado por el Grupo de Operaciones Policiales GOPE de Carabineros, que ya supera los 30 días de trabajo en la costa de Constitución, para dar con el paradero de Luis Escárate o bien de Ronald Mandiola. Ambos ciudadanos se encuentran hoy día desaparecidos en las aguas de ese río. Sin embargo, la identidad del cuerpo solo podrá ser establecida científicamente mediante el examen de tanatológico y también un análisis de ADN que se tiene que desarrollar en el servicio médico legal durante la jornada de este miércoles. En el lugar trabajó personal de la Brigada Homicidio, la Policía de Investigaciones de Chile, quienes desarrollan las primeras diligencias para esclarecer las circunstancias de hallazgo de este cuerpo. Así lo indicó el comisario Miguel Soto, de la Policía de Investigaciones de Talca, con asiento en Constitución.
20: A solicitud de la Fiscalía Provincial Maule, la Brigada de Homicidios de Linares, junto a la Brigada de Investigación Criminal de Constitución, se trasladaron hasta el sector de Quivolgo, donde en el río Maule fue encontrado el cuerpo sin vida de una persona de sexo masculino, el cual se encontraba sumergido en el agua. En el trabajo científico-técnico realizado en el sitio del suceso, se pudo establecer que el cuerpo se encontraba en avanzado estado de putrefacción, asimismo presentaba ausencia de tejidos blandos en su tren superior, además de desgarraduras en sus vestimentas. Posteriormente, el cuerpo fue trasladado por el Servicio Médico Legal para la realización de la autopsia de rigor. Hasta el momento, el cuerpo se mantiene en calidad de NN, no obstante, se cuenta con una identidad probable, la cual deberá ser confirmada mediante las pericias de identificación que actualmente se están desarrollando en el servicio médico legal.
15: Hasta el cierre de esta edición, no se ha confirmado la identidad del cuerpo encontrado ayer, el cual no se descarta perezca a uno de los dos desaparecidos en los últimos días en el río Maule, cerca de Constitución. Está la posibilidad que este cuerpo pueda corresponder a Luis Escárate y Ronald Mandiola. Ambas personas en días distintos se ahogaron. Uno de ellos incluso estaba desarrollando pesca deportiva en el río, cuando por causas que se investigan desapareció en las profundidades. Entonces, auditores, el cuerpo encontrado ayer en Quivolgo por el golpe de Carabineros podría corresponder a Luis Escárate o bien directamente el cuerpo podría ser de Ronald Mandiola. Ambas personas están, por lo menos hasta ahora, con denuncias de presunta desgracia en las aguas del río cerca de Constitución.
19: Romeral.
15: De la costa del Maule, estamos ahora en la precordillera en Romeral, porque un grave incendio estructural consumió por completo una vivienda durante la tarde de ayer en la localidad de Quilbo Alto, perteneciente a la comuna romeralina. El fuego se inició cerca de la 1:00 p.m. en una casa-habitación que compartía terreno con otro inmueble, el que afortunadamente no resultó afectado por la propagación de las llamas. Al momento de declararse la emergencia, los dueños de casa se encontraban desarrollando compras en las cercanías de ese lugar. En el control de la emergencia trabajaron voluntarios de bomberos de la comuna de Romeral en conjunto con personal de Carabineros de la tenencia local, además de funcionarios del Departamento de Seguridad Pública del municipio romeralino. Tras los primeros peritajes en el lugar, bomberos concluyó que el origen de este siniestro se debió a un desperfecto eléctrico provocado por una lámpara que había quedado encendida. Si bien no se registraron personas lesionadas a causa del fuego, la víctima del siniestro, identificado como Pedro Nolasco Amaya, sufrió la pérdida total de su casa. Ante este dramático escenario, El dueño de casa hizo un llamado a la solidaridad de la comunidad para conseguir prendas de vestir, agregando que literalmente solo quedó con lo puesto.
2: Fuimos a comprar rápidamente, no demoramos más allá de 15 minutos en el auto. Después de vuelta, vimos una madera en blanco. Era mi casa habitación, que está separada de la casa de mis papás. Llegué rápido, le pegué una patada a la puerta y ya adentro ya estaba completamente calcinado. Hubo pérdida total. No se demoró más allá de 25 minutos en calcinarse todo. Por lo menos del municipio de Romeral hemos recibido orientación con lo que significa el registro social de hogares, cómo poder hacerlo interregional, porque somos vecinos nuevos. Anoche llegaron con una cama, por lo menos una ayuda principal. Recibimos la ayuda inmediata de carabineros, seguridad ciudadana, de bomberos, que no se demoraron más allá de 5 minutos en poder llegar a solucionar el incendio. Perdí en este caso tanto material de trabajo, ropa, estoy con lo puesto. Ayuda para pasar probación, ropa, eso es lo que estoy buscando en estos minutos. Ropa en este caso de hombre, talla M, y ropa de cama. Sería de mucha ayuda para poder pasar en este caso estos días de frío, por favor.
15: Esto ocurre en la zona de Quilbo, ahí en la comuna de Romeral, con este incendio y este damnificado que públicamente está pidiendo ayuda. Actualmente el afectado se encuentra solicitando el retiro, además de escombro, por parte del municipio de Romeral. Aunque ha manifestado encontrarse con alguna dificultad administrativa para agilizar este trámite, desde el municipio ya ha recibido las primeras ayudas básicas de emergencia, dijeron en un comunicado. Eso es lo que dice el afectado, entonces está pidiendo ayuda pública porque literalmente quedó con lo puesto, perdió todo en este incendio esta persona que vive en el sector de Quilbo Alto, en la comuna romeralina. 6 grados la temperatura del momento ahora en la ciudad de Curicó, bastante frío, ¿no? Yo no sé si usted lo ha percibido, claramente, pues. No ha subido más allá de los 6 grados el termómetro. ¿Cuál es la máxima para hoy? Ya se lo contaremos después de la próxima pausa, cuando ingresa a este estudio el hombre del tiempo, Luis Alberto Rivera.
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7: Ya estamos con los nombres del tiempo. No sé si has visto en redes sociales, Luis Alberto Rivera. Mega presentó la caída de un árbol en directo desde el sur con este temporal que espero es grandioso lo que está pasando en el sur del país. Hola, ¿cómo estás? Buenas tardes.
8: Muy buenas tardes, Luis. Buenas tardes, auditores. Yo lo que no vi esas imágenes, pero sí vi la nevazón que hubo en el sur, en Collay, que en Aysén. Imagínate, oye, los accidentes, ¿cómo se producen ahí? Porque hay algunas bajadas y lógicamente que los vehículos no alcanzan a frenar. Hay mucho hielo, mucha escarcha y lógicamente que se produce esta situación.
7: Me llama la atención también el viento que se está anunciando en prácticamente toda la cordillera de nuestro país, más de 100 kilómetros por hora. ¿Aplica para Curicó, Romeral, Teno?
8: Para toda la zona, es una situación que se va a presentar, se estima que durante los próximos días, específicamente antes del día sábado, porque viene un sistema frontal que hasta este momento, para el Valle Central de Curicó, que es lo que nos interesa y preocupa, va a llegar solamente con 25 milímetros de agua lluvia.
7: Dame un segundito, Luis Rivera, te interrumpo. Tenemos que abrir un paréntesis a una noticia judicial de último minuto. El Tribunal de Garantía acaba de decretar la prisión preventiva para el imputado en el caso de homicidio en el sector de la población Santa Marta de Sarmiento. A partir de este momento, este hombre, conocido con su alias El Perro, que tiene 27 años de edad, con antecedentes penales, tendrá que cumplir con la cautelar de prisión preventiva, según lo señalado por la justicia curicana. Plazo de investigación, atención ahí a la producción, 4 meses a partir de este momento. Entonces, reitero la información judicial del minuto. La justicia curicana acaba de decretar la prisión preventiva para el sujeto, conocido con su alias del Perro, quien está implicado en la muerte de una persona en Sarmiento, en la Santa Marta. 4 meses para el cierre de esa investigación judicial. Continúa, Luis Rivera, por favor, con el informe del tiempo.
8: 6 grados la temperatura en este instante en el centro de la ciudad de Curicó, después de que tuvimos entre 1 y 2 grados bajo cero. Atención, estas temperaturas se van a mantener. Luego les cuento más, porque ahora vamos a conocer lo que ha elaborado BLN Tiempo para esta tarde. El Valle Central de Curicó, la máxima probable está estimada en 10 grados, sin embargo, yo creo que vamos a llegar a los 8 grados aproximadamente. En Gualañé, 12 grados para esta tarde, Licantén 12 grados, al igual que en Bichuquén, en Curepto y también en Villa Prat. En la costa curicana 11 grados, 9 en la cordillera, 11 en Chimbarongo, San Fernando, Santa Cruz, Rengo y Pelequén. En Lolol 11 grados, 12 grados para Paredones, 12 grados para Pichilemu. En el sur en Talca, Río Claro, San Rafael, Cumpeo 12 grados, 12 en Cauquenes, 10 grados en Linares y 11 grados en Constitución. Prácticamente en el 80% de estas localidades y comunas que he mencionado se registraron temperaturas bajo cero, a excepción de la zona costa, en este caso en Iloca, que tuvieron un grado sobre cero. En cambio, en Licantén tuvieron 2 grados bajo cero, pero en la costa también tendrán estos días algo de hielo, es decir, con temperatura bajo cero. Adelanto un poco, el jueves, o sea, mañana tendremos 1 a 2 bajo cero en el Valle Central de Curicó. El viernes la misma temperatura, el viernes sí vamos a tener un día prácticamente soleado durante toda la jornada. El sábado con lluvia, 1 grado sobre cero. El domingo volvemos a los 2 grados bajo cero. Y la próxima semana, el lunes y el martes, también probablemente con temperaturas bajo cero. Esa es la condición. Lo otro que te he comentado hoy día en la mañana, que me parece bastante curioso, el día miércoles 8, las temperaturas van a subir bastante, las mínimas. Podríamos tener 6 grados aquí en Curicó, el día jueves 9 grados, el día viernes 10, me estoy refiriendo 8 grados, o sea, temperaturas mínimas muy altas después de estas bajas que vamos a tener desde aquí hasta el próximo martes 7.
7: ¿Y la posibilidad de agua y lluvia, Luis Rivera, para Curicó durante la fiesta de los caldos?
8: Vamos a tener lluvia de todas formas, incluso vamos a tener una temperatura de 1 grado sobre cero, va a estar muy helado, pero con el caldo no va a haber ningún problema para calentar la guatita, por decirlo de alguna forma. La lluvia comienza a las 12 del día aproximadamente y se termina a eso de las 23 horas. Y la próxima semana anticipamos también que vamos a tener algo de chubascos el día miércoles 8 y el jueves 9 de julio.
7: Muy completo tu informe, entonces, a esperar el agüita que va a caer el próximo fin de semana. Gracias, Luis Rivera.
8: Hasta pronto.
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4: Estamos de vuelta, auditores. Muchas gracias a la gente que está en sintonía a esta hora de nuestra señal 105.7, a través de la red informativa, también con las emisoras que conforman esta red de noticias hacia la costa de la provincia de Curicó. También estamos en la región de O'Higgins, usted que nos escucha seguramente por internet, en nuestro sitio www.blnradio.cl, y también un saludo muy cordial a Elena Díaz Martínez, que nos escucha y nos ve desde Gualañé, porque está conectada con una transmisión Facebook Live que estamos desarrollando desde el estudio central. Lo mismo para Jimena Margarita Venegas, nos está viendo y escuchando en San Gerardo, comuna de Río Claro. Sari Bravo se acaba de conectar, y así mucha gente. Muchas gracias, Araí, por estar siempre conectados con BLN Radio y siempre muy atentos. Vamos ahora con una noticia de corte político. El Senado rechazó ayer la acusación constitucional presentada por parlamentarios del Partido Republicano y del Partido Nacional Libertario en contra del exministro de Hacienda Nicolás Grau, del Frente Amplio, por supuesta inconsistencia en cálculos fiscales durante su gestión bajo el gobierno del expresidente Gabriel Boric. Los legisladores rechazaron los cuatro capítulos del libelo, en donde se apuntaba a infracciones del principio de probidad establecido por la Constitución, por el incumplimiento de la regla fiscal y por subestimar la deuda pública, entre otros cargos. Tras este resultado, la senadora por el Maule, presidenta del Partido Socialista de Chile, Paulina Bogdanovich, declaró que su voto en contra se basó en la inexistencia de fundamentos para la acción en contra del exministro Grau. En este sentido, la parlamentaria socialista, representante de la región del Maule, recordó que está impulsando un proyecto de ley para aumentar los requisitos necesarios para presentar una acusación constitucional, a fin de evitar su mal uso.
5: Nuestra Constitución dispone que en casos graves de infracción a la Constitución procede la acusación constitucional, la destitución de un ministro o de otra autoridad, o bien la inhabilidad por 5 años. Hoy día hemos votado en contra esta acusación constitucional del ministro Grau, o exministro en realidad, por estimar que no existen los fundamentos que implica y que deben tener de acuerdo a nuestra Constitución. Así es que esta acusación ha sido desechada por mayoría de votos en el Senado, y también yo he presentado un proyecto de ley junto a otros senadores para aumentar los requisitos de la acusación constitucional para que verdaderamente se ajuste a lo que es una infracción grave, con un número de diputados que puedan presentarla mayor, realmente el doble de lo que es hoy día, de 10 a 20 diputados.
4: Con este rechazo al libelo en su contra, Nicolás Grau zafó de ser castigado con una inhabilidad de 5 años para poder ejercer algún cargo público. A la fecha, esta es la novena acusación constitucional que fracasa en contra de un ministro del expresidente de la República, Gabriel Boric.
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4: El tema de los permisos de circulación. Aquellas personas, sobre todo funcionarios municipales, que obtuvieron un permiso de circulación, no pagaron, dicen, las multas de intereses, y no solamente con eso, no solamente el funcionario municipal, sino también la parentela, que habrían cometido algún tipo de irregularidades. ¿En qué va esto? Sebastián Ormazábal nos amplía esta información. Buenas tardes.
6: Hola, Luis, ¿cómo te va? Muy buenas tardes. Hay que decir que esto parte de un informe de Contraloría, ¿eh? Ya, claro. Ese es el dato, la información que nosotros recibimos, y en base a eso, era prudente preguntarle al alcalde de Curicó, George Bordachar, A propósito de esto, bueno, el jefe comunal abordó estas observaciones emitidas por el informe de la Contraloría, las cuales pusieron bajo la lupa a diversos municipios del país, no fue solo Curicó, sino que fueron todos los municipios, por la supuesta entrega irregular de permisos de circulación a personas que mantenían multas de tránsito vigentes. Lejos de evadir la polémica, como es su estilo, dice él también, el alcalde Bordachar, el jefe comunal entregó la postura oficial de la Casa Edilicia Curicana y desestimó la existencia de actos de corrupción o conflictos de interés deliberados al interior del municipio. Según explicó el alcalde en conversación con BLN Radio, apenas el municipio fue notificado de este informe del ente fiscalizador, se instruyó a los equipos técnicos a realizar una auditoría y un exhaustivo cruce interno de datos cuestionados. La conclusión de este análisis arrojó una explicación netamente técnica, afirmando que existe un desfase en la información.
7: Aquí hay un desfase de información, por eso me gustaría que el día que tengamos esa información certera, se la vamos a entregar a todos los medios de comunicación, porque están trabajando. Hay que hacer un cruce, no era fácil hacer ese cruce de información, con finanzas, con los juzgados, porque aquí, y además llegan, usted pagó hoy día, el 26 de marzo, y después le llegan en abril de ese mismo año, llegan multas de otras comunas posterior a cuando usted había pagado y tenía pagado todas sus partes anteriores, y eso es lo que tenemos un desfase de información. Figuran casos de 2022 a 2025, entonces también eso hay que, nosotros estamos trabajando, de hecho, de los 50 y tantos casos de 14 que quedaban pendientes, pero también estaban con esas soluciones.
6: Bueno, a ver, hay que decir algo ahí. Hay que esperar esa información final. Yo creo que es súper importante que desde el municipio aclaren qué pasó con esto, pero que lo hagan con una declaración oficial. Lo otro, yo ahí les encuentro razón al el alcalde Bordachar. Hoy día en la mañana dijo algo que yo les encuentro razón, que efectivamente toda la investigación que lleva a cabo la Contraloría, desde el momento que inician las investigaciones, a las cuales se procesan y posteriormente se desarrolla un informe, transcurre mucho tiempo. Entonces, podría haber un desfase. Yo no sé si este es el caso. El alcalde dice que no, yo quiero confiar en esto, porque sería una muy buena noticia en caso de que esto solo haya sido un desfase de información. Ojalá que salgan también a comunicarlo, pero también es cierto que muchos informes de la Contraloría a veces se basan en un muestreo, digamos, de años anteriores, y posteriormente esta información se va actualizando. Vamos a esperar la información que pueda entregar definitivamente el municipio curicano para saber si efectivamente hubo algunas irregularidades o no en este proceso.
4: Esto pasa en Curicó, pasa en Gualañí y también pasa en Teno.
6: Acá, en la provincia.
4: En la provincia.
6: Pero a nivel nacional son muchas comunas.
4: Vamos a seguir ampliando. Gracias, Sebastián.
6: Que le vaya muy bien.
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4: Volvamos al mundo de la política. Vamos a ponernos en contacto con el senador por el Maule, Cristian Vial, porque, lo hemos dicho, el Senado rechazó ayer la acusación constitucional presentada por parlamentarios del Partido Republicano y también del Partido Nacional Libertario en contra del exministro de Hacienda Nicolás Grau, del Frente Amplio. Lo quiero saludar primero, senador Vial, buenas tardes, bienvenido.
8: Buenas tardes, Luis Alberto, gusto saludarlo, gracias por la invitación.
4: Claro, porque es noticia, ¿no? Porque no deja de llamar la atención que el Partido Republicano presenta una acusación constitucional en contra de un exministro del anterior gobierno, y usted, como también integrante, adherente de este partido, simpatizante, como quiera llamarle, usted vota en contra. Quiero que me explique el voto en contra del día de ayer.
8: A ver, Luis Alberto, lo voy a corregir en los primeros segundos de su entrevista, porque yo no voté en contra, yo voté a favor de la inhabilidad para el exministro Grau, y lamentablemente eso no sucedió ante lo evidente de que el ministro Grau faltó de acuerdo al artículo 8 de la constitución política de la República, a la probidad y a la transparencia, ¿eh? Y eso, así se votó, así voté el capítulo primero, el capítulo tercero, que eran evidentes en cuanto a las faltas a la probidad del ministro. Yo no sé por qué usted me lo plantea así.
4: Sí, es que, a ver, el dato que tengo acá es que dos de los cuatro capítulos usted votó en contra, ¿no?
8: No, a ver, lo que sucede, le explico. En reunión de comité del Comité Republicano, coordinamos que el capítulo 1 y el capítulo 3 de la acusación constitucional constituía mérito para inhabilitar al exministro Grau por lo que se le acusaba. El capítulo 2 y el capítulo 4 no tenía el mérito. Por lo tanto, teníamos que hacernos fuerte en esos dos capítulos para tener una opción de inhabilitar. Ese era el objetivo. Pero los otros dos capítulos no tenían el mérito. Por lo tanto, yo fui claro en mi presentación. Y siempre apegado a las normas republicanas, a lo que debe hacer un senador de la República de cualquier partido. Eso es muy importante dejarlo claro.
4: Ya, entendible el tema de los capítulos, porque uno se empieza en real. Imagínese, si a mí me cuesta entender esto, ¿cómo será el ciudadano común que no está ahí con estos temas? Perdone que le diga estos temas, senador. Y además...
8: Le explico en detalle un punto importante. Se necesitaban 26 votos del Senado en cualquiera de sus capítulos para inhabilitar al exministro. Ya. Y eso es lo que el objetivo perseguido. Y eso lamentablemente no se logró, porque el capítulo primero, como le digo, y el capítulo tercero se consiguieron 16 votos.
4: Pero a la pregunta, senador, ¿usted cree que estos temas están en sintonía con lo que la gente del Maule quiere? Cuando además, déjeme terminar la pregunta. Cuando además ustedes estaban discutiendo este tema u otros, si estaban iban o no con la constitución, mataban en Santiago un niño de 12 años. Entonces, a veces como que la agenda legislativa, los temas, no van acorde con la realidad que está viendo el país.
8: Sin duda que no, Luis Alberto. Y por eso yo comienzo mi alocución en el Senado diciendo que esta acusación distrae la atención del Congreso en los momentos que Chile enfrenta desafíos que son urgentes, como lo que usted menciona: la crisis de seguridad, el deterioro de las finanzas públicas, los problemas sociales estructurales que ya son evidentes, y una crisis también ética en el ejercicio de la función pública. Entonces, pero bueno, dicho eso, digo, he enfrentado la responsabilidad de pronunciarme, soy consistente con acusar al exministro Grau.
4: Ya. ¿Y como partido se hace algún mea culpa respecto a esta situación o no?
8: No. Yo creo que actuamos en derecho, actuamos con un objetivo republicano. Habían antecedentes y habían argumentos para inhabilitar al exministro Grau, pero lamentablemente eso no fue posible. Ahora bien, yo hice dos puntos que son importantes dentro de la locución, independiente de las votaciones. Primero, a mí me llamó mucho la atención al escuchar los descargos de la defensa del exministro, que decía que esta era una responsabilidad técnica de la Dirección de Presupuestos. Entonces, ante esa afirmación de la defensa, insisto, del mismo exministro, digo yo, bueno, si la DIPRES, la Dirección de Presupuestos, que elabora el informe de finanzas públicas en comento y depende del Ministerio de Hacienda, ¿por qué entonces el exministro no es responsable de esto? Claro que es responsable, si la DIPRES depende del Ministerio de Hacienda. Entonces le hice una pregunta al Senado, le dije, ¿por qué exigimos responsabilidad entonces a quienes ejercen el mando en Carabineros, por ejemplo, en las policías, en la PDI, en las Fuerzas Armadas, cuando algo sale mal, en el resguardo del orden público, por ejemplo, y no lo hacemos con quien, con un ministro que tiene a cargo las finanzas, el presupuesto de la nación? ¿Por qué no lo hacemos? Porque la política no funciona con el rigor que debiera ser, ese es el punto.
4: Senador, ¿y cómo quedan las relaciones con Renovación Nacional? Por ejemplo, Andrea Valladares, que también es parlamentaria para esta región, votó en contra de este tema de la acusación constitucional.
8: Bueno, mire, el tema de la acusación constitucional es un aspecto de conciencia, lleva una carga de conciencia muy alta. El Senado actúa como un jurado y cada senador debe votar en conciencia. Como le decía yo, en el Comité Republicano nos quisimos hacer fuerte en los que tenían mérito en el primero y en el tercero, donde creíamos que teníamos los votos. Bueno, eso no sucedió, lamentablemente, porque los otros dos, la verdad es que no eran consistentes. Pero bueno, el mensaje también se extiende, Luis Alberto, y también lo dije ayer en la sala, a quien no estaba sentado en ese minuto, que es el exministro Marcel. En mi opinión, debió haber estado junto a su exministro, el ministro Grau, porque también tiene que responder por haber dejado su cargo a meses de terminar su mandato. Entonces, fíjense que también le hice la misma pregunta, le dije de otra forma. Entonces, ¿por qué un policía o un militar está dispuesto a entregar la vida en honor a un juramento? Porque usted sabe que los ministros

0: La senadora Bodanovic, quien recordó que están impulsando ellos, como bancada del Partido Socialista, un proyecto de ley para aumentar los requisitos necesarios para presentar esta acusación constitucional a fin de evitar que sea mal utilizada. Este instrumento tiene ciertos requisitos, me imagino, y usted está de acuerdo con esa idea, ¿no?, de que no para todo se vaya a acusar constitucionalmente a algún ministro, por ejemplo. No hay que mal utilizar este recurso, ¿cree usted también, o no? Se suma a esos dichos, ¿no?
1: Yo creo que hay que tener la máxima rigurosidad y debemos volver a la cultura de la rigurosidad y de la responsabilidad en el oficio público. Y en una acusación constitucional, por supuesto, se vuelve más evidente. Claro, una acusación constitucional, por sobre todo, es una oportunidad para reflexionar en los estándares que tenemos que tener de todos los servidores públicos, no solamente de los ministros, de los senadores o los parlamentarios, de todo el mundo. Entonces, yo creo que es un momento de reflexionar en esto y sí hay que entender que los senadores, cuando están en votación, buscan, por supuesto, hacer honor a su investidura como senadores de la República y no son jefes ni de una barra brava ni de otra cosa. Son, por sobre todo, investidos para ser senadores de la República y tienen que ejercer su voto de esa forma, a esa altura.
0: Bien. Senador Cristian Vial, muchas gracias por esta breve conversación. Que esté muy bien. Lo dejamos en libertad porque está haciendo algunas conversaciones.
1: Que esté muy bien, muchas gracias.
0: Que esté muy bien, gracias. Y después de esta entrevista en directo con el senador Cristian Vial, nos vamos a la última pausa aquí en Sala de Prensa por Vivimos la Noticia Radio.
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6: Faltan 6 minutos para las 2 de la tarde. Antes de ir a nuestro habitual resumen de las noticias, esto lo acaba de publicar el sitio T13.cl. Canal 13 da cuenta de que el gobierno ordenó 4 nuevas investigaciones en el marco del plan de inspección total del Estado de Chile, además de dar cuenta de nuevas alertas en materia de transferencia, fundación y contratación pública. Lo anterior tras detectar más de 1,4 billones de pesos de transferencias a fundaciones que no acreditaron rendición. Esto fue claramente la administración del presidente Boric. Las instrucciones de investigación específica se aplicará en los ministerios de Deporte, Energía, Agricultura y también en el plano de la salud. Esto tras detectarse antecedentes que requieren una nueva revisión más profunda y la eventual determinación de responsabilidades penales en toda esta situación. Estamos avanzando en cada sesión, no solo en la detección de alerta, sino también en adoptar decisiones concretas. Cuando vemos antecedentes que requieren revisión más profunda, instruimos investigaciones porque nuestro compromiso es proteger los recursos públicos y fortalecer los mecanismos de control del Estado, lo dijo la subsecretaria de la SECPRES, Constanza Castillo. ¿Cuáles son los hallazgos? Según detallaron desde la SECPRES, entre 2022 al 2026 se identificaron más de 5,4 billones de pesos transferidos a ciertas fundaciones y que debían contar con una rendición ante el Estado de Chile. De este total, más de 1,4 billones de pesos no acreditan su rendición de gastos. Respecto a los servicios con mayor proporción no rendida, se encuentra, por ejemplo, organismos como el CENSE, seguido por el Servicio de Protección de la Niñez y también por la Subsecretaría de Agricultura. En el periodo anteriormente mencionado, se crearon 177 fundaciones, sí, 177 fundaciones a nivel nacional, las cuales recibieron más de 11.000 millones de pesos sujetos a rendición. De ese total, más de 6.500 millones no cuentan con rendición acreditada. Esto corresponde al 60%. De las 177 fundaciones, 79 que recibieron fondos públicos no cuentan con un registro alguno de rendición. ¿Qué les parece? Hay un nuevo escandalillo entonces en el Estado, donde se crearon ciertas fundaciones para recibir platas y simplemente hasta el momento no han rendido esos recursos que pertenecen a todos los chilenos.
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6: Dicta la prisión preventiva para El presunto asesino de Villa Santa Marta en Sarmiento. El móvil sería dinero, mujeres y también por el consumo de la pasta base de cocaína. Mujer fue víctima de un violento portonazo en el sector Parque Zapallar de Curicó. Sujetos jóvenes, menores de edad, robaron un automóvil que fue recuperado después hacia la localidad de Sarmiento. Encontraron cadáver flotando en las aguas del río Maule cerca de Constitución. Podría corresponder el cuerpo a uno de los dos pescadores desaparecidos en el afluente. Ayer un incendio consumió una casa habitación en Quilbo Alto de la comuna de Romeral. Damnificado pide públicamente ayuda de urgencia para enfrentar bajas temperaturas tras perder todas sus pertenencias. Y el alcalde de Curicó, George Bordachar, se refirió al informe de Contraloría que acusa entrega irregular de permiso de circulación a personas con multa, incluso a parientes de funcionarios. Descartó acto de corrupción y conflicto de interés en el municipio local. Falta un minuto y medio para las dos. Hasta aquí las noticias por ahora. Muchas gracias por la sintonía. Es todo. Buenas tardes.
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5: 2:02 p.m.
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9: Tambalearon las casas de apuestas.
10: No se atrevieron, sí.
9: Congo.
5: Sí.
9: Le estuvo ganando Inglaterra 1-0 y bien adentro del partido.
5: Pero no ha terminado.
9: Terminó, ah,
5: terminó recién.
9: Último minuto,
5: último minuto, 6 minutos de descuento, ya terminó 2-1. Ah. Lo dio vuelta al cuadro de Inglaterra.
9: Cuando
5: dio vuelta
9: Harry.
5: Muy entrado el partido, 60 minutos más o menos, con un local empate. Y luego, cercano ya al final, el 2-1. Lo celebraban los ingleses, sobre todo Sebastián, que su equipo.
10: Es mi equipo.
5: Tiene una cara de inglés, le decía yo.
10: Por favor.
5: Pero, sí.
10: Por favor.
5: Exactamente.
9: ¿Doblete de Harry?
5: Doblete de Harry.
9: De Harry Kane.
5: De Harry Kane.
9: Qué bueno.
5: Oye, el arquero del Congo. Buenísimo.
9: Informa JC Bet.
5: Exactamente.
9: Giros grandes.
5: Oye, pero yo dije, no se atrevió mucho. No se atrevió mucho porque no subieron el porcentaje.
9: Ahora sí, tenemos la. Informa JC Bet. Hace tiempo no hacía un doblete. No, Harry, no. El delantero curicano Benjamín Hinostroza valoró el buen momento futbolístico del equipo y analizó su presente goleador. Tras los dos tantos que le anotó a la U de Conce, el Benja también comentó su primer semestre en el club y contó las claves que lo han llevado a elevar el nivel.
11: Pasó la prueba, Curicó Unido cumplió con las obligaciones administrativas exigidas por reglamento y no fue denunciado por la Unidad de Control Financiero de la NFP. El plazo para una eventual denuncia expiró hace 2 semanas, por lo que Curicó está habilitado para contratar. En otro tema, ayer se realizó la defensa por el caso de los minutos juveniles a través de un oficio.
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9: Las 2:06 abrimos esta sesión, el de Tribunal BLN Deportes, que es lo deportivo, de lo extradeportivo, de todo.
10: Murió Víctor Willis.
9: Ah, sí, pues se lo contaba Pancho Valle en la mañana.
10: YMCA.
9: YMCA, efectivamente. ¿De?
10: De Village People.
9: Village People.
10: Oye, hace pocas semanas en el sorteo de la FIFA cantaron los Village People.
9: Ya.
10: Me hizo recordar eso porque estaba ahí, me acuerdo, el Donald Trump hace un paso muy particular con YMCA, yeah. Y estaba ahí en la ceremonia y ahí estaba Víctor Willis, a propósito, una de las últimas presentaciones. Un poquito música, démosle música a la vida.
9: Claramente.
10: Son muy serios ustedes.
5: No, que me sorprende con la noticia. Yo no había escuchado
9: música, pero yo no escucho la música que te gusta a ti.
10: ¿Tú escuchas?
9: Escucho la que me gusta a ti.
10: Halloween.
9: Halloween.
5: Lo más suave.
9: No, si no escucho tarro todo el día. Me gusta de todo.
10: ¿Escucháis música lenta?
9: O sea, no.
10: Is this love?
9: Ah, de repente sí, bueno, esas son Power Ballad. Tienen una denominación. A propósito, falleció.
10: Sí, señor, uno de los miembros de Locomía.
9: Un integrante de Locomía.
10: Así es. Arjona la pilló, se me olvidó el nombre.
9: ¿Manuel?
10: No recuerdo.
9: Sí, pero.
5: Locomía, el grupo de Salvador.
9: Gratuito, ¿eh?
5: No, pues el fanático.
9: ¿Sí?
5: Manolo Arjona.
9: Manolo Arjona. Manolo Arjona.
5: Bueno,
9: ya, pues hay gustos musicales que ya nos tiraste.
10: Eso es.
9: ¿Qué no puede faltar en tu playlist?
10: No, yo soy. Me enamoré de la música de los años 80.
9: Ah, ya, muy bien.
10: Estoy fascinado, me encanta.
9: Vas a llegar a una etapa donde la música. Sí, también. Vas a llegar a una etapa donde la música que tú vas a escuchar va a ser la que escuchen tus hijos. Eso es lo que pasa al final.
10: Ah.
9: Dominan el Spotify, tus cuentas, todo se suben al auto. Y uno después como que le da lata cambiarlo, ¿no? Y sigue escuchando lo mismo.
5: No, ¿qué les pasa? Sí, a mí me pasa.
9: Ah, se bajan del auto, qué sé yo. Ah, quedó esta. Sí, si no es tan mala.
5: Papá.
9: Ah, Kid Voodoo.
10: No es tan mala.
5: Papá, me voy a conectar.
9: Ni Manuel Turizo.
5: Ni siquiera te preguntan, ¿me puedo conectar?
9: No, desconéctate porque sí, me voy a conectar.
10: Los monitos me tienen loco. La vaca Lola la tengo que haber visto unas 500.000 veces.
9: Ya va a llegar al otro. Pero cuando uno se acuerda y puede elegir en un desplazamiento largo algo. Power Ballad, Bon Jovi, no sé.
10: Is this love?
9: Bueno. Poison, los Guarinaki. White Snake. Ya, sesión de ordinaria del Tribunal BLN Deportes. Vamos a aclarar el tema este de la posibilidad que tiene Curicó de inscribir o de contratar jugadores.
5: Sí, es interesante el.
9: Para saber el por qué.
5: Peras con manzana. ¿Cómo decía?
9: Vamos a explicarlo. Peras con manzana.
5: Peras con manzana.
9: Como dice el colega Roberto Sá.
5: Roberto Sá de Economía.
9: Ya, con peras y manzanas.
5: Con
9: no,
5: peras y manzanas.
9: No, es no mezclar peras con
5: manzanas. No, con peras y manzanas.
9: Exactamente. Ya. Vamos a tratar de explicarlo. A ver, Vamos de la base, esto se supo hace un tiempo. Efectivamente, la institución supo hace un par de semanas, y ya les vamos a explicar por qué, que podía contratar. Y no hay ninguna negligencia, por eso hay que reportearlo bien el
5: tema. No hay un error.
9: No hay un error, no hay una norma que haya entrado en vigencia y de la cual no haya estado al tanto el club, por ejemplo. ¿Ya? Lo que hay es un plazo perentorio para que la unidad de control financiero denuncie a los clubes que no cumplen. Y ese es el plazo que expiró hace aproximadamente 2 semanas. Entonces ahí todo calza. Y ahí se da cuenta, Curicó dice, oye, porque tenía dudas de si iba a poder cumplir o no con el fair play financiero. Ya les vamos a explicar de qué se trata, o más o menos a grandes rasgos, cuáles son las cosas que hay que cumplir, reglamentarias. ¿Ya? Y que ya sabemos, el año pasado Curicó no cumplió, ¿cierto? Y lo castigaron. Hay una época que es la misma época del año donde los clubes deben entregar gran parte de su información, la memoria anual, estados financieros, y eso vence el día 30 de abril. ¿Ya? Una vez entregada esa documentación, la unidad de control financiero la analiza, y si no cumple alguno de los parámetros exigidos por reglamento para tratar de hacerlo lo más cercano posible, entonces la unidad de control financiero tiene 30 días hábiles para denunciar esta situación al Tribunal de Disciplina. Eso fue lo que pasó el año pasado. Y si tú sacas la cuenta, el 30 de abril tiene que entregar la información, no Curicó, todos los clubes tienen que entregar su información. Y si buscas o calculas 30 días hábiles con los feriados de por medio y todo, ese plazo se cumplió el día 16 de junio. Es decir, hasta el día 16 de junio, la unidad de control financiero pudo haber presentado alguna denuncia ante el Tribunal de Disciplina para cualquier club que haya incumplido estos temas administrativos. Y el 16 de junio fue hace 2 semanas. Bueno, y ahí se da cuenta Curicó que no nos denunciaron, entonces nos fue bien, estaban bien nuestros informes. Y eso, hay dos opciones: o estaban bien, que es lo mejor, o por la razón que sea,
5: no se había logrado
9: No se ingresó denuncia a tiempo. Yo quiero y tiendo a creer que estaban bien, y eso es una buena noticia. Y por eso está, comillas, sorpresa que hablábamos, decíamos, pero ¿cómo? O sea, hace 2 semanas Curicó se entera que sí puede contratar. Claro, porque no fue denunciado, porque equilibró finalmente.
10: Ya, pero, a ver, tu explicación está perfecta, ¿ya? Yo la entiendo.
9: Ya.
10: No fue la unidad de control financiero no denunció a Curicó.
9: No es que no lo... O claro, o no lo denunció, o Curicó no incumplió, y eso está fantástico.
10: Ya, pero, ¿ya? A ver... es que todo esto comienza con una declaración del presidente de la NFP. Entonces,
9: es que
10: yo le quiero echar un poquito de pelo a la sopa.
9: Bueno.
10: No es mala, sino para porque nosotros íbamos a publicar esta noticia, pero nuestro director editor de BLN Deportes dijo, esperemos un poquitito, entendamos mejor esto.
9: Es que efectivamente, preguntando en el entorno del club, dicen que esa declaración como que fue un poquito
5: apresurada.
10: Es que ahí está.
9: No sé si apresurada, pero un poquito imprecisa.
10: Es que ¿qué dijo Milá? Dijo,
9: hay una normativa que entró en vigencia este año, dice, y por lo tanto Curicó sí puede contratar.
10: Que no era retroactivo, claro.
9: Y que no es retroactiva. No ha cambiado la normativa. Ya. Y eso es lo que yo tengo acá, digamos. Entonces, reglamento en FP.
10: Hay una imprecisión ahí, en buena onda.
9: Sí.
10: Noel, quizás tampoco es experto en la materia.
5: Eso llega a confundir todo.
9: Sí,
5: yo creo que eso ya confundido.
9: De que habla de una norma que empezó que empezó a regir este año y que no es retroactiva.
5: Claro.
9: A ver, esto es el reglamento NFP. Hay un montón de documentos que rigen.
5: Ver, yo quiero describir porque tú dices esto, tú lo tienes en la mano.
9: Lo tengo aquí.
5: Lo tienes en la mano.
9: Imprimir lo que nos interesa.
5: Claro.
9: Reglamento NFP vigente desde el 1 de enero de 2026. Ah, otro dato. Efectivamente, ¿te acuerdas que cuando hablamos del Consejo de Presidentes de principio de año se hablaba de que querían llevar el castigo a la ventana de verano?
5: Sí, la ventana de verano.
9: Efectivamente, esa moción, digamos, dentro del Consejo Presidente existió, que decía, oye, si alguien incumple, porque lo que dice el reglamento es que el castigo, la prohibición de contratar es en la ventana inmediatamente siguiente a la sanción. Y como esto se zanja ahora, la ventana siguiente es la de invierno.
5: De invierno.
9: Se quería correr a la de verano, no prosperó.
5: No prosperó.
9: No prosperó. ¿Cuál es el riesgo de que te castiguen para el verano? Sí existe un riesgo. Vamos a leer unos pasajitos nomás, Ya, reglamento NFP, artículo 72, prohibición relativa a pérdidas de resultado. Este es uno de los parámetros que deben cumplir en lo financiero los clubes cuando presentan su información. Dice, el promedio de pérdidas de cada club de las últimas 3 temporadas móviles, temporada 3, temporada 2, temporada 1, donde T es igual al año en curso, lo estoy simplificando, no puede ser superior a un 15% en relación con el total de ingresos registrados en las mismas. O sea, esto es lo que le interesa custodiar a la NFP a través de su unidad de control financiero, que los clubes no tengan pérdidas superiores al 15%. ¿Ya? Artículo 72. Luego dice, otro pasaje del 72.2. La sanción, para los que aún superen ese 15% de pérdida, corresponderá a la prohibición absoluta de inscribir nuevos jugadores hasta un periodo de inscripción. En caso de reincidencia, y ahí a lo mejor estaba el riesgo serio de Curicó, porque Curicó fue castigado el año pasado. Si era castigado este año, caía en reincidencia. Bueno, en caso de reincidencia, esta prohibición podrá ser de hasta dos periodos de inscripción consecutivos. Podrá ser, eso lo determina el
5: ya, y esos dos periodos serían
9: invierno, ahora y verano.
5: Y al principio de campeonato.
9: Lo tenía que definir el Tribunal de Disciplina. Bueno, la unidad de control financiero tendrá un plazo fatal de 30 días hábiles, contados desde el 30 de abril de cada año, para denunciar al Tribunal de Disciplina respecto a cualquier incumplimiento de las obligaciones establecidas en este artículo. ¿Claro? Claro.
5: Como el agua.
9: Como el agua, ya. Y la otra cosa que custodia la unidad de control financiero es esta, prohibición relativa al gasto en fútbol. Las partidas de los estados financieros auditados de los clubes correspondientes a jugadores y cuerpo técnico del primer equipo, remuneraciones, otras asignaciones, pago por préstamo de jugadores, costo de comercialización y otros costos, no podrán superar conjuntamente el 70% del total de ingresos generados por el club. Es el famoso... nosotros entendíamos el fair play financiero así, ¿cierto? No puedes superar el 70% de tus ingresos en gastos ligados al fútbol del primer equipo. Ese era el 73.1. 73.2. En caso de incumplimiento de lo establecido en el 73.1, los clubes infractores serán denunciados al Tribunal de Disciplina por la Unidad de Control Financiero, pudiendo ser sancionados con la prohibición absoluta de inscribir nuevos jugadores. Dicha prohibición será de un periodo de inscripción, y en caso de reincidencia, esta prohibición podrá ser de hasta dos periodos de inscripción consecutivos, o sea, idéntico al ítem anterior. 73.3, un fragmento, la Unidad de Control Financiero tendrá un plazo fatal de 30 días hábiles, contados desde el 30 de abril de cada trienio, para denunciar al Tribunal de Disciplina respecto a cualquier incumplimiento de las obligaciones establecidas en este artículo. Ya, claro, pero claro, claro como el agua. Resumen, hay dos cosas que cumplir: no superar el 15% de pérdida en el ejercicio, y dos, no superar el 70% de gasto en el primer equipo respecto de los ingresos que demuestra el club. Si se incumple cualquiera de esas dos cosas, en información que se entrega con fecha 30 de abril, la unidad de control financiero tiene 30 días hábiles, este año daba hasta el 16 de junio, para denunciar al Tribunal de Disciplina. Y el castigo es no contratar en una ventana de fichaje, y en caso de reincidentes, no contratar en hasta dos ventanas de fichaje. Bueno, nada de eso pasó porque Curicó no fue denunciado, no ha incumplido el fair play financiero este año.
10: Ya, este año.
9: Este
10: ya,
9: año, esto, claro. En el ejercicio de ahora, ya, digamos, en la documentación que presentó el 30 de abril. Por ende, y ahí se explica por qué la institución sabe hace dos semanas solamente que puede contratar. Porque la verdad, yo creo que trabajó con un paraguas abierto de decir, pucha, lo más probable es que no cumplamos, no vamos a cumplir. Al final, bueno.
10: Pero eso no lo puede regular a inicio de año con el
5: armado. No, sí, para eso
9: existe. No, porque depende plazos de lo que gastas. Oye, puede ser una luquita de más.
5: Sí.
9: Voy a poner el caso Rivero. No sé. No, porque era hasta el 30 de abril. No sé, pero una luquita de más, a lo mejor. No sé. Sí. No dice por cuánto te pases. Si te pasas ahí del 70% al 70.01, te pasaste.
10: No, pero en base a este año. Los balances son del año pasado, ¿cierto?
9: Sí.
10: Ahí está.
9: Ya está. Sí, pero no, es un trienio. Sí. Es un trienio que se analiza. Ya,
10: perdón. No, o sea, ahora, no, perdón, sino lo que para entender de dónde se toma el balance.
9: Sí, es muy difícil de decir, mira, sí, no, voy tranquilo, cuando está ahí al límite, o no, estamos fritos. Bueno, al final no le pasó nada.
5: No, claro, y como tú dices, por ejemplo, de Rivero, ya claramente Curicó, después de presentar este informe, empieza a trabajar inmediatamente lo que en el próximo. Son situaciones que, claro, dice Sebastián, ¿por qué no al principio de año? Curicó, recordemos que cada club puede incluso hasta la cuarta fecha sumar a alguien más.
9: Sí.
5: Entonces eso también va a parte de tu presupuesto, de lo que tiene destinado. Ahora, muy bien, y a mí me queda bastante claro, y es buenísimo este ejercicio porque quedan muchas dudas, y hay que decirlo claramente, acá no hay una negligencia, sino que existe un tiempo, que son los días, ¿cuántos días hábiles?
9: 30 días hábiles.
5: 30 días hábiles que ya se
9: para
5: cumplieron.
9: Haber sido denunciado. Y,
5: claro, definitivamente esto se cumplió el día 16. ¿A cómo estamos? Estamos a uno.
9: Están las dos semanas.
5: 15 días. Y
9: de
5: esto
9: que se
5: supo
9: Curicó que sí puede contratar. Claro. Porque no hay sanción. Y no hay denuncia, no hay sanción.
5: Exactamente. Y públicamente se hizo el día domingo. Así bueno, que, bien me parece.
9: Caso uno, listo.
5: Pero también hay que decir lo que bien ya, lograron bajarlo.
9: Lo que le interesa a la gente, yo sé, todo esto lo tenemos que explicar porque nos toca, no somos especialistas
5: en reglamento ni nada.
9: Pero dice, dicho esto, dice el amigo Alfred, ¿contratamos o no? la cosa sigue igual que ayer. La idea es no traer a nadie.
5: Sí, eso no ha cambiado.
9: No sé si ya fue la reunión de Comisión Fútbol con Damián Muñoz, pero el plan directivo es no traer a nadie para no correr riesgos y pensar también en mantener estos números que, si se lograron sanear a día de hoy, bueno, ahora hay que mantenerlo.
10: No, yo estoy... A ver, aquí donde tú te haces la pregunta, ¿no?
9: ¿Qué es lo más importante?
10: Yo creo que la estabilidad del club.
9: Absolutamente.
10: Y ojo, sí, que Curicó tiene un equipo que ha dado... Nos vamos a lo deportivo. Curicó tiene un equipo que ha mostrado un alza importante. Curicó puede ir a pelear la liguilla, ¿por qué no?
9: Sí, sí.
5: Entonces, yo quiero llevarlo a un tema...
10: Ahí está el balance, sí, perdón.
5: A un tema que ya uno lo tiene impregnado ya. Curicó tiene que hacer cuenta que no podía contratar y seguir tal cual fue planificado el año.
9: Así lo planificó.
5: Porque así lo planificó.
9: Por eso contrató un plantel largo.
5: Lo dice Damián. Nosotros planificamos el año.
9: Pensando que podía caer una sanción. No cayó, bueno, pero ya se planificó de una manera. Bien.
5: A propósito, mañana, jueves 2 de julio, 2026, Asamblea de Socios.
9: Mañana, perfecto.
5: Porque,
9: bueno,
5: ¿por qué doy esta información? Porque hay mucha gente que no está de acuerdo en algunas cosas, algunas situaciones.
9: Esta es la instancia, es el famoso precio de la entrada, todas esas cosas. Esta es la instancia, pues. Tema 2, salió el fallo del Tribunal de Disciplina de la sesión de ayer. Ayer presentó su defensa Curicó, no se hizo online, en vivo, no hubo una locución, se presentó un oficio. Para mí eso es un claro indicador, o no sé, una clara muestra de lo que les hemos dicho, que está súper difícil y hay que presentarlo porque hay que presentarlo. Se presentó un oficio y no, entiendo que la presentó alguien o la expuso alguien, pero no fue el abogado Juan Pablo Cárdenas, que está para las batallas, creo yo. ¿Dónde hay más chance? No sé. Bueno, falló el tribunal. Dice, Curicó Unido denuncia gerencia de ligas por minutos juveniles en tramitación.
10: ¿Cuánto se demora? ¿Hay un plazo?
9: Puede aparecer dentro de la semana, de aquí a la próxima sesión, que es el otro martes.
10: Claro.
9: Cuando quedan fuera, digamos, no están todavía en acuerdo, o sea, están en tramitación. A veces no esperan la siguiente audiencia y las tiran en la semana, así, resolución caso Curicó Unido. Puede aparecer en cualquier momento, de aquí en adelante, en cualquier momento.
10: Y ahí
9: el tema de minutaje es juvenil.
10: El fallo en primera instancia,
9: sí,
10: ¿no?
9: Y ahí dependerá de si Curicó va a apelar o no a la segunda sala. Si es que hay un fallo adverso de la pérdida de los tres puntos, si Curicó no apela, bueno, entonces se entenderá por ejecutoriado. Y ahí ya viene la eventual resta de puntos en la tablita,
5: claro,
9: y
5: vamos a ver con tres menos. Tienen que pasar esos días de...
9: Falta
5: que,
9: todavía.
5: Esos días que Curicó puede apelar.
9: Y ojalá ocurra el milagro. Ya.
5: Sí.
9: Estáis para... Podemos levantar la sesión,
10: estáis,
9: ¿no?
10: Quiero hablar
9: de fútbol.
10: Estáis para abogado.
9: No, estáis loco. ¿Ah? Estáis loco.
10: Better call Riquelme.
9: No, o podría ser un asesor comunicacional de abogados. Eso sí, pero no, estáis loco.
10: No, pero lo explicaste, pero de manera magistral.
9: ¿Y tú crees que lo expliqué bien?
10: Yo te entendí.
9: Espero.
10: Y yo soy medio burro.
9: No, espero que esté bien. Que llame Juan Pablo Cárdenas y la...
10: Te equivocaste en todo. Claro,
9: estáis mal desde... Mire,
5: no sé, yo le pregunté.
9: Como dijo alguien, desde su primera frase, ya está todo mal. Bueno, ya. Vamos a lo
5: deportivo. Le daría las 3 y le haría una par de preguntas a Sebastián. No sé si estaría tan claro como ahora.
10: Si me hacen una prueba ahora.
9: Hagamos una prueba. Niños.
10: Resume todo lo que dijo el profesor.
9: ¿Cuáles son los dos? Ya, no, hagamos la prueba. ¿Cuáles son, voy a simplificarlo, ¿no? Los dos grandes temas económicos que los clubes deben cumplir para no ser sancionados por el Tribunal de Disciplina.
10: Ya, no te puedes pasar del 70% de los gastos del club en el primer equipo.
9: Fantástico.
10: Vamos, bien.
9: Ya.
10: Y ahora, para él, ¿y por qué el profe él
9: no, tiene un punto para la prueba?
5: Pero si
9: ¿y el otro?
5: Lo del 15% está más que claro.
9: ¿15%?
5: El otro del 15%.
10: El alumno que se cacherea. ¿Ah? El alumno que se cacherea.
9: De pérdida.
5: De pérdida.
9: En el 15% ejercicio.
5: 15% de pérdida del
9: trienio.
5: Del
9: por favor. Completo eso.
5: Completo. Es que a mí me tocó la más fácil.
9: Ya, vamos a la cancha. Ahí el especialista que está.
5: JCBet. A propósito de Inglaterra, que dio la vuelta al partido. Benja Hinostroza, quien marcó los dos goles ante la Universidad de Concepción, que le terminan dando el empate el día domingo en Copa Chile, se refiere al buen momento del equipo.
13: Sí, hemos sentido que el plantel, el equipo ha agarrado una forma. La última fecha del campeonato, ahora en Copa Chile, se ha ratificado lo que veníamos haciendo, así que contento.
9: ¿Qué creen que puede haber cambiado? Por ahí algunos jugadores dicen que tuvieron una conversación bien importante después del partido con Wander, de tratar de buscarle la vuelta.
13: Pienso que, claro, uno siempre está hablando con el plantel, con el equipo, pero todos queremos que nos vaya bien. No conozco ni un jugador que entre a la cancha pensando que te vaya mal, errar un gol o que las cosas no salgan. Hemos trabajado de la mejor manera y siempre pensamos, yo lo dije en una entrevista anterior, que el trabajo en algún momento paga y se tenía que dar.
5: En algún momento el trabajo. Muy buen, me gusta esa frase.
9: Sí.
5: Minuto, porque tú, eso te lleva a decir, ¿sabes? Que si yo soy perseverante, algún día voy a tener el premio y lo obtuvo el Benja y Nostroza. Más del Benja, ¿cuáles han sido las claves del alza futbolística del equipo?
13: Trabajo, convicción, el levantar el nivel de cada jugador hace que se levante el de los compañeros, así que eso nos lleva mejor al equipo.
14: Hay una competencia interna que está fuerte, han variado los nombres por ahí durante este primer semestre y ahora se ha alcanzado una regularidad.
13: La competencia siempre va a estar en el equipo, en todos los equipos pasa lo mismo, mientras la competencia sea más alta, yo creo que mejor son los resultados.
5: Muy feliz, muy feliz. Tiene que haber estado Benja con Minostroza por marcar su pequeña hija, si quiere mi coco, su pequeña hija y su pareja que es muy activa en las redes, así que siempre estamos mirando ahí, lo acompañan muchísimo y él se refiere a esta alegría por el doblete ante el Audax Conce.
13: Obvio que sí, nos había hecho dos goles hace rato, un doblete, contento, había hecho un gol hace poco igual, pero nada, ojalá seguir sumando y poder aportar al equipo.
14: ¿Cuál disfrutaste más o cuál te pareció mejor de los dos?
13: El primero, porque vi el espacio, piqué, el Cocó dio un buen pase entre líneas y ya salió el arquero y traté de ponérselo al lado y entró justo donde tenía que entrar.
14: Viste que el arquero tomó una decisión un poquito apresurada, había que definir rápido, no daba lo mismo si no le podías pegar tan bien o tan fuerte que fuera al arco.
13: Vi que me salió un poco y que traté de definirle ahí a un palo. Más que nada no pensé mucho, vi la opción y le pegué ahí.
5: Me acordé de Joaquín Alfaro.
9: ¿Cuándo? ¿Qué?
5: Joaquín Alfaro, ajá, cuando marca el tremendo gol que le da el triunfo ante Ñublense hace un par de semanas atrás, yo le pregunto para que describa el gol, dice, no sé, cerré los ojos.
9: cerré los ojos
5: y le pegué al ángulo. Así que buenísimo también cómo describe la definición Benjamín Nostroza. Y quien también hace un balance de su primer semestre en el cuadro curicano.
13: No sé si contento, pero trabajando día a día para que se me den las cosas. Por ahí, claro, la competencia está buena. Yo siento que soy un jugador que tiene gol. Por ahí estaba alejándome de repente en la posición del gol. Empecé yo a pensar cómo podía llegar al gol y creo que lo estoy haciendo y se me abrió el arco. Ojalá seguir así.
14: ¿Hubo alguna conversación de por medio en el semestre con el cuerpo técnico por esto mismo que dice, de cómo poder estar más cerca del gol?
13: Siempre hay conversaciones con el cuerpo técnico. Por ahí yo venía mucho rato jugando en otra posición. Por aquí me toca jugar más por fuera. Me siento mucho más cómodo jugando por dentro. Siento que se me dan más ocasiones, pero jugando a perfil cambiado he encontrado un espacio para poder cerrarme y llegar como más al gol.
9: Bien, el Benji Nostroza. ¿Sabes qué? Perseverancia. Lo que dice él, que el trabajo paga y eso. Yo no me animo a decir aún. A ver, ¿quién es el extremo izquierdo titular de Curicó?
10: López.
9: Hoy.
10: Creo yo.
9: ¿Quién habrá jugado más partidos?
5: Mauro López.
9: No sé. No, es que no tengo el dato estadístico. Pero hoy día yo creo que el titular es el Benji Nostroza. Hoy día.
10: Sí.
9: No, ustedes creen que.
5: ¿Pero quién terminó jugando con Temuco?
9: Mauro. ¿Ah?
5: ¿Quién terminó jugando con Temuco?
10: López.
9: López, ¿ya? ¿Y nos vamos a quedar con eso?
5: No, pero estoy haciendo un balance sobre la Copa Chile.
9: Ya, pero ese partido fue de visita y el anterior.
5: Es que sabe
9: el último de local, ¿quién López lo jugó?
5: Es que a mí
9: López
5: me cuesta.
9: Lo jugó López. Sí, voy a revisar.
5: Es que ¿sabe por qué me cuesta? Que López no ha tenido opción en esta.
9: No, en esta etapa de Copa Chile.
5: En esta etapa de Copa Chile.
9: No.
5: No, entonces con que uno diga.
9: Chuta, tenés razón.
10: Pero yo no.
5: Que uno diga se lo ganó por rendimiento.
10: No.
5: Puede
10: yo,
5: ser.
10: Yo creo que. Y Nostroza lo ha hecho muy bien, pero no sé si podría decantarme por uno hoy día. Eso sabe dónde.
9: Así como
10: dónde
9: el Nico Fernández. El extremo derecho titular es Nico Fernández.
10: Sí, claro.
9: Ya, eso mismo a la izquierda no pasa. Es como. Estamos ahí, claro, entre López y Nostroza, ¿o no?
5: Sí, ahora yo también hay que ir pensando, muchachos.
9: Hay que aprovechar los momentos.
5: No, y tenés que ir pensando
9: los jugadores.
5: ¿Dónde vas a sumar los minutos?
9: Lucas.
5: Si tienes a Lucas atrás.
9: ahórrese un problema gigante y los minutos sub 21 los tiene que brindar Lucas López en la posición que juegue.
5: Me dicen que a Sarri no le gusta esto.
9: Bueno, está bien, y a Oliver no, menos.
5: Obviamente, Oliver.
9: Y pero, a Diego Muñoz menos todavía, menos. Pero está bien, pues sí.
5: No, yo creo que ahí está. Entre Lucas López, que termina jugando, y el Benja. Le ha puesto bastante presión al puesto ahí. Hay que ser competitivo y, claro, y voy a decir algo que todo el mundo lo sabe. Al final es Damián el que tiene que decidir, porque lo ve en el día a día.
9: Afortunadamente,
5: en el día a día,
9: no,
5: claro,
9: somos entrenadores.
5: Ahora, pero uno podría dar su opinión. Creo que Benja está listo para pelear ese puesto.
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9: 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Vamos a la pausa y ya regresamos con mucho más BLN Deportes.
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4: Las 2:34 estamos de regreso acá en BLN Deportes. Mensajitos de lo que contábamos de Curicó Unido y todo este tema reglamentario que afortunadamente esta vez pudo cumplir, a diferencia del año pasado con el famoso fair play financiero. Si se dieran todas las condiciones, dice Alpre, yo sí traigo a alguien en el medio campo.
5: Yo traería tres.
4: Si se dieran las
5: condiciones. Pero la realidad del club es otra.
4: Tienes razón. ¿Por qué nos aterrizáis de esa manera? ¿Sí? De una.
5: Pero es que esa es una.
4: Todas de los dirigentes esta. A favor, dice Cristian Santino. Lograron arreglarla. ¿Quién fue el que dijo el otro día me voy a autocensurar? No me acuerdo. Fue en las noticias.
5: Dijo algo así.
4: Fue el señor comerciante. Bueno, dice, lograron arreglar toda la pipipipi que tenía la directiva anterior.
5: ¿Quién dijo eso? Sí, yo me acuerdo de lo escuchado.
4: Fue el señor comerciante que lamentablemente fue agredido. Él dijo que se autocensuraba. Ahora me acordé. Ya, ¿abramos la página polideportiva?
5: Sí, señor. A ver, triatletas curicanos brillan en la primera edición del Ironman 51-50 en Iquique. Esta nota la subimos durante la semana y da cuenta de los buenos resultados que obtuvieron Alexis Narváez González y Mario Pinto León. Pertenecen al Club La Corsa. Tenemos a Alexis Narváez en la línea. Alexis, ¿cómo estás? Buenas tardes.
6: Hola, buenas tardes, Sebastián. Qué gusto nuevamente hablar con usted.
5: Así es. Deportista, empresario, ahora en podcast, donde lo podemos ¿también? Ubicar en cualquier lado, sí, señor.
4: Muy de moda.
6: No, de moda nada. Gracias por el llamado, muchachos. Efectivamente, el fin de semana estuvimos participando junto con Marcos Pinto León en la primera versión que la franquicia Ironman hizo del 51-50, que es una versión olímpica, que son 1500 metros de nado, 40 de bici y 10 de trote, que se hizo en la ciudad de Iquique. Ya. Muy bonita la competencia, muy bien organizada con los estándares internacionales que amerita ese tipo de carrera, así que lo pasamos muy bien. Y obviamente que yo siempre digo, cuando ya logras volver a la casa después de una competencia, ahí realmente yo creo que está el triunfo, no tan solo en ir y competir. Y si ya junto con eso logras dentro de la categoría un puesto, ya eso es como el extra que te puede dar el viaje.
4: Claro, Alexis, tu categoría es la 45 a 49, ¿no? Sacaste el tercer lugar y cuéntanos un poquito más de esta modalidad, el Ironman 51-50.
6: Ironman tiene distintas distancias y, claro, contestando en orden tus preguntas, claro, efectivamente es de la categoría 45-50, yo digo los tatitas, no tan tatitas.
4: Ah, estamos bien. Uno mejor que otro,
5: ¿tienes,
4: pero...
5: Tienes 45, yo pensé que eras más joven, Alexis.
6: Me veo más joven, me veo de 20, pero no, en realidad tengo ya 44 años. Lo que pasa es que cuando tú cumples, este año yo cumplo 45, ajá, y te toman, las competencias te toman el año que cumples la edad. Ya. Entonces, yo estoy de cumpleaños el 20 de diciembre y eso significa que me deja en esa categoría de 45 a 49 años.
4: Ok, así, y saliste tercero, ¿cierto?
6: Claro, correcto, salí tercero en la categoría, justamente.
4: Buena, ¿y el 51-50 desde cuánto existe? Cuéntanos las particularidades.
6: Yo creo que la franquicia, en una habilidad comercial brillante, inventaron esta distancia, que es distancia olímpica, como digo, para abrir este tipo de carrera alrededor del mundo. Ellos tienen, bueno, el 51-50, que es esta distancia más corta, después se pasan al 70.3, que es lo que hacen en Pucón, lo, uh-huh, que están haciendo en Valdivia, lo que hicieron en Puerto Vara, y después se pasan a la distancia full, que eso ya es el 140.6.
4: Hawái.
6: Eso, claro, que es lo que justamente, que ese efectivamente es lo que se conoce originalmente como el famoso Ironman, que esta marca toma ese nombre y lo asumen como comercial y como franquicia alrededor del mundo.
4: Y para...
6: franquicia que tienen distancias similares también, está como T100 y la otra es Challenge, que en algún minuto estuvo acá en Chile.
4: Y para quienes nos estén escuchando, el numerito que acompaña la prueba tiene que ver con la distancia total acumulada, mezclando las disciplinas. En el caso, por ejemplo,
6: correcto,
4: 51-50 es 1.5 kilómetros de natación, 40 de ciclismo y 10 de carrera a pie. Y ahí llegamos a los 51.50.
6: Exacto, justamente esa es la nomenclatura que ocupa Ironman. Y eso permite también a que la gente que no tiene tanta experiencia pueda probar en el triatlón, porque una distancia de 70.3, que serían 1900 metros de nado, 90 de bici y 21 de trote, ya requiere mucho más preparación, mucho más experiencia. Entonces no todo el mundo la quiere asumir. Entonces esta distancia, que es más corta, tiene más gente. Y está esta en Iquique y creo que en octubre hay otra en Coquimbo también.
5: Oye, Alexi, fue en Iquique. ¿Dónde hicieron la natación? ¿En Cabancha?
6: Justamente, en Cabancha. En Cabancha, en la playa ahí, al lado de un estadio que parece que fue sede de los Panamericanos para el deporte de voleibol playa.
4: Ah,
6: ahí, hicieron el parque cerrado, que le llaman. Mm. Y ahí mismo afuera estaba el arco de largada y nadas en diagonal para completar una especie de cuadrado en el fondo que te da la distancia.
5: La temperatura del mar no es tan compleja ahí y
6: no, para
5: y
6: nada.
5: El oleaje tampoco es tanto, digamos.
6: En esta oportunidad estaba bien movida el agua, si bien no eran olas que reventaban muy fuerte en la orilla, que eso te puede dificultar tanto la entrada como la salida del agua, adentro se notaba el oleaje, costaba nadar, la verdad, no era fácil, necesitabas algo de experiencia. Hubo harta gente que alegaba que no estaba tan simple el tema del nado. Y uno que tiene más experiencia igual se le complica, entonces me imagino que alguien que está recién en esto es más difícil.
4: Claro, claro que sí. Oye, primero, una auditora que tenemos aquí permanentemente dice: saludos a mi primo, la auditora Claudia de los Nichos.
5: Narváez.
6: Sí,
4: Claudia Peña. ¿Son primos?
6: Claudia Peña, sí.
4: Claudia Peña Narváez, claro.
6: Sí, sí, muchas gracias, Claudita. Ella está siempre atenta ahí a lo deportivo que hacemos. Bueno, yo y mi familia estamos metidos en estos temas, así que no, gracias, Claudita.
4: Te escuchaba, Alexi, hablar de este Ironman 51-50 de Iquique y mira la tontera que se me ocurre preguntarte. Yo sé que tú estás metido en el... Ustedes están metidos, ¿cierto? En el Maratón del Maule.
5: Sí.
4: Pero, claro. ¿Y no te tienta, dado el éxito que tú dijiste, la popularidad que tiene esta distancia, de pensar en organizar algo así acá? Porque tenemos las condiciones.
5: El agua, no sé dónde se podría hacer. Alexis,
6: yo creo que lo más cerca y se ha hecho sería el lago Bichuquén.
4: Claro.
6: Pero hay una competencia que se hace muy cerca acá, que lo organiza un amigo, que es Héctor, que se hace en el lago Colbún Machicura.
4: Ah, ya.
6: Pero aquí dentro de la ciudad sería pero extraordinario, pero el tema del nado no tenemos cómo cubrirlo.
5: Oye,
6: ese es el asunto.
5: El tranque de Rauco, ¿cómo se llama?
6: La Valmilla.
5: ¿Existe? O sea, ¿se puede? Porque yo sé que... Entiendo que hay personas que van a nadar ahí igual.
7: Sí, tiene muy poca agua por momentos del año.
6: Ay, sí, hay ciertas épocas del año donde el tranque está full, pero para que un evento como ese... tiene que estar con ciertas condiciones para los que compiten, y yo creo que ese tranque no da. Para ir a entrenar sí, pero lamentablemente para tener una competencia y que las condiciones para los competidores sean óptimas, no da, lamentablemente.
4: Me duró un minuto y medio mi sueño.
7: Y el embalse de Convento Viejo. ¿Ah? No sé.
6: Ahora tendríamos que volver a cuando la Alameda tenía una piscina, una laguna, dicen por ahí.
5: Sí, hace muchos años.
6: Muchos años. Oye, sí, una maravilla que siguiera eso ahí, pero bueno, no. Oye, no se puede aquí, al menos en la ciudad.
5: Alexi, toda esta información ya nosotros la destacamos en nuestro sitio de internet, está la nota, digamos, es con... Pero yo quiero aprovechar, ya que estamos hablando contigo, la fecha del Maratón del Maule, este año ya no se va a hacer, porque se hizo en abril, ¿cierto? Mm. Pero el próximo año ya la fijaron en relación ya se sabe, digamos, o apertura de inscripciones. ¿Eso puede ser este año ya o no?
6: Veremos todavía, estábamos viendo ahí qué se hace con el tema del Maratón del Maule, viendo fechas y esas cosas, todavía no.
5: Pero sería el próximo año.
6: Sí, indudablemente, si es que llega a ocurrir otro Maratón del Maule, sería ya 2027.
4: ¿Cómo, si es que llega a ocurrir?
6: Es que hay que ver que se dan todas las condiciones, porque no. Siempre organizar este tipo de carrera es un tema.
4: Pero me preocupé, pero está bien que me preocupe, ¿no? Que dice, si es que llega a ocurrir otro maratón.
6: No, pero es que yo me antepongo a todo lo que puede pasar, porque puede ocurrir un evento como... Sí, por supuesto.
4: Ya,
6: no,
4: pero la idea es seguir siempre.
6: No puede dar victoria. Claro, es la idea, uno no puede cantar victoria. Hay que tomárselo con cautela.
5: Si un tifón, digamos, vino a detener todo esto...
6: No, es complicado, Uno puede planear todo, pero siempre puede pasar algo entre medio que cambia la situación, así que todo a su debido momento.
5: Oye, Alexi, quiero ir redondeando esta conversación. Entiendo que ustedes como familia están insertos en lo que es el museo que se va a inaugurar prontamente en el Estadio de la Granja. ¿Tú tienes antecedentes de eso? A propósito, entiendo que a fin de mes hay una reunión para ir ya como delineando toda esta inauguración en el Estadio de la Granja.
6: Tengo yo que están en algunos preparativos, se están haciendo algunos ajustes, pero claro, como dices tú, se están haciendo los últimos ajustes para que se pueda inaugurar este bonito museo para la ciudad. Yo creo que es uno de los pocos museos deportivos en Chile.
5: Absolutamente, sí, por eso yo estoy muy pendiente de aquello, porque creo que Curicó va a marcar historia en relación a las exposiciones deportivas. No conozco otra ciudad que tenga un museo, no sé, entiendo que Colo-Colo puede ser.
4: Sí, Colo-Colo tiene.
5: Pero fútbol,
4: y ahora
5: pero
4: esto es más no deporte. Sé si Católica. No. Claro, abierto el deporte. Hay más temáticos, porque acá en Santa Cruz está lo de Chaleco.
5: Sí.
4: Claro, pero es más temático.
6: Claro, son más temáticos de una sola disciplina, pero lo que pretende este museo es tratar de reunir a las figuras deportivas de todos los tiempos, que es no menor. Yo creo que se merecen un espacio todos estos deportistas, que uno sabe desde adentro que son muchas las horas que uno le dedica para darle felicidad a los que son espectadores de estos deportes. O sea, yo pienso en esta carrera que ir fin de semana, pienso en las otras carreras que me ha tocado ir, y las familias que acompañan finalmente disfrutan de estos eventos. Entonces, yo soy un enamorado del deporte. El deporte, ustedes saben perfectamente que es un beneficio en muchos sentidos y es un disfrute para quienes lo miran cuando hay eventos tan bien organizados como un Ironman, como un Maratón del Maule, como un Maratón de Santiago. Son tremendos eventos que yo creo que hay que cuidar, porque ahí está el futuro que los niños tienen que mirar de cómo tiene que ser Chile más adelante. Más allá de los aspectos comerciales que puedan haber detrás de cada una de estas marcas, yo creo que hay que cuidar este tipo de cosas, porque ahí está realmente el valor de lo que nosotros ya más adultos le tenemos que dejar a la sociedad en adelante. Me puse bien filosófico, pero es que yo lo veo por ese sentido.
5: No, y tienes sí, toda la razón.
6: Esto es para los niños y las generaciones futuras.
5: Ojalá sí, que podamos ver maratonistas de alto rendimiento que sean representantes de Curicó en el futuro, así que ojalá que sí se dé.
6: Sí, hay harta promesa hoy día en el atletismo curicano, sí. En el running curicano,

0: agradable, convocan a más personas.
1: Era...
0: Salió tercero, buenísimo.
1: Y aparte, no sé si Curicó no tiene las condiciones para hacer triatlón.
0: No, pues eso quería yo.
1: Pero hacen el esfuerzo y eso es súper valorable.
0: Y Loca tampoco. No se puede.
1: Hubo triatlón en Iloca a comienzos de los años 90. Yo me acuerdo haber visto, ¿cómo se llama? Matías Brain. ¿Te acuerdas?
2: Sí. Pero sería contraproducente. Porque las costas de Curicó, las costas del Maule, no están aptas para el baño.
1: En la pesca había un roquerío que de ahí se lanzaba. Si yo lo tengo en la mente, era muy diferente la geografía antes del terremoto. Se podía hacer el sector de la pesca. Era más cortito.
0: Vamos a la pausa, a la vuelta. Giros gratis en los pronósticos de JC Bet.
2: ¿Verdad? Quedan dos partidos.
1: ¿Qué juego?
2: Dos partidos.
0: Pausa y seguimos.
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0: Las 2:52. Oye, la gente igual y está en su derecho, ¿ah? Sueña con que sí se pueda, o sea, no con que se pueda, con que se contraten jugadores. Yo traería, dice Seba, no eres tú, a Mauro Quiroga, que está en Atlético Rafaela, y a Pablo Parra de la U de Conce, que cumple un rol secundario entrando desde la banca.
2: Y ahí se nos va el fair play. Nos dura la nada misma, sí, muchachos.
0: Hay que equilibrarlo de alguna manera. Sí.
1: Pero de contratar o no, son opiniones súper objetivas. Es una opinión personal.
2: Sí, lo que pasa es que cuando uno lee, y por eso uno quiere aterrizar esto, cuando lees, yo traería... No estás en condiciones de traer currículum.
0: Hasta hay ahora. Pero te digo algo, JC.
2: Sí.
0: Es fútbol.
2: No, se fue.
0: Ayer.
2: Pero no se haga.
0: No se haga ilusión.
2: No se haga la ilusión que Curicó va a ocupar los 3 cupos.
0: Ya. Ayer no se lo haga. Nosotros dijimos, a ver, la opinión global, así como a nivel club, es no contratar. Hoy día es no contratar. Pero como esto es fútbol.
2: No, pero yo me refiero.
0: Ese 0,1%, yo sí me imagino una reunión.
2: Pero yo me imagino.
0: Julio, sí. Rayi, Freddy, cuerpo técnico. Carlos Bechtol, y sí, mira, hay una oportunidad de mercado.
2: Sí,

0: Está al alcance, no, pero no es cara.
1: Yo me refiero a lo que tú me dices, por ejemplo, Pablo Parra.
0: No, carísimo.
1: Quiroga.
0: Claro, claro.
1: Oye,
0: totalmente.
1: ¿Puedo dar un aviso? Les contaba yo el otro día que quedaron eliminados en la Copa Regional del 35.
0: ¿Ya?
1: Que eliminó Independiente Sanatorio.
0: Sí.
1: Por lanzamientos penales ante Pelarco. También pasaron a la próxima llave, a pesar de que perdió Curicó Unido Amateur.
0: ¿Ya?
1: Lo había ganado 4-0, Atlético. Ah. Se podía relajar un poquito. Pasaron a semifinal. Y te cuento que se van a jugar este fin de semana.
0: Buenísimo.
1: Así que te lo voy a contar de inmediato, se me perdió, lo tenía acá.
0: Le escribieron un mensaje.
1: No, sí lo tenía, pero te lo voy a contar en un minutito. Ya, pero perfecto. Los clasificados son Curicó Unido Amateur y La Mancilla de Teno.
0: Ya.
1: Son los únicos representantes que quedan en esta zona de la región.
0: Bien, pues. Y avanzaron. Vamos a contar luego lo de al Mundial, ¿por qué partido le quedan a la jornada del día de hoy? De 16avos de final.
2: Oye, ayer me preguntaron, bueno, ¿y cuándo juega Argentina? Argentina juega el viernes.
0: Ya. Falta todavía,
2: ya. Pero los partidos de hoy.
0: Inglaterra le ganó a Congo.
2: Claro.
0: Avanzó.
2: Efectivamente, hoy día va a jugar Bélgica con Senegal a las 4 de la tarde.
0: Bélgica-Senegal.
2: Y Estados Unidos ante Bosnia, esto es a las 20 horas.
0: Ahí está, Estados Unidos con Bosnia y Herzegovina.
2: Mañana juega España con Austria a las 15 horas, Portugal-Croacia a las 19 horas, Suiza-Argelia 23 horas. Ahí está. Y el viernes, aquí se cierra las 16avos, Australia con Egipto a las 2 de la tarde, Argentina-Cabo Verde a las 18 horas, Colombia-Ghana a las 21:30 horas. Y ya el día sábado comienzan los octavos de final.
0: Ya. No, ahí nos metemos. Hay buenos partidos todavía.
1: Buenísimo. Ya, ¿tiene la info? Para terminar el dato,
0: por favor.
1: Curicó, Club Atlético Curicó Unido Amateur enfrenta a 18 de septiembre.
0: Ah, ya.
1: 18 de septiembre, que viene a ser campeón, me parece, en una de las categorías.
2: No, perdió.
1: Perdió la final. Sí. Juegan a las 15 horas el domingo en el estadio.
2: Que juega ahí es Boris Mack.
1: Exacto, por eso que tenía recuerdo.
0: 15 horas. En esa
1: final. 15 horas. Jugaba el domingo. Hormona Gómez
2: en el equipo rival
0: de Rengo.
1: Sí, y Independiente La Mancilla.
0: El trincado.
1: Exactamente. Sí. Exactamente.
2: ¿Cuándo ese partido? ¿Y dónde juegan primero? ¿No sabe?
1: ¿Curicó?
2: Sí, Curicó en el 18. Acá en.
1: Lo acabo de decir,
2: en el estadio. Y después juegan la vuelta en cancha 18.
1: Exactamente.
2: Ya, ese partido lo quiero ver a ver.
1: Independiente La Mancilla de Teno juega el día sábado en el estadio municipal de Teno ante Pelarco. También a las 15 horas.
0: Sábado a las 15 en Teno. Listo. ¿Están en la semi ya?
1: Semi. Aquí están las llaves para disfrutar la final.
0: Excelente.
1: Buenísimo. La Mancilla eliminó a Colo Colo San Javier. Un equipo que también ha sido bastante reconocido.
0: Muy bien. 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
0: Bien, nos vamos, pero antes tenemos una excelente noticia para toda la gente que escucha este programa o que le gusta escuchar este programa. Porque ya no nos va a poder decir más. Pucha, me perdí el programa. Es que justo a esa hora tuve que salir. Me mandaron. Hay algunos que me han dicho. No, me mandaron a comprar y no los pude escuchar, o tuve que hacer, o no
2: ¿viste
0: sé.
2: ¿Viste a dónde apuntó?
0: Tuve que ir a hacer un retiro, no sé, cualquier cosa. Me perdí el programa y le escriben uno, más o menos de qué hablaron, qué dijeron. Bueno, nunca más se va a perder.
1: No, y ahora es buenísimo porque uno le dice, oye, ¿tú me puedes explicar esto? No, sí. Ahí está.
0: Bueno, nunca más se va a perder un programa de BLN Deportes, porque muy pronto, los programas diarios de BLN Deportes, es decir, esta edición de estudios de lunes a viernes, se van a subir a nuestra plataforma, a nuestro sitio, ¿cierto? Como podcast, ¿eh? En la sección BLN Podcast, que ya les vamos a dar las indicaciones de cómo, pero está ahí, digamos, si ustedes se meten a BLN Radio, está la sección podcast. Se van a empezar a subir a diario. Pero ¿cómo y cuándo? Mire, muy rápido, termina el programa y antes que pase una media hora, unos 20 minutos, ya va a tener el capítulo usted arriba, cargado, así que lo va a poder escuchar si es que no pudo hacerlo en vivo.
2: Y está muy, está muy bueno este capítulo. Qué bueno, porque qué bueno. Claudio Riquelme, cuando de una manera magistral explica
0: este capítulo, el de hoy. Pero yo no sé si el de hoy va a estar.
2: Pero por supuesto.
0: Ah, es desde hoy.
2: Sí, señor.
0: No sabía eso.
1: No, ahora. ¿Desde hoy? 15 minutos.
0: ¿En serio?
2: Va a estar ahí la clase, el masterclass de por qué Curicó.
1: Lo voy a ir escuchando.
2: Sí,
1: lo voy a ir
2: no escuchando. Fue sancionado.
0: Voy a ir a almorzar y los voy a escuchar a ver qué tonteras dijimos.
1: ¿Sí? ¿A dónde me iré a almorzar?
0: Esta es la pauta.
2: Pero ese tiene un papel.
0: Esta es la pauta.
2: Pero.
0: No, que ya expiró. ¿Para qué la quiero? En
2: todo caso.
1: Está el podcast.
0: Ya está. Nos vamos. Gracias, Salvador. Chao, chao.
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15: Son las 3:05.
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15:11, ¿cómo están? Bienvenidos, bienvenidas a esta edición de BLN por la tarde. Revisamos las temperaturas inmediatamente. El tiempo en Curicó, 10 grados. Nubosidad parcial, está bastante gris el día, pero bueno, será la máxima que tendremos durante esta jornada. Solamente 10 grados, la mínima, menos 1. Mañana la mínima será de 0 grados y tendremos 12 como máxima, pero estará un poquito más soleado que la jornada del día de hoy. Joven Lucas, ¿cómo estás? Me encantó tu bufanda, la encontré espectacular, un crack. Ya, señoras y señores, bienvenidos. Comenzamos con Virus, esto es Imágenes Paganas. 15:11, bienvenidos. Esto es BLN por la tarde.

Inglaterra finalmente celebró junto a sus hinchas al ritmo de Oasis. ¿Ya lo habían hecho alguna vez? ¿Tienes algo de Oasis? Sí, ganar a los ingleses. Los ingleses celebran con Oasis, así como Noruega lo hace con el bote, con la embarcación noruega. Hay algunos que tienen sus rituales, ¿sí? Para celebrar. Hay algunas llaves de octavos de final del Mundial que ya están prácticamente listas. Hay algunos resultados que deben definirse. Pero, por ejemplo, las parejas que ya se conocen. Paraguay va a enfrentar a Francia en octavos de final. Canadá con Marruecos. Eso es. Y también falta... otra de las parejas que ya estén definidas son Brasil con Noruega y México con Inglaterra. Ese partido va a estar muy lindo. Bueno, falta que se definan otras instancias todavía, pero las parejas que ya están resueltas son esas: Paraguay con Francia, Canadá con Marruecos, Brasil, Noruega, México e Inglaterra. Así que bien, ahí está. Esto está en pleno desarrollo. El viernes juega Argentina ante Cabo Verde y también sabremos si Argentina va a jugar frente a Australia o a Egipto. Se le ha hecho bien expedito el trazado a Argentina. O sea, nos ha topado con una superpotencia. Pero bueno, a lo menos, digamos... a ver, yo no digo que tenga el pase asegurado, pero son rivales. No es que a Argentina le toque, por ejemplo, Portugal, que es un equipo fuerte. Sí, ahí va a estar el real examen. O Marruecos, equipos así. O Noruega, imagínense. ¿Ya? Pero bueno, ahí está. A propósito del Mundial que se va a desarrollar, enfrenta a Cabo Verde. Y si gana Argentina, va a enfrentar a Australia o Egipto en el papel. Dos rivales que son tremendamente accesibles para el equipo argentino que juega este viernes. 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Nos quedamos con Live Forever o Oasis a esta hora. Regresamos.

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15:38, así es, ya seguimos avanzando en esta jornada de día miércoles. Oye, como que todavía no nos enchufamos con los días, pero bueno, hoy día ya es miércoles, el ombligo de la semana. En un ratito también estaremos con Eduardo Cornejo, abogado, para comentar un poquito la actualidad de todo lo que está sucediendo en nuestra ciudad y también en el país. Muy pronto también estará publicado en nuestro sitio en internet esta reunión que sostuvo los trabajadores de Somos Pro con el municipio curicano. Recordemos que los trabajadores de las áreas verdes van a pasar de parte de la corporación a ser trabajadores municipales, pero para eso se está llevando a cabo una negociación que no ha estado ajeno a polémicas. Bueno, todo eso y más a partir de nuestra tercera edición de Sala de Prensa, donde ahí se hacen las observaciones por parte del Sindicato de Trabajadores de Somos Pro, y también se obtuvo por parte de nuestro equipo de Sala de Prensa las declaraciones del alcalde de Curicó, George Bordachar, y también la gerenta de Somos Pro, Carolina Torres, quien asumió hace muy poquito sus funciones en la entidad. Bueno, todo esto y más será parte de nuestra pauta informativa a partir de las 18 horas en la tercera edición de Sala de Prensa aquí en BLN Radio. 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Vamos a la música. It's a bass a esta hora. Esto es Cruel Summer. Esta canción, ¿sabes cuándo se hizo famosa? Pues esta canción no es de Observe Bass. Se hizo famosa cuando estaba el acechador nocturno, que era un asesino que durante muchos años estuvo atacando a la. Era un asesino en serie en California. Y en ese momento habían temperaturas muy altas, entonces se creó esta canción de Barananama, no sé si lo dije muy bien, que se llama Cruel Summer, verano cruel, relaciona estos asesinatos. Increíble. Bueno, ahora la toma It's a Bass y hace una nueva versión de los años 90. 15:40, vamos a la música, regresamos.

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1: 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En minutos, Bélgica y Senegal animan una nueva jornada.

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7: 4:00 p.m. Un minuto.
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0: Es tiempo de hablar con Eduardo Cornejo, abogado. ¿Cómo le va, abogado? Ahí lo vamos a tener en cualquier momento a Eduardo Cornejo, abogado. Bueno, a ver, hay varios temitas que hay que hablar, hay que de alguna forma profundizar en torno a varios temas. No sé si lo tenemos en línea. Abogado, ¿cómo le va?
1: Hola, Seba, ¿cómo estás?
0: Ahí sí, ya. Oye, usted hace transpirar al control aquí con esa demora y dice, ¿dónde está Eduardo? Si yo lo tenía, listo, captado.
1: ¿Pero qué me culpa a mí usted?
0: No, pero por favor, yo no lo culpo a usted.
1: Ustedes son la empresa grande, nosotros somos una pyme, ¿no?
0: Oiga, hablemos de la acusación constitucional, este rechazo del Senado. ¿Tenía asidero o no esto? Lo definió el diputado Jorge Guzmán aquí, sentado en este estudio, dijo... Me parece que no estamos para una rencilla así como de trincheras, como utilizar esto como una herramienta política. ¿Usted está de acuerdo con eso o no?
1: Bueno, lo bueno que vimos trabajar un diputado en la zona.
0: Ya, pero eso fue una declaración del que entregó acá, dijo...
1: No, te digo por él, fue el que le tocó representar la acusación.
0: Benjamín Moreno, dice usted, ¿o no?
1: El que corre por la asociación de Talagante, y no de Curicó.
0: ¿Tenía asidero esto o no?
1: Mira, creo que esta es la acusación constitucional con menor adhesión en la historia de las acusaciones constitucionales. Parte de la base que de 50 votos y con 4 capítulos, el capítulo que más votos tuvo fueron 16 votos. Eso te habla de la pobreza. De hecho, anoche se le preguntaba la periodista Mónica Rincón al diputado Romero, Agustín Romero, que cómo podían haber establecido algo si ningún constitucionalista, ninguno, le había dado peso a esto. Pero hay una cuestión más importante, Sebastián. Se perdieron 3 semanas de recursos públicos, de discusiones eternas, de una discusión de trinchera. 3 semanas preciosas donde se podrían haber discutido temas que realmente le importan a la gente, pero acá primó la ideología.
0: Yo escuchaba al senador Cristian Vial hoy día en una entrevista que se le hizo al mediodía, y él dijo, Luis Cabello le pregunta, le dice, bueno, pero usted no considera que estoy como una especie de pérdida de tiempo, dice, no, porque nosotros tenemos que analizar un poco lo que fue, lo que finalmente nos trajo a esta como crisis económica, pero en base a ver, para establecer una acusación constitucional se tienen que cumplir ciertas anomalías, digamos, por ejemplo, que haya salido de la Constitución, que se haya salido de los márgenes.
1: Un incumplimiento grave de los deberes constitucionales.
0: Ya, y en este caso no fue así, pues, o sea, una cosa es que se haya hecho mal la pega, ¿ya? Yo creo que podemos discutirlo.
1: También es discutible.
0: Claro, pero otra cosa es salirse de los márgenes constitucionales, pues, ¿no?
1: También, imagínate, pues, si acá los únicos que perdemos somos los rostros curtidos. Nada más. ¿Cachaste esa frase, no?
0: No. ¿Ya? ¿Quién la dice?
1: El presidente Kass.
0: Bueno. Pero presidente Kass también como que... No. Yo creo que esto... A ver, más allá de ser lo impulsan los parlamentarios oficialistas o de gobierno.
1: Esto salió del gobierno, Seba. No es una cuestión. Esto salió del gobierno, salió del Ministerio de Hacienda y fue avalado por el gobierno.
0: Pero, ¿y cuál es la idea? Decir que alguien hizo mal la pega. Esa es la idea, ¿no?
1: Es la justificación de la administración anterior. Nada más. Sí, como te digo, si ese eslogan, que yo lo conozco, es muy cercano, es culpar al otro de la pega. De que por qué se hizo o no se hizo la pega. Imagínate que estamos a un mes de entrar en recesión técnica. Imagínate que hoy día se acaba de dar aviso que se termina una comisión que costó años, que es la comisión de la búsqueda de adopciones ilegales. Duró 4 meses. Uh-huh. 4 meses, y hoy día se deja sin efecto. Te das cuenta que todos los temas que se trata de avanzar, de una u otra forma se está retrocediendo, y esta cuestión va a pasar la cuenta. Hoy día el gobierno tiene a 2 senadores que están a punto de ser desaforados.
0: Así es.
1: Y pueden perder la mayoría.
0: No, sí. O sea, es la noticia que hemos conseguido durante la semana pasada a propósito.
1: Y aún así no están abiertas negociaciones. Estamos frente, se habla mucho de una mega reforma. donde no se sabe si van a estar los votos. Y vamos a seguir enfrascados en una discusión. ¿Sabes cuánto le cuesta al país 3 semanas de congreso discutiendo un tema?
0: No tengo la cifra. ¿Cómo dicen por ahí?
1: 1.100 millones de pesos.
0: Ya. De los cuales nos quedamos entrampados en una acusación constitucional que finalmente termina siendo rechazada.
1: Es un gustito. O sea, me encantaría, en estos momentos estamos con un desempleo que está casi en los 2 dígitos.
0: ¿El femenino superó los 2 dígitos?
1: El femenino superó los 2 dígitos. Estamos con un tema de costo de vida. Pero esos temas no se están discutiendo en estos momentos donde se deberían discutir.
0: Yo creo que la gente, esos son los temas que quiere. A ver, el costo de la vida se ha levantado, digamos, por medidas para de alguna forma equilibrar las arcas fiscales, como dicen por ahí. Pero esto ha sido tremendamente perjudicial. Yo veo que la ahora se habla de 22 medidas para frenar esta crisis del empleo.
1: Ahí
0: lo iba a llevar. Entre ellas, permitir semanas de hasta 52 horas, que esto contraviene todo lo que había trabajado el gobierno anterior, de las 40 horas, de decir, ¿sabes qué? La gente está estresada y necesita a lo menos tener un poquitito más de tiempo para estar en la casa.
1: Pero es que eso es lo que también te demuestra, y esta versión, hay una frase célebre del diputado Mesa, que es diputado republicano el año pasado, que señalaba que para qué la gente quería salir más temprano si tenía que ir a encerrarse a su casa. ¿Para qué? Porque no podían salir por la delincuencia. No,
0: fue bien criticado por eso el diputado Mesa.
1: Es lo que estamos viendo, se señaló en campaña que esto no se iba a tocar. Y hoy día, a través de un tecnicismo, se está tocando.
0: Bueno, pero ¿cuál es la idea, a su juicio, de este gobierno? O sea, todos entendemos. Todos entendemos que, y yo creo que es de sentido común, que todos queremos que el país esté económicamente estable, que sea un país productivo, que genere mucho más empleo, que yo creo que hoy día está la seguridad, y aparte de la seguridad está la gente que quiere trabajar y quiere hacer su luca para llegar a fin de mes bien. Yo creo que esas son las principales prioridades que tienen hoy día los chilenos, ¿no? Seguridad y trabajar.
1: Claro, de hecho, salud, educación.
0: Claro.
1: O sea, eso nadie se puede perder, y si hay una buena idea, se tiene que apoyar.
0: Pero ya, entonces, esto contraviene, es como que se quiere borrar, digamos, lo que se escribe con la mano, se quiere, lo que pasó antes, ya hay que arrancarlo de raíz, porque usted dice,
1: están cometiendo el mismo error que cometió el gobierno pasado, precisamente en el tema de querer imponer cuestiones ideológicas. Chile es un país súper conservador, por regla general, y no es un país de extremos. Y a la mayoría de la gente no le gustan los extremos.
0: No, claro.
1: Tuvimos un gobierno anterior que se quiso dar gustito, que fueron unos brutos, y ahora tenemos, por el otro lado, personas que se quieren darse el mismo gustito. Es lo mismo que pasó con los procesos constituyentes. Lo que se denomina, primero fue un mamarracho, decían, pero después tenemos una propuesta tremendamente conservadora, más o menos del año 1925.
0: El segundo proceso,
1: y de ese nadie habla, pero te das cuenta que de una u otra forma, estos como que chocan estos vientos contrarios, que los que estamos al medio
0: pagamos
1: los
0: patos,
1: sufrimos las consecuencias.
0: A propósito de la desocupación, aumentó un 9,4% entre marzo y mayo de 2026, aumentó un 0,5% más que hace un año, según el INE. Entonces, y la tasa de informalidad aumentó al 27%. La gente está trabajando de manera informal. Esto yo no sé si en qué sentido aumenta la informalidad, o sea, pero la gente está buscando ser independiente, ¿no? Porque también los sueldos quizás no están a las expectativas que busca la gente, hay un mercado laboral amplio.
1: La gente está buscando lucas para sobrevivir.
0: El emprendimiento ha crecido de manera importante también, ¿no?
1: Sí, exacto.
0: Bueno, ¿y cómo se regulariza eso? Porque al final el país, la informalidad en sí también, en cierto sentido, digamos, también evade los impuestos, porque muchas personas venden los artículos y lo hacen de manera paralela, no se registran, hay mucha venta por internet que tampoco tributa. No hablo de todo, pero muchas personas realizan negocios sin inscribir una marca, digamos, un dominio, sino que se hace de manera paralela a la formalidad, po.
1: A lo te quiero mi negro nomás, po. A lo de claro, y ese es un problema súper grave, la informalidad, porque de una u otra forma, si bien es cierto, decimos ya nos estamos ahorrando el tema de tributo, pero también la gente está perdiendo beneficio. Sí, el hecho, todos tenemos la obligación de pagar impuestos. En mi caso, por ejemplo, yo pago de dos formas, como persona natural y como sociedad.
0: Claro.
1: Créeme que los de persona natural me duelen el alma.
0: ¿Está ahí? ¿Cierto que una persona que gana mucho dinero puede llegar a pagar un 45% de impuestos?
1: Mira, no sé si pagar un 45%, pero sí te puedo decir que es más caro que no sé qué cosa.
0: O sea, yo hablo de personas que ganan mucho dinero, digamos, mucho.
1: Sí, no, yo no estoy en ese tramo, hombre.
0: Créame que yo tampoco.
1: Tendría una radio, en ese caso. Tendría una radio, porque no, a mí me alcanza para hablar una vez a la semana nomás, pues nada más.
0: Ya, abogado, bueno, nos deja clara su postura, digamos, en torno a que, en primer lugar, el foco no está puesto donde la gente quiere, se pierde tiempo con acusaciones constitucionales que finalmente no son aprobadas y que reciben muchas críticas, pero yo lo quiero traer al plano más local. A ver, esto todavía no se conoce, ocurrió en la... Lo que pasa con la corporación Somos Pro, recordemos que asume una nueva gerenta, que es Carolina Torres, pero hay un tema ahí de fondo. Yo di una reunión, según lo que me comentaron, que fue bastante tensa entre el municipio, Somos Pro, que es la corporación dependiente uno del otro, y los trabajadores, el sindicato. ¿Por qué? Porque los trabajadores de Áreas Verdes tienen que finalizar el contrato con Somos Pro para pasar a ser trabajadores del municipio. Pero hay algo ahí. El municipio les ofrece un aumento en su liquidación, en su sueldo líquido, también asegurarles por 2 años la continuidad del programa, o sea, durante 2 años van a tener trabajo en las Áreas Verdes. Pero el tema está, y aquí yo creo que este es el meollo de donde quiero conocer su opinión, es que las personas que se les ofrece el finiquito, pero esas personas que finiquitan su trabajo tienen que salir de la corporación porque finiquitaron. Pero quienes no finiquitan pueden pasar, digamos, a ser parte del municipio, pero ahí lo que está pidiendo el sindicato es que se haga un finiquito, digamos, para poder cerrar esto, obtener dinero también, porque se cierra un contrato y se suscribe otro, y poder pasar de esa manera. Dicen que hay desconfianza, que tampoco hay algunos anexos que no se han conocido. Entonces, todo este traspaso ha sido bien complejo para el municipio, y así lo reflejan, y en una nota que vamos a tener a las 6 de la tarde, también así lo refleja el sindicato. Es la forma, no, yo... Si me preguntan a mí, yo creo que lo está lo correcto en este caso el municipio, porque la Contraloría le dice que una corporación como Somos Pro no puede tener trabajadores de Áreas Verdes. Ahora esta negociación no es fácil y se topa con una recién asumida Carolina Torres en la gerencia, que va a tener un trabajo más que importante en este sentido.
1: Bueno, es súper complejo el tema, porque también hay otra cuestión de fondo. ¿Se les va a reconocer que se va a traspasar la antigüedad a los trabajadores?
0: Sí, se va a traspasar, sí.
1: Ya, y ahí es que ahí viene un tema que es bien interesante para discutir. O sea, primero, siempre se ha discutido si la Somos Pro tenía o no las facultades para poder prestar este tipo de servicio.
0: Yo entiendo que no, pero se ajustó de alguna manera de que sí pudiese hacerse, aunque Contraloría después igual hizo la observación.
1: Seba, y la pregunta aquí para poder responderte es, ¿a qué departamento va a pasar estos trabajadores?
0: No sé, me imagino a CEO y Ornato, me imagino, no estoy claro. Si alguien nos pudiese ayudar en el municipio, seguramente bienvenida sea la respuesta. Me imagino yo, digamos, a CEO y Ornato.
1: Sería súper interesante, porque ahí podríamos ver de qué forma se va a hacer el traspaso. Si esta cuestión, mira, mientras más transparente sea, va a ser mucho mejor. Ahora, yo no dudo que en el caso de la nueva gerenta, ¿cierto?
0: Sí, Carolina Torres.
1: Sí, ella es una persona muy capaz en general.
0: Yo estoy de acuerdo con eso, es una persona muy capaz.
1: Una persona muy, muy capaz. Así que yo creo que ella va a llegar a ordenar un poco el tema, porque también tenéis que ver que es bastante difuso lo que pasa en la corporación.
0: Es verdad, y así lo hizo saber la Contraloría. Nosotros hicimos nota de eso. Bueno, y nos tenemos que explicar el modelo.
1: Es bastante difuso, porque siempre están al límite de que si está permitido o no está permitido el tema de los traspasos, porque acuérdate que estos se abastecen con fondos municipales.
0: Así es.
1: Así que es una cuestión bien discutible, pero como te digo, en el caso de los trabajadores, yo creo que habría que ver varios puntos. O sea, no, yo no me atrevería a darte una respuesta tajante sin tener más antecedentes, porque va a depender mucho el departamento, la forma, el tema de los años que llevan las personas, cómo se van a hacer los finiquitos, si se van a pagar de inmediato, si se van a cuotear, porque también es una cuestión que las municipalidades se rigen por un presupuesto.
0: Así es. Sí, dice, bueno, el alcalde dice que están haciendo un esfuerzo, digamos, para aumentar el
1: claro,
0: líquido.
1: El tema es que de qué glosa va a sacar los fondos.
0: Buena pregunta. Claro, bueno.
1: ¿De qué glosa? Porque si tú apruebas el presupuesto anual, y ahora vas, ¿cuánto es el número de trabajadores?
0: Mira, acá está la cifra, estoy allí como... son...
1: Oye, mira, si es que entrevista soy tú, o sea...
0: No fui yo el que hizo esto. El aumento de 50 mil pesos, y aquí habla de... que habló el presidente del sindicato de los trabajadores, 190 personas, el sindicato agrupa 190 personas.
1: Imagínate, o sea, estamos hablando de 190 personas, llévala al sueldo mínimo. Sí. Llévalo al sueldo mínimo, no, estamos hablando de cerca de 90 millones adicionales para la municipalidad.
0: Es verdad. Bueno, veamos el tema, pues estudiémoslo y quizás podamos tener una opinión más firmada.
1: Voy a estar a gastar casi mismo que en los asesores. Ojalá que esto no se lo suspendan, eso sí.
0: ¿Qué le parece que los inspectores municipales, ya cortito, que me están retando, 30 segundos, que hayan se hayan ido con licencia mientras dura el sumario por esta agresión a...?
1: Bueno, están en su derecho, supuestamente, por lo que sí hay que reconocer que en redes sociales han sido debidamente amenazados. Esa cuestión es alguien que yo creo que nadie en sus cinco sentidos te puede desconocer.
0: Y es el motivo por el cual se le dio licencia, dijo el alcalde hoy día en la mañana.
1: Coincido plenamente con la opinión de la concejal Pilar Contardo.
0: Hubo una fuerza desproporcionada.
1: Estamos frente a una actuación desproporcionada.
0: Exactamente.
1: Si bien es cierto, yo no justifico la agresión, ni verbal ni física, tampoco esta cuestión puede pasar por alto, porque, bueno, lo hablamos la semana pasada, te demuestra un poco la falta de capacidad técnica para poder afrontar estas labores.
0: Abogado, ha sido un placer contar con su presencia, como siempre.
1: Cuídate, sea bueno, y ojalá que algún día nos veamos en un podcast.
0: Ojalá. Un abrazo, chao. Eduardo Cornejo, nuestro panelista y abogado de los días miércoles. Vamos a la pausa, regresamos.
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1: 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Vamos a ir a la música. 16:38. Regresamos. Lo gana Senegal por 1-0 a Bélgica. Sorpresa también en el Mundial. Regresamos.

0: 16:42, seguimos avanzando en esta jornada de BLN por la tarde. Ya vamos a estar con una de nuestras unidades móviles que nos acompaña a esta hora. Me parece que hay información relevante a esta hora. 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Me parece que estamos con Gerardo Bravo a esta hora. Gerardo, ¿cómo te va? Buenas tardes.
1: Hola, ¿qué tal, Sebastián? Buenas tardes. Sí, mira, ¿sabes qué entretenidos panoramas hay en general en la ciudad? Mira, en este minuto me encuentro en el centro de extensión de la Universidad de Talca, Curicó, así es, en su sede en calle Merced, porque hay un ciclo bien interesante de teatro. Y bueno, preguntémosle acá, estoy con Francisca, una también de las gestoras culturales, podríamos decir, y también parte de las compañías de teatro. Francisca, buenas tardes. Bueno, ¿qué van a estar presentando en este centro de extensión de la Universidad de Talca de Curicó?
2: Perfecto, mira, hoy día vamos a tener la muestra escénica Maulina, que son tres días de teatro, Yasmín le va a contar un poquito más, tres días de obras de teatro para infancias, para todas las familias, a las 4 de la tarde, ya estamos empezando con invitado a toda la familia de forma gratuita, aprovechando las vacaciones de invierno.
1: Eso iba a preguntar, ¿cómo lo hace la gente que quiera venir y qué día son los espectáculos, desde qué hora en adelante? Y esto, ¿tiene algún costo? Bueno, ahí ya nos decía que es gratuito.
2: Sí, hoy día miércoles, mañana jueves y el viernes, todos los días a las 4 de la tarde pueden venir a ver diferentes obras de teatro para toda la familia, para todo espectador.
1: Ya, le vamos a preguntar aquí de inmediato a Yasmín Ludueña. Yasmín, ¿de qué se componen las obras que va a poder presenciar las personas que vengan al centro de extensión?
3: Bueno, primero que todo, hola a todos, y darle como la invitación a cada uno de ustedes para que vengan, se acerquen al centro de extensión de UTAL, acá en Merced 437, en donde estamos con un festival de 3 días. Estamos acá con los mellizos del Maule el primer día, hoy día miércoles a las 4 de la tarde. Mañana jueves estamos con Circo Peligro, de también una destacada compañía teatral de Maulina, que es Cuervo de Pantano. Y el día viernes finalizamos con la compañía local Magia Sur, con su obra de teatro El Pequeño Colibrí. Así que le extendemos la invitación a cada uno de ustedes para que vengan, aprovechen, porque es teatro gratis. Gracias al Centro de Extensión UTAL tenemos el teatro gratis para toda la comunidad, así que eso es algo que se agradece un montón.
1: Vengan con sus niños. Yasmín, Francisca, un poco la misma pregunta, ¿qué significa un poco sembrar cultura a través del teatro? Bueno, Curicó tiene su teatro provincial, eso ha permitido visibilizar muchos más aspectos culturales. ¿Qué significa esto, sembrar la cultura y la curiosidad por el conocimiento?
2: Mira, para nosotros es muy importante que las personas puedan participar de la cultura, no solo acceder, no solo venir, sino que además tener reflexión, poder ver distintas situaciones en las que te puedes ver reflejado, tener la posibilidad de venir y que sea gratuito y que sea público y que sea, ojalá, para toda la familia. Para nosotros es súper importante, es la tarea que tiene el Centro de Extensión Cultural de la Universidad de Talca, traer y compartir y vivir la experiencia y producir cultura con la comunidad.
1: Eso es súper importante. También, por último, es un poco lo mismo, ¿qué significa sembrar cultura y sobre todo con qué se van a encontrar quienes vengan? Sin dar mucho detalle de la obra para dejar la curiosidad ahí sembrada, pero ¿con qué se van a encontrar la composición de las obras?
3: Pues en general, mire, ya se están escuchando también a los actores acá, que en general se van a encontrar con mucha risa es lo principal, con muchos personajes muy entretenidos que van a hacer cuestionarse a las personas de mucho del Maule, porque son personajes de acá, nacen desde acá, son pájaros, hay clown, hay distintos tipos de teatro. Entonces en estos 3 días vamos a estar pero full, así que los dejamos a todos invitados porque el público quiere venir, está en llamas.
1: Ya le están diciendo que corte. Ya, gracias Francisca, gracias Yasmín.
3: Muchas gracias, vengan al teatro a las 4 de la tarde.
1: Ahí está Francisca. Bueno. Oye, gracias Francisca.
2: Muchas gracias a ustedes por venir.
1: Ya, Francisco, bueno, ya, o sea, perdón, Sebastián, ya se están presentando en este minuto las obras, si es que vengan, como lo comentaban, es gratuito hoy en esta jornada y de aquí hasta el viernes, como lo decían Sebastián.
0: Perfecto, Gerardo, te mando un abrazo, muchas gracias.
1: Hasta pronto, Seba, buenas tardes.
0: Buenas tardes, Gerardo Bravo con la información artística, cultural a esta hora. 16:47, vamos a la música, regresamos.

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1: VLN Radio te indica la hora.
2: Son las 5 con 3 minutos.
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7:08, ya estamos de regreso. Oye, siguen jugando Senegal y Bélgica. Lo sigue ganando Senegal por 1-0 al cuadro belga. Así que sigue avanzando esto en la ronda de los 16avos. Ya vamos a conocer quiénes son las parejas, cómo van a estar constituidas las parejas que se están desarrollando en esta instancia. 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Vamos a la música, Coldplay My Universe, 17:10, regresamos.

17:17, seguimos avanzando en esta jornada. 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En la música, esto es New Order, Run and Round, 17:17.

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1: Vamos a tomar contacto con Daniel Hernández. Hay información a esta hora de la tarde. Daniel, ¿cómo te va? Buenas tardes.
2: Hola, Cevita, ¿cómo estás? Gusto saludarte. Buenas tardes. Saludar también a la audiencia. Claro, una emergencia a esta hora que moviliza varias unidades de bomberos del Cuerpo de Bomberos de Molina, Sebastián Ormazábal, hasta el sector de Vicente Huidobro con la avenida Cementerio, para que la gente de la comuna de Molina se pueda ubicar. Ingreso norte de la ciudad de Molina. A esta hora hay varias unidades, Sebastián, que están trabajando en una primera alarma de incendio. Son dos viviendas al momento que lo confirma nuestra fuente en el lugar. Dos viviendas que están siendo comprometidas por este fuego violento que nos dicen se habría iniciado muy rápido, Sebastián, a esta hora de la tarde. Tú sabes que está muy, muy helado en la provincia de Curicó. Están trabajando, nos dicen, cuatro unidades de emergencia del Cuerpo de Bomberos de Molina, reitero, en Vicente Huidobro con la avenida Cementerio. Decirte que ya es una emergencia declarada, Sebastián Ormazábal. Dos viviendas al momento, estimado Sebastián, consumidas por el fuego.
1: ¿Hay información a propósito de personas que puedan haber resultado lesionadas o que hayan resultado damnificadas?
2: Mira, al momento se está haciendo la evaluación por parte de los equipos de la Municipalidad de Molina por el catastro final de las personas damnificadas. Nos dicen que no hay personas lesionadas al momento, eso es muy bueno. Y otra información a esta hora, Sebastián Ormazábal, acá en la ciudad de Curicó también, para los automovilistas a esta hora de la tarde, colisión de dos vehículos menores camino al Boldo, esta es la vía Don Rodrigo. Así que mucha precaución también a esta hora, bajar la velocidad, porque incluso ya una ambulancia del SAMU se está trasladando a ese lugar para verificar la cantidad de personas lesionadas y también atender a aquellos que han resultado con algunas lesiones producto de esta colisión. Camino al Boldo en la vía Don Rodrigo, Sebastián, dos emergencias que hasta ahora están en pleno desarrollo.
1: Perfecto, Daniel, quedamos muy atentos a la información, por supuesto, también a poder contextualizar todo lo que ocurre a partir de las 18 horas de nuestra tercera edición de Sala de Prensa.
2: Claro, mucha precaución, Sebastián, y reitero, camino al Boldo, ya nos llegan las primeras imágenes, vemos una colisión bastante violenta, hay personas lesionadas, el tránsito está muy complicado, así que bajar la velocidad a esta hora de la tarde, quienes van camino al Boldo, vía Don Rodrigo, donde se presenta esta colisión de dos vehículos menores.
1: Perfecto, muchas gracias, Daniel.
2: Buenas tardes.
1: Buenas tardes, Daniel Hernández, miembro de nuestro equipo de Sala de Prensa a esta hora de la tarde. 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Nos acompaña a esta hora de la tarde. Vamos a la música. Esto es King. Regresamos.

Oye, a propósito de la canción que pasaba hace algunos segundos, un amigo me escribe y me dice, este tema lo escuché un 9 de julio, ya sí, coincidencia, se va a cumplir del año 2024, o sea, se van a cumplir 2 años, en Sevilla, me dice, un momento de mucha emoción de este amigo de la comuna de Alicante, me dice, escuchando 150 metros de distancia, a un tremendo grupo que suena fuerte en BLN. Me trae muchos recuerdos. Se refiere a la canción King, Somewhere on Below. Eso es. Un abrazo para nuestro amigo que nos está escuchando a esta hora. 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Vamos a la música, ¿nos despedimos ahora o después? Usted me, a la vuelta. Ya, eso es, 17:49, música, y ya nos despedimos a la vuelta y nos preparamos para la tercera edición de Sala de Prensa de BLN Radio.

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2: Las 6, en punto.
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6: Decreta la prisión preventiva para presunto asesino de Villa Santa Marta en la localidad de Sarmiento. Rápido operativo permite recuperar en Sarmiento un automóvil robado en un violento portonazo ocurrido ayer en el sector Parque Zapallar de Curicó. Encuentran un cadáver en el río Maule e investigan si corresponde a uno de los jóvenes desaparecidos en la zona de Constitución. Por incendio consumió una vivienda en Romeral y el damnificado pide auxilio urgente para enfrentar el frío invernal. El alcalde de Curicó, Jorge Bordachar, descarta corrupción municipal tras informe de Contraloría sobre permiso de circulación. Y polémica por cambio de administración de la corporación Somos Pro. Dirigentes de los trabajadores denuncian arbitrariedades en el proceso del traspaso.
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6: Hola, buenas tardes, bienvenidas y bienvenidos a esta, la tercera edición de Sala de Prensa, edición vespertina, en este primer día de julio de 2026. Hasta las 7 estaremos completamente en directo para ustedes, presentando las noticias, los temas de última hora, lo de urgencia, también lo que ha pasado durante la jornada en Curicó, en las comunas, en la provincia y el país. Los hechos más relevantes, usted lo conoce a partir de ahora, en Sala de Prensa, tercera edición por Vivimos la Noticia Radio.
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6: Al menos 3 emergencias se presentan ahora en la zona de Curicó, en la provincia. Daniel Hernández nos tiene un detallado informe con accidente, principio de incendio. Tú nos cuentas, Daniel, buenas tardes.
7: Efectivamente, Luis, ¿cómo estás? Buenas tardes. 3 emergencias están en pleno desarrollo esta hora de la tarde en la provincia de Curicó. La primera de ellas tiene que ver con un incendio estructural que al momento, según ya información confirmada por nuestras fuentes en el lugar, serían 12 viviendas consumidas por el fuego. Esto se ha ubicado en Vicente Huidobro con la avenida Cementerio. Para la gente de Molina, que probablemente no está escuchando a esta hora, la avenida Cementerio, entrada norte de la ciudad de Molina, se están presentando este incendio bastante violento que deja 12 viviendas al momento totalmente destruidas. Están trabajando 4 unidades de emergencia del Cuerpo de Bomberos de esa zona, además de un aljibe de la Municipalidad del Cuerpo de Bomberos de Molina, del equipo de emergencia de la Municipalidad de Molina, que están también colaborando en esta emergencia. Algo complicado que ha ocurrido en estos últimos minutos en la zona de Molina tiene que ver con una segunda emergencia que se origina también esto en el sector de Lontué, ahí en la población Luis Pereira con Esmeralda, inflamación de chimenea que ha generado también movilización de los otros dos carros que estaban a disposición de esta emergencia. Me refiero al B4 de la localidad de Lontué y al B2 del sector de Casablanca. Estos dos últimos carros están trabajando en esta inflamación de chimenea, reitero, en la población Luis Pereira con Esmeralda en la localidad de Lontué. Nos trasladamos rápidamente acá a Curicó. Mucha precaución a esta hora los conductores que van avanzando camino al Boldo, vía Don Rodrigo. Se está presentando Luis Alberto Cabello, auditores, una colisión de dos automóviles, está dejando algunas personas lesionadas, ya ambulancia está en el lugar, trabajando con estas personas que han resultado lesionadas en este accidente de tránsito. Hay mucha congestión a esta hora de la tarde, baje la velocidad si usted va camino a esta hora, camino al Boldo, vía Don Rodrigo. Se está presentando esta emergencia, colisión de dos vehículos menores que está dejando personas lesionadas a esta hora de la tarde también, Luis Alberto Cabello.
6: Entiendo que hay una persona lesionada en el accidente que sería el conductor, ¿no?
7: Sí, el conductor, nos dicen que ha sufrido algunas lesiones leves, está siendo revisado en este momento por el personal del SAMU, del Hospital de Curicó, que ha llegado rápidamente a esta emergencia, así que mucha precaución sobre todo en el tránsito. A esta hora muchos vehículos están volviendo a la casa después de la jornada laboral, por lo tanto se ha generado mucha congestión a esta hora camino al Boldo acá en la ciudad de Curicó.
6: Bien, dar ahí paso libre a los equipos de emergencia, sobre todo ambulancia SAMU, con la derivación del olor lesionado de este accidente que se produce en el camino a Sarmiento. Muchas gracias, Daniel Hernández, con la noticia policial del momento.
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6: Vamos ahora a la revisión de los textos informativos para esta tercera edición de Sala de Prensa. Preso, así quedó en prisión preventiva el presunto asesino que cometió un hecho de sangre en las últimas horas al interior de la Villa Santa Marta de la localidad de Sarmiento. Es una población en realidad. En muy rápidas diligencias, efectivo de la Brigada Homicidio, la PDI, detuvo al presunto criminal que acabó con la vida de un hombre de 27 años tras una riña con arma blanca al interior de uno de los pasajes de esta población, Santa Marta, de la localidad de Sarmiento. Se trata de la detención de este imputado de igual edad, es decir, también el imputado tiene 27 años, y el cual se había fugado hacia el domicilio de una pareja, ahí en el kilómetro 183 de la carretera 5 Sur, tras haber deambulado por distintos sectores de Curicó. El juez de garantía, cuando hizo esta mañana el control de detención, prohibió a este medio de comunicación dar a conocer la identidad del imputado. Existe una prohibición legal, no se puede dar nombre, salvo iniciales, el alias. El alias corresponde a este hombre apodado El Perro. Así es conocido en el ámbito delincuencial. Los detectives concretaron la detención de este hombre en la caletera Poniente, carretera 5 Sur, frente a Vista Hermosa. El detenido presenta antecedentes penales. Pasó esta mañana de miércoles al control legal de la detención. Se formalizó cargo por delito de homicidio simple. Además, con todos los elementos de prueba que dispusieron los detectives tras un trabajo abnegado, profesional e intenso. Vamos a escuchar a continuación un pequeño resumen que hizo la audiencia para presentar los cargos formales ante el juez, el fiscal Juan Pablo Araya, quien detalla cómo se produjo este hecho de sangre en la localidad de Sarmiento.
10: Viendo el imputado Astorga Astorga, quien se encontraba premunido de un arma blanca tipo cuchillo y aprovechándose que la víctima se encontraba desprovisto de todo elemento de defensa, se abalanzó sobre Romero Barahona, propinándole una puñalada en la zona del estómago, quedando el cuchillo incrustado en el cuerpo de la víctima, huyendo el imputado Luis Astorga Astorga del lugar, gritando a viva voz y en reiteradas ocasiones, te voy a matar. A raíz de lo anterior, la víctima resultó con un trauma penetrante abdominal con lesión de grandes pasos, lesiones que le causaron a su vez un shock hipovolémico y que le causó la muerte a la 1:53 horas del día 30 de junio del 2026 cuando era atendido en el hospital base de Curicó. Los hechos anteriormente señalados a juicio de la fiscalía son constitutivos del delito de homicidio simple del artículo 391 número 2 del Código Penal, en el que le cabe participación al imputado en calidad de autor y el delito se encuentra en grave desarrollo de consumado.
6: Recordemos que el imputado el lunes por la noche, en medio de esta pelea en la vía pública, en la población ya mencionada en Sarmiento, clavó un cuchillo tipo serrucho de 12 centímetros de hoja aproximadamente en el abdomen de la víctima, Eric Vladimir Romero Barahona, que tenía 27 años de edad y el que murió después de ser trasladado a la urgencia hospitalaria. Habían conflictos. Como estuve presente un rato en la audiencia, le puedo contar lo que uno escuchó de parte de el relato que hacía el fiscal de la investigación por parte de testigos. Uno se pregunta, bueno, ¿por qué ocurren estas situaciones tan dramáticas, no? Cuando se termina definitivamente con la vida de una persona. ¿Qué lo lleva a este hombre a cometer tan bestial atentado de clavar un cuchillo tipo cocinero en el pecho, la región abdominal a una persona? Se dijo que tiene que ver con disputas, peleas, rencillas, mujeres, drogas. Sí, lo dijo ahí el fiscal. No es que lo diga yo, lo dice el fiscal en el relato. Mujeres, rencillas, deuda de dineros, drogas. Puntualmente se habló de pasta base en la audiencia. Así que yo entiendo que la familia está un poco molesta con las publicaciones que hemos hecho, pero yo solamente replico lo que uno escucha en la audiencia. A través de testigos, el fiscal de la investigación trató de esbozar un poco cuál habría sido todo el detonante, leyendo los testimonios de las personas que declararon ya ante los efectivos de la Brigada Homicida, la PDI. Insisto, mujeres, rencillas anteriores, discusiones y tema de dineros. Todo esto por el consumo de pasta base de cocaína. No de todos, pero eso es lo que se dijo ayer en, perdón, esta mañana en la audiencia. Se ha decretado entonces la prisión preventiva para este hombre que se mostró bastante inquieto, no callaba nunca, es más, quería declarar, pero su abogado que estaba al lado le dijo que guardara silencio. El sujeto, apodado alias El Perro, de 27 años de edad, él argumentó que estaba intranquilo, no se quería ir preso porque había recibido amenazas, que en la cárcel probablemente lo estaban esperando. Y así puede ser. Entonces se ha decretado la prisión preventiva para este hombre. Hay 4 meses para cerrar la investigación judicial y me imagino que Gendarmería de Chile, a través de la cárcel de Curicó, tomará los resguardos necesarios para evitar que este sujeto, que quedó en prisión preventiva a contar de hoy, no sea maltratado por el resto de la población penal.
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6: Son las 6 de la tarde con 12 minutos. Una tensa jornada se vio hoy tras la reunión sostenida entre la gerencia de la Corporación Somos Pro, la Municipalidad de Curicó y los trabajadores de las áreas verdes, a quienes se les presentó la propuesta de traspasar sus labores directamente a la Administración Municipal de Curicó. La medida surge a raíz del dictamen de Contraloría, que estableció una fecha límite argumentando que dicha unidad no podía continuar operando bajo el alero de la Corporación Somos Pro. El presidente del sindicato Somos Pro, Luis Riveros, manifestó profundos reparos respecto a cómo se han llevado a cabo los procesos, calificando el actuar de las autoridades locales como un hostigamiento laboral. El dirigente criticó duramente que se les diera un plazo hasta este viernes para tomar una decisión final.
8: Esto es como un hostigamiento laboral, porque no te pueden dar 3 días para pensar y decir si vaya a seguir con la municipalidad o la corporación. Y lamentablemente la corporación no se termina, van a seguir con la misma gente, las mismas personas, las mismas camionetas, todo. Eso no lo dijeron hoy día, siguen todo igual.
11: Pero en definitiva para ustedes, ¿se les van a reconocer los años de antigüedad? ¿Les van a dar finiquito? ¿Cómo va a ser?
8: No, va a ser sin finiquito, quieren que toda la gente firme sin finiquito. Y el que le dan finiquito se tiene que ir.
6: Además, Luis Riveros denunció que la acción constituiría una práctica antisindical, argumentando que el sindicato, que agrupa cerca de 190 personas, tenía programada una negociación colectiva arreglada para este mismo mes. Según el representante, los más perjudicados son aquellos adultos mayores, quienes se sienten presionados.
8: No tenemos claro que un anexo, que contrato, no hay nada. No hay un bosquejo que digan, este es tu contrato nuevo, tenéis que firmar aquí, acá, te vamos a reconocer esto, nada. No han presentado nada.
11: ¿Van a tomar alguna acción como grupo de trabajadores ustedes?
8: Obviamente, porque esto es una práctica antisindical. Porque esto se está preparando, porque nosotros tenemos una negociación colectiva reglada que nos toca este mes. Entonces, los más perjudicados son la gente de mayor edad, que se siente presionada, que quieren finiquito porque están asustados. Entonces, realmente no debiera haber sido así, porque como dicen, el que quiere irse, que se va, le pagamos, ¿por qué no les pagan a todos? Y seguimos de cero, es lo más cuerdo.
11: ¿Cuándo es el plazo para que tomen la decisión?
8: Para el viernes, este viernes, es algo irrisorio.
6: En contraste con las críticas del sindicato, el alcalde de la comuna de Curicó, Yor Bordachar Sotomayor, catalogó la propuesta como muy positiva y destacó que el municipio local está haciendo un esfuerzo económico tremendo. El jefe comunal detalló que la oferta incluye un aumento de 50.000 pesos líquidos para cada funcionario y la extensión del programa por 2 años más. Asimismo, Bordachar recalcó que con esta medida se está subsanando una ilegalidad que él mismo había advertido en el pasado, confirmando que quienes no deseen continuar van a recibir ahora el finiquito.
12: Nosotros estamos entregando una propuesta muy positiva, encuentro yo, un esfuerzo económico tremendo también que estamos haciendo como municipalidad, de aumentar 50 mil pesos líquidos a cada uno de los funcionarios, llevarlos a un programa, porque nosotros tenemos que terminar el contrato que somos PRO, por diversidad de la Contraloría, que la ilegalidad siempre lo dije yo, como yo alcalde contrataba una empresa donde yo era el presidente de esa empresa. Entonces, todas esas cosas hoy día ya se están dilucidando. Por supuesto, la gente quiere su finiquito, pero no es posible el finiquito. Hoy día estamos dando la posibilidad. Si quiere finiquitar, se va a finiquitar. Y si quiere seguir continuando, va a tener 2 años más con un programa que estamos haciendo desde la municipalidad.
6: Por su parte, la gerenta de Somos Pro, la recién asumida Carolina Torres, reafirmó las condiciones ofrecidas para los más de 300 personas que integran justamente las áreas verdes de la comuna. Carolina Torres aseguró que los trabajadores que acepten el traspaso al municipio mediante nuevo contrato, se les va a reconocer de todas formas, las vacaciones y también los años de antigüedad.
13: La gente se les ofreció de todas maneras reconocerles las vacaciones y los años de trabajo en el nuevo contrato que va a hacer la municipalidad, ¿ya? Entonces eso sí se les reconocería, además del el aumento de sueldo que les prometió y se los dijo, digamos, el alcalde. Así que esas son las opciones, es decir, la gente se les va a reconocer todo lo que estos años de trabajo en la corporación.
6: La gerenta de Somos Pro, Carolina Torres, confirmó además que los trabajadores tienen plazo hasta el día 3 de julio, hasta este día viernes, para aceptar o bien rechazar la continuidad. Además, aclaró que la corporación Somos Pro no será suprimida por completo, sino que cerrará su área de personal operativo para ahora enfocarse exclusivamente en su rol original de fomento y apoyo a los emprendedores locales. Ese es el rol de Somos Pro. Ahí tienen la posibilidad entonces de decidir si usted quiere seguir. Puede hacerlo con las condiciones que está colocando ahora el empleador, que sería directamente ahora el municipio, con las condiciones que está poniendo el alcalde y sus asesores. Aquí, una pequeña reflexión. Los que se van a quedar, por favor, que hagan bien la pega, porque están bastante cuestionados el mantenimiento de las áreas verdes de Curicó. Y usted lo sabe. Ya hemos enumerado muchas cosas irregulares que pasan en esta institución, en este organismo, porque hay gente que simplemente va a flojear, no hace la pega. Y lo otro, yo les pediría, por favor, a aquellos que consumen drogas y que dicen pertenecerían a esta misma entidad, son funcionarios también públicos, si van a consumir droga, háganlo a título personal, por ahí en al lugar de resguardo, y no se anden exhibiendo. Porque en la mañana, mientras entrevistaba acá al alcalde, un auditor me llamaba y decía, en tal lugar, los funcionarios que estamos haciendo mención, estaban saliendo a sus labores tempranito, pero estaban drogándose. Y eso creo que no se ve bien para una institución pública que ellos representan también. Porque de alguna manera reciben fondos públicos, son funcionarios públicos, por lo tanto tienen que cuidar su imagen. Hacemos la pausa y estamos de vuelta con más.
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10: Bien, comienza a caer la tarde-noche en la ciudad y vamos con Luis Alberto Rivera, que nos va a ofrecer la última actualización de las condiciones del tiempo para la zona de Curicó, el Valle Central. Don Luis Alberto Rivera, lo escuchamos. Adelante.
11: Buenas tardes, auditores. Conocemos el pronóstico del tiempo para mañana jueves 2 de julio de 2026, elaborado por BLN Tiempo. El Valle Central de Curicó amanecerá con cielo con niebla matinal, variando a despejado probablemente durante la tarde, con extremas probables de 1 grado bajo cero y una máxima de 10 grados. En Gualañé, 1 grado bajo cero, la mínima, 12 grados la máxima, con cielo también con niebla matinal, variando a despejado durante la tarde. En Licantén, igual que el día de hoy, 2 grados bajo cero para mañana, con una máxima probable que podría llegar a los 12 grados, también con algo de niebla matinal, variando a despejado. En Vichuquén, 1 grado bajo cero como mínima, 12 grados la máxima, también niebla matinal, variando a despejado, pero al mediodía. En Curepto, nuevamente muy helado, con 2 grados bajo cero de temperatura como mínima probable y una máxima de 12, también con niebla matinal, variando a despejado. En Villa Prat, igual que el día de hoy, 2 grados bajo cero, una máxima de 11, con cielo con niebla matinal, variando a despejado. En la costa, atención, muy helado, porque mañana se podría registrar una temperatura de 1 grado bajo cero. Es decir, que la playa, la arena, que es negra, llana y loca, o es ploma, va a amanecer blanquita. En la costa entonces, en Iloca, Duao, Lipimávida, Pichibudis, Trilco, un grado bajo cero y una máxima probable de 12 grados. También con niebla matinal, variando a despejado en la tarde. En la cordillera, aparte que ha nevado bastante, para mañana la temperatura mínima podría ser de 0 grados y una máxima de 10 con cielo con nubosidad parcial, variando a despejado. En Chimbarongo, San Fernando, Santa Cruz, Rengo, Pelequén, un grado pero sobre cero, con una máxima de 11 grados. En Lolol, 2 grados sobre cero, con una máxima también de 11 grados. En Paredones, nuevamente muy frío, con un grado bajo cero y una máxima de 12 grados, con niebla matinal variando a despejado durante la tarde. En Pichilemu, 2 grados sobre cero como mínima y 12 como máxima. En Talca, Río Claro, San Rafael, Cumpeo, podrían tener nuevamente una temperatura de 1 grado bajo cero y una máxima de 12 con niebla matinal variando a despejado en la tarde. En Cauquenes, 2 grados sobre cero la mínima, 12 grados la máxima con niebla matinal variando a despejado. En Linares, 2 grados bajo cero, una máxima de 10 con niebla matinal variando a despejado. Y por último, en Constitución, en Putú y La Trinchera, cielo con niebla matinal variando a despejado con extremas de 0 y 11 grados.
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3: Desde la ciudad de Curicó seguimos presentando las noticias aquí en Sala de Prensa por BLN Radio. Como esta es la radio que sirve, utilidad pública, antes de revisar la siguiente información. Llegó en forma reciente una billetera a nombre de la señora Marta Angélica Alvial Morán. Si usted la conoce, dígale que acá en los estudios de BLN Radio están sus documentos personales. Ella es de Curicó, originaria de esta ciudad, nació en el año 79, ¿ya? Si usted que nos está escuchando, venga a buscar sus documentos, que están todos sus... su documento, incluso debe ser su esposo, algún familiar que está acá también con su cédula de identidad. Ángel Cristian Manrique Escobar, también es un curicano chileno, que está en su carnet de identidad, acá también esta persona. Tienen unos carnets que pueden corresponder a hijos, hay tarjetas de Banco Estado, Copeuch, y tiene dinero. No es tanta cantidad lo que observo acá, hay un billete de 10.000, billetes de 1.000, pero es su dinero. Alguien lo trajo estos documentos acá a la radio, y acá van a estar. Días pasados también llegó dos personas que trabajan en el tema de la basura, limpiando las calles de Curicó, trajeron una documentación parecida y venía algo de dinero también. Hicimos un llamado por la radio, publicamos en redes sociales y la persona vino a retirar su documento. Se alegró mucho que a través de esta radio local tiene de vuelta en sus manos sus documentos que seguramente se le cayeron, se lo robaron en el centro de Curicó. Entonces, llamado para... Don Ángel Cristian Manrique Escobar, o bien para otra persona, porque acá está también su carnet dentro de estos documentos. La señora Marta Angélica Alvial, con L, Morán, su segundo apellido. Si usted lo ubica, dígale por favor que acá en los estudios, en BLN Radio, Luis Cabello, que les habla, dio a conocer que estaban estos documentos extraviados y están acá a resguardo. Venga a buscarlo en horario de oficina. El alcalde de Curicó, George Bordachar, abordó las recientes observaciones emitidas por un informe de Contraloría, las cuales pusieron bajo la lupa a diversos municipios del país, entre ellos a Curicó, Gualañé, puede ser, Teno también, por la supuesta entrega irregular de permisos de circulación a personas que mantenían multas de tránsito vigentes. Lejos de evadir la polémica generada por el Consolidado de Información Circulizada, el SIC número 23, el jefe comunal de Curicó entregó la postura oficial de la Casa de Edilicia y desestimó la existencia de actos de corrupción o bien conflictos de interés deliberados al interior del municipio local. Según explicó el alcalde Bordachar esta mañana en conversación con BLN Radio, apenas el municipio fue notificado de este informe del ente fiscalizador, se refiere a Contraloría, se instruyó a los equipos técnicos realizar una auditoría y un exhaustivo cruce interno de los datos cuestionados. La conclusión de este análisis arrojó una explicación netamente técnica, afirmando que existe un desfase en el tema de la información que está en línea.
4: Pase de información, por eso me gustaría que el día que tengamos esa información certera, se la vamos a entregar a todos los medios de comunicación, pues están trabajando. Hay que hacer un cruce, no era fácil hacer ese cruce de información con finanzas, con los juzgados, porque aquí, y además llegan, usted pagó hoy día, el 26 de marzo, y después le llega en abril de ese mismo año, llegan multas de otras comunas, posterior a cuando usted había pagado y tenía pagado todas sus partes anteriores. Y eso es lo que tenemos un desfase de información. Figuran casos de 2022 a 2025. Entonces también eso hay que... Nosotros estamos trabajando, de hecho, de los 50 y tantos casos de 14 que quedaban pendientes, pero también estaban con esas soluciones.
3: La autoridad detalló que esta discrepancia temporal se produce entre los registros del servicio de multas de tránsito no pagadas, que según la ley número 18.287 corta su ingreso al 30 de noviembre, y el sistema informático municipal que opera en línea al momento en que el usuario acude a renovar su documento. La defensa, esgrimida también por el alcalde Bordachar, busca esclarecer el escenario expuesto por la Contraloría para el periodo 2022 al 2025, el cual indicaba que en Curicó comuna se detectaron las siguientes alertas: 1.380 permisos totales otorgados a conductores con supuestas multas pendientes, 58 casos vinculados directamente a, escuche bien por favor, a funcionarios de la propia municipalidad, 336 renovaciones correspondientes a familiares de los mismos funcionarios municipales. Con su declaración, la administración liderada por el alcalde George Bordachar busca entregar absoluta tranquilidad a los vecinos de la comuna, argumentando que la cifra expuesta por la Contraloría General de la República tendría su origen en un problema de actualización de los datos y carga de las bases de los datos a nivel nacional, y no en un trato preferencial o bien una vulneración intencionada de la ley por parte del personal de la Dirección de Tránsito Municipal.
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3: El concejal y presidente de la Comisión de Infraestructura de la Municipalidad de Curicó, Mario Undurraga, de la UDI, abordó la contingencia vial y aclaró de manera tajante la inviabilidad de construir una pasarela peatonal sobre el estero Huayquillo. Las declaraciones del concejal se enmarcan en el análisis de los antecedentes técnicos de la zona, luego de la visita a la ciudad por parte de la Seremi de Obras Públicas del Maule, Yasna Cancino. Al respecto, el concejal Undurraga fue enfático en aterrizar las expectativas de la ciudadanía frente a quienes prometen soluciones rápidas, advirtiendo sobre el riesgo que corren quienes hoy día transitan por vías que no están habilitadas oficialmente.
5: Varias autoridades y ex autoridades, que supongo yo querían saberse las leyes, hablan de la pasarela, que nosotros no hemos hecho una pasarela. Esa gente está cruzando ilegalmente una línea del tren. Yo me encantaría tener una calle directa para llegar acá a la Alameda y poder llegar más rápido a la municipalidad, pero tengo que darme la vuelta por otro lado. Ahí no existe. Entonces, en la Comisión de Infraestructura se habló largamente, y lo digo ahora, esa pasarela es imposible que se ejecute. Hay que gastar 1.200 o 1.500 millones de pesos para hacer una pasarela que va a ser destruida antes de casi empiece a funcionar, porque viene un proyecto de la calle o avenida Obispo Chávez, que va a ser un puente de 2 o 4 pistas para ingresar a Curicó, un proyecto espectacular.
3: Ojalá estas declaraciones auditorio la esté escuchando Jaime Canales González, Quilico, ex concejal de Curicó, quien tediosamente viene planteando este tema en sus redes sociales, mandando audio a las radios locales para que se construya una pasarela, según él, en el lugar. Y qué bueno que alguien de la misma UDI le haya respondido públicamente, es Mario Undurraga. El mismo concejal curicano y presidente de la Comisión de Infraestructura explicó que la viabilidad técnica de la idea de esta pasarela ahí sobre el estero Huayquillo cambió drásticamente luego de las emergencias climáticas registradas en los últimos años.
5: Que no le creen falsa expectativa a la gente, que oiga, que cuándo, que la cuestión, que no hay, todos hemos explorado todas las alternativas y todos los concejales de acá han tenido la intención de hacer algo. No es que nosotros estemos sentados indolentes. No hay posibilidades, ferrocarriles no permite que se, por un tema de seguridad, por muchas cosas, que se cuelgue una pasarela por el lado de ellos.
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3: De vuelta para la parte final de las noticias, faltan 12 minutos para las 7 de la tarde. Evitemos una desgracia, un accidente en la carretera. Al norte de Curicó, frente a Teno, andan unos vehículos, perdón, andan unos animales sueltos a la vía pública, peligrosamente cerca de la Ruta 5 Sur. Así nos lo cuenta en un audio que nos acaba de enviar Dagoberto, a quien escuchamos a continuación en BLN Radio.
17: Hola, Luis Alberto, ¿cómo está? Buenas tardes. ¿Usted puede comunicar o darle aviso a las personas que escuchan BLN que en el bypass de Teno, al frente de la empresa Aurora Australi, andan unos vacunos sueltos a la orilla del camino? Yo acabo de pasar, una trató de cruzar, pero no pudo. Yo creo que, y está poniéndose muy oscuro ahí en ese pedazo, así que puede que haya un accidente, ya, para evitar. ¿Se le puede decir a los radioescuchas que tengan precaución ahí, por favor?
3: Ya, pues ahí salió directo Dagoberto entonces con esta alerta, ¿no? Para que usted como usuario de la carretera 5 Sur, cerca del bypass, tenga cuidado porque estos animales están sueltos a la vía pública.

0: a la carretera 5 Sur. Tras la denuncia, se activó de inmediato un trabajo coordinado entre Seguridad Pública Municipal y el sistema de cámara de televigilancia Curicó, lo que permitió seguir el desplazamiento de este vehículo robado y ubicarlo en el sector de Sarmiento, donde finalmente fue recuperado en un callejón sin salida. Los detalles de este procedimiento de Seguridad Pública los entrega el director del organismo, Héctor Valdés Farfán.
1: Personal de Seguridad Pública en coordinación con la Central de Cámara de Vigilancia se coordinaron para establecer y ubicar un vehículo el cual había sido sustraído por medio del delito del portonazo a una persona en el sector Parque de Zarpayar. Nosotros alertamos a los móviles que andaban en servicio de patrullaje y en coordinación con las cámaras de televigilancia establecimos que este vehículo había tomado dirección hacia el norte por la carretera 5 Sur y con esos antecedentes se hizo un seguimiento y posteriormente, conforme a los traslados de los móviles de seguridad pública al sector específicamente de Sarmiento, fue ubicado en una calle sin salida este vehículo. Al verificar que este móvil solamente se encontraba sin sus ocupantes, se procedió a resguardar el sitio de suceso, posteriormente informar a carabineros para hacer el procedimiento investigativo de rigor y ubicar tanto a los autores de este delito como buscar algún medio de prueba existente en el lugar, ya sea huella u otras cosas, por parte de los mecanismos policiales pertinentes.
0: Sobre este tema me habló cerca del mediodía, cuando estaba dando cobertura a una noticia en tribunales, me habló un ex oficial de Carabineros Curicó que vive aparentemente ahí en el sector Parque Zapallar, que es un área residencial. Me dice que son nulas las rondas de la policía por ese lugar. No se ve carabineros. Pocas veces se ve a seguridad pública, lo que me decía este oficial. Por lo tanto, se están tratando de reunir los vecinos para pedir ayuda. Van a tener un vocero, que entiendo van a hablar hoy día, mañana. Se van a comunicar con este departamento de prensa para hacer patente público este malestar que tienen por esta sensación de inseguridad. Ellos anticiparon a través de esta persona, este ex oficial de Carabineros Curicó, que se sienten desprotegidos porque no se ven rondas de la policía uniformada, ni menos tampoco seguridad pública, es lo que dice este ex policía. En todo caso, los antecedentes de este robo de vehículo y la recuperación de este fueron puestos a disposición de carabineros para continuar con las diligencias investigativas que permitan ubicar y detener a los responsables de este portonazo. Serían todos menores de edad de Sarmiento.
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0: Y ayer un grave incendio estructural consumió por completo una casa en la localidad Quilbo Alto. Esto pertenece a Romeral. El fuego comenzó a eso de la 1:00 p.m. en una casa habitación que compartía terreno con otro inmueble, el que afortunadamente no resultó afectado por la propagación de las llamas. Al momento de declararse la emergencia, los dueños de casa se encontraban realizando compras en las cercanías del lugar. En el control de emergencia trabajaron voluntarios de la comuna, además de personal de carabineros de la tenencia local y funcionarios del Departamento de Seguridad Pública de Romeral. Tras los primeros peritajes en el sitio, bomberos concluyó que el origen de este siniestro se debió a un desperfecto eléctrico provocado por una lámpara que había quedado encendida. Si bien no se registraron personas heridas a causa de este fuego, la víctima de este siniestro, identificado como el damnificado Pedro Nolasco Amaya, sufrió la pérdida total de su casa. Ante esta situación compleja, el propietario hizo un llamado dramático a la solidaridad de la comunidad para conseguir prendas de vestir, agregando que quedó literalmente solo con lo puesto.
3: Fuimos a comprar rápidamente, no demoramos más allá de 15 minutos en el auto. Después de vuelta, vimos uno madera en blanco. Era mi casa habitación, que está separada de la casa de mis papás. Llegué rápido, le pedí una patada a la puerta y ya adentro ya estaba completamente calcinado. Hubo pérdida total. No se demoró más allá de 25 minutos en calcinarse todo. Por lo menos del municipio de Romeral hemos recibido orientación con lo que significa el registro social de hogares, cómo poder hacer interregional, porque somos vecinos nuevos. Anoche llegaron con una cama, por lo menos una ayuda principal. Recibimos la ayuda inmediata de carabineros, de seguridad ciudadana, de bomberos, que no se demoraron más allá de 5 minutos en poder llegar a solucionar el incendio. Perdí en este caso tanto material de trabajo, ropa, estoy con lo puesto. Ayuda para pasar probación, ropa, eso es lo que estoy buscando en estos minutos. Ropa en este caso de hombre, talla M, y ropa de cama. Sería de mucha ayuda para poder pasar en este caso estos días de frío, por favor.
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0: Nos quedamos aquí en la región del Maule porque esto es bastante preocupante. Esta tarde de martes se ha registrado un enjambre sísmico en el complejo volcánico Laguna del Maule, ubicado en la cordillera de la comuna San Clemente, aquí en la región maulina. Según informó el Observatorio Volcanológico de los Andes, OVDA del Sur, y a través de Serna Geomín, desde las 4:30 p.m. se contabilizaron cerca de, escuche bien por favor, 200

0: 150 sismos asociados al fracturamiento de roca. Yo le pido que no se alarme, porque esto es recurrente. Siempre se cuentan, se anotan varios sismos de menor intensidad en el complejo volcánico Laguna del Maule. El evento de mayor relevancia tuvo magnitud de 3.3 hace poco rato, con una profundidad de 12,9 kilómetros. Pese al aumento de la actividad sísmica, el Cernajomín mantiene una alerta técnica verde, indicando que la actividad observada corresponde principalmente a sismos de baja energía. Sin embargo, no se descarta que puedan registrarse nuevos movimientos de magnitud similar o superior. Las autoridades continúan con un monitoreo permanente del complejo volcánico, mientras SENAPRED mantiene la coordinación preventiva ante cualquier cambio de la actividad volcánica.
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0: Decretaron hoy día la prisión preventiva para supuesto asesino de Villa Santa Marta en Sarmiento. Al hombre se le conoce con el apodo del Perro, con 27 años de edad, quien quedó en prisión preventiva a contar de esta jornada. En un rápido operativo se permitió recuperar en Sarmiento un automóvil robado tras un violento portonazo ocurrido ayer en el sector residencial Parque Zapallar. Un incendio destruye una vivienda en Romeral y el damnificado pide auxilio urgente para enfrentar el frío invernal. Ya le contamos que el alcalde de Curicó, George Bordachar, descarta corrupción municipal tras informe de Contraloría sobre permiso de circulación. Y atención, hay polémica por cambio de administración de la corporación Somos Pro. Dirigentes de los trabajadores denuncian arbitrariedades en el proceso de traspaso propuesto hoy día por el alcalde Bordachar. Tienen plazo hasta el viernes para decidir si se quedan o renuncian a la corporación. Hasta aquí las noticias por ahora. Muchas gracias por la sintonía. Los espero temprano mañana, Dios mediante, a las 8 de la mañana, en nuestra próxima edición de Sala de Prensa, que ya está trabajando para ustedes, que ya está elaborando nuestro equipo de periodistas, reporteros en terreno y producción. Gracias, buenas tardes.
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13: Son las 7:05 minutos.
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0: miércoles, primero de julio, y ya estamos comenzando un nuevo Siempre Hay Algo. Soy Cristian Soto Salinero, los estaremos acompañando hasta las 0 horas en la programación El de Siempre, don Jaro González, y por supuesto el tremendo equipo que está detrás de nosotros, que es el que nos permite estar junto a ustedes estas 5 horitas. Y este mes lo vamos a empezar de forma especial con Luis Cabello, que me acompaña. Buenas noches, buenas tardes.
1: Hola, Luis. ¿Cómo estás? Gusto saludarte, Cristian Soto Salinero. Igual. Contarte que están pasando un par de emergencias. Primero nos vamos a lo más urgente, lo que está pasando ahora, porque se ha decretado una primera alarma por incendio en la comuna de Teno. ¿Dónde sería todo esto? En la población Nueva Bellavista de la comuna Tenina. Como un punto de referencia podría ser... Acá esta información está llegando recién, porque estamos actualizando a cada rato los datos que nos están enviando el nuevo equipo de emergencia. Como punto de referencia sería entrada a las Araucarias. Es el área donde se está generando ahora un incendio estructural, una casa. Se ha decretado una primera alarma por incendio en la comuna de Teno. ¿Dónde es? Lo reitero, esto es información en tiempo real. Población Nueva Bellavista, Teno. Hay una situación bien compleja con el incendio. Y otra emergencia lo llevo de inmediato al camino a la costa. J60 ha pasado el puente Pichilemu, esto es Camino Alicantén. Dejamos Gualañé, pero Camino Alicantén, sector pasado el puente Pichilemu. Hay un atropello de una persona, hay una auditora que gentilmente que pasa por el lugar, va como acompañante, toma una foto del área y me envía una foto, una gráfica de cómo está en el lugar una ambulancia prestando auxilio a la persona accidentada. Entiendo que también, voy a hacer un acercamiento, Cristian, perdona que estoy hablando en tiempo real y haciendo una descripción de esta fotografía. Claro, hay equipo de emergencia, una ambulancia prestando apoyo a una persona que dicen fue atropellada, ha pasado el puente Pichilemu. Pichilemu no es la costa de la región de O'Higgins, sino que hay un puente que se llama Pichilemu entre Gualañé y Licantén, ya camino a la costa. Ese es el lugar donde está este atropello, un accidente. Se habla inicialmente de un atropello, pero vamos a investigar más qué pasó con esta situación de accidente vial en el lugar referido en el camino a la costa. Eso es lo que está pasando en cuanto a la emergencia. Teno y camino a la costa están marcando la agenda informativa de esta tarde-noche aquí en la provincia de Curicó.
0: Luis, seguimos siempre atentos. Cualquier información, cualquier actualización, usted sabe, me avisa y seguimos al aire.
1: De todas maneras, siempre atentos. Buenas tardes.
0: Buenas tardes, Luis. Y así comenzamos pues este mes de julio con información y, por supuesto, los invito a que nos acompañen porque está informativo, va a estar entretenido. Hace un poquito menos de frío, igual hay 7 grados, pero les prometo de verdad que les vamos a levantar la temperatura. Sigamos con música, sigamos con esto llamado Sunset con un temazo. You to me are everything. Bienvenidos.

canción para comenzar esta mitad de semana ya, miércoles primero de julio. 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Yo necesito una michelada para la garganta, como estamos todos medio resfriados, así que ustedes van a ir a... por mí, a tomarse alguna cosita. Lo que yo les prometo, en vez de copete y esas cosas, es pura música, pura nota positiva. Y ustedes, por supuesto, quiero saludar por acá a mi querida Marité. Saludos, Cristian, por acá presente, me dice. Me manda ese puñito de Baymax y me dice que tengas un muy buen programa. Ah, y me estás pidiendo un temazo, ya te lo voy a regalar. Saludar a Verónica, a Sebastián, a Juan Pablo. Recuerden, envíenme cualquier emoticón, una carita, un dedito para arriba, para saber quiénes y de dónde nos escuchan. Seguimos con la reina del pop, nos vamos con Madonna, nos vamos bien arriba con este Open Your Heart.

Y de la reina del pop nos vamos con el hombre de la voz de oro, el señor Paul Carrack, que en el año 1987 nos regaló este temazo como solista. Seguimos con Don't Shed a Tears, el señor Paul Carrack.

0: Hacemos una pausa y ya volvemos con la mejor música de 4 décadas.
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1: 7:35. Bien tu mal. Ahí escuchábamos ese sencillo que marcaba el regreso de este dúo chileno de indie pop llamado Denver. Y es una canción bien, bien alegre, alegre. Tiene como un estilo medio nostálgico. Así que con eso seguimos en este miércoles de Siempre Hay Algo, primero de julio, un mes más junto a ustedes. ¡Qué increíble! Ya son 2 años, 7 meses. ¡Wow! Vamos a llegar a los 3 años. Ahí vamos a hacer una fiesta de esas buenas. Por acá tengo a mi querida Marité, que ya nos había saludado, pero quedé de regalarte algún temita y elegiste un temita de Linkin Park. Pero qué bueno, ¿sabes por qué? Porque hace frío, hay 6 graditos a esta hora de la tarde-noche y siempre es bueno escuchar algo bien arriba. Nos vamos a ir a un tremendo disco debut de Linkin Park llamado Hybrid Theory del año 2000. Para mí, creo que es el mejor disco lanzado como debut de los años 2000 en adelante. Creo que junto a Mike Shinoda, con este rapeo, con el new metal metido entre medio, creo que era la mezcla perfecta, obviamente sin dejar al resto de la banda, porque cada uno hace su cuento. Si Mike Shinoda rapea, estaba el chino que hace maravillas también. Un muy buen bajista también tenemos, baterista, así que es una banda completa. Y elegí este Indie End para ti, mi querida amiga, porque sé que te gusta esta canción.

In the End. Estas son las canciones que a uno le gusta cantar, ¿eh? Yo también me las sé de memoria, esa In the End. Y de Linkin Park nos vamos con otra tremenda banda inglesa, ¿eh? Nos vamos con The Verve, que para su tercer álbum de estudio, el Urban Hymns, año 97, nos regaló este temazo. Seguimos entonces, Lucky Man.

separan de las 20 horas y nosotros seguimos, recuerden, hasta las 0 horas. Sigan escribiéndonos en el más 569-95-97-94-92. 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Quiero saludar por acá a Cristian, que me dice: hola Cristian, presente, y me manda ahí. Es como un lobo con una mascarilla. Parece que vamos a tener que empezar a utilizar mascarilla porque anda mucho resfrío dando vuelta. Verónica me pregunta de cómo sigo. Yo estoy súper bien, saben que me dolía la garganta ayer, hoy día un poco romadizo, pero ando con el ánimo arriba, como si fuera un edificio de 50 pisos. Estoy en el 50, así de ánimo. Así que muchas gracias, Berito, por preguntar. Seguimos con la buena música. Nos vamos al año 89 para un discazo de Queen, el 13º álbum de estudio llamado The Miracle. Y seguimos con la potencia de estos clásicos de los años 80. I Want It All, Queen.

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